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Si aún sigues reaccionando a los estados de tu ex, es porque ya valiste. 21 horas, 18 minutos.

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pasado muere. El pasado muere. Y no vuelve más. Pero nos deja incomparables recuerdos que seguramente los guardas en una canción. 22 horas, 54 minutos.

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23 horas, 21 minutos. 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

23 horas, 34 minutos. 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

23 horas, 47 minutos. 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
0: 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Son las 12 y un minuto. 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

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Son las 12:47 minutos.

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0: 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Es la 1 de la mañana, 6 minutos.
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1: Es la 1:00 a.m. 20 minutos. 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

0: la 1 de la mañana, 28 minutos.
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0: 1 de la mañana, 42 minutos.
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Es la 1:00 a.m, 45 minutos. 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

Es la 1:00 a.m, 54 minutos. 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
1: Es la 1 de la mañana con 58 minutos. 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

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Son las 3 de la mañana con 5 minutos.

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Son las 3 de la mañana, 19 minutos.

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Son las 3 de la mañana, 35 minutos.

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Son las 3 de la mañana, 51 minutos.

Son las 3 de la mañana, 55 minutos. 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

4 de la mañana. 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

¿Está ahí? En el libro de Hebreos, capítulo 12, verso 1 y verso 2, dice de la siguiente manera: Despojémonos también de todo peso, puesto los ojos en Jesús, el autor y consumador de nuestra fe. Palabra de Dios. Durante el tiempo que Jesús estuvo en la tierra, sin importar lo que sucediera en su vida, sin importar cuántas personas compitieran por su atención, Él mantenía su mirada puesta en su Padre. Iba solo a un lugar tranquilo donde podía calmarse, concentrarse y pasar tiempo en compañía del Maestro Creador. Este tiempo de soledad y devoción absoluta le permitía salir renovado, rejuvenecido, listo para dar toda su atención a quienes acudían a Él. ¿Estás ahí para Jesús? ¿Estás ahí para Dios? ¿Estás ahí para los demás? ¿Estás ahí incluso para ti mismo? Desconéctate del mundo, incluido el celular, la computadora, la televisión y otras cosas más que estorba para estar en comunión con Dios. Menos unas cuantas veces a la semana, conéctate con Dios. Pasa tiempo con el Creador y su creación. Luego, usa esa energía y ese poder para conectarte contigo mismo y con quienes te rodean. Concéntrate, aliméntate, permanece allí. En esta hora también levantamos este altar de oración para decir: Señor, ayúdame a estar para ti, para mí y para los demás. Sé el poder reinante en mi vida una vez más. Dios eterno, Padre amado, Creador de los cielos y la tierra y de toda la humanidad, gracias por este nuevo día, un regalo de tu gracia inmerecida. Siento tu amor infinito al despertar y ver tu creación. Me recuerda, Señor, que tu corazón anhela que cada alma conozca tu salvación, ese regalo precioso que has derramado sobre nosotros. Tu palabra nos llama a los que hemos experimentado tu poder transformador a salir y compartir esta verdad del Evangelio. Nos envías a ser discípulos, a enseñar a otros y a caminar en tu luz, a vivir vidas que te honren, vidas rendidas a tus pies, como muestra de amor por ti y por quienes aún no te conocen. Queremos, Padre Celestial, compartir con generosidad esa gracia que hemos recibido, ese tesoro de la salvación, por lo que tú nos das. Lo queremos dar a otros, en humildad. Padre, nos entregamos a ti, todo nuestro cuerpo, alma y espíritu, porque todo pertenece a ti, Creador de los cielos y la tierra y de toda la humanidad. Qué lindo, qué hermoso es que cada mañana cuando despertamos, despertamos con gozo, con alegría, respirando el aire. A veces no somos dignos de recibir tu bendición porque somos seres humanos y hemos pecado delante de ti, Señor. Pero por tu gracia, pero por tu misericordia, Señor, nos das esa vida, ese aliento, ese aire para poder seguir viviendo aquí en esta tierra, Señor. Las cosas malas que hemos hecho ante tu presencia, Dios, te pedimos que nos limpies de todo pecado, de toda maldad, de toda contaminación. Y también decimos gracias en esta hora por el sol, por la luna, por las estrellas, por todo, Señor Jesús.
Hemos visto su gloria, su majestad en nuestras vidas, en nuestra familia, en nuestro trabajo, en nuestro negocio, Dios, inclusive en nuestro ministerio, en la iglesia, Señor. En esta hora de la mañana también oramos y decimos, Señor, como dijo el salmista David, no me quites de mí tu Santo Espíritu, Dios. Tu Espíritu Santo está con nosotros, animándonos, motivándonos, Señor. Por esto pedimos, Señor, que nos des fuerza, que nos des ánimo para seguir adelante en tu camino. 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

programación intercultural entre nosotros, claro que sí. Sean todos ustedes bienvenidos a este espacio que hemos preparado con mucho cariño, con mucho esfuerzo, para estar como siempre cada fin de semana entre nosotros.

¿Qué será de mi futuro? ¿Será que Dios se ha olvidado de mí? Quiero decirte algo en esta hora. Su vida tiene valor, su historia tiene un propósito. Y aunque usted todavía no pueda ver el camino completo, Dios sí lo puede ver. Eso también nos dice en la palabra de Dios en Jeremías capítulo 29, 11. Porque yo sé los pensamientos que tengo acerca de vosotros. Pensamiento de paz y no del mal. Así que bienvenidos a su programa intercultural. Entre nosotros, New Canchic Pura.

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Amiga oyente, aquí en su programa intercultural Entre Nosotros. Qué gusto conocer y también qué gusto saber que cada fin de semana también llegan nuevos oyentes, también nos informan y también mandan mensajes vía redes sociales. Eso es bueno. Eso también nos anima, nos motiva a seguir adelante haciendo esta programación intercultural. Sobre todo lo hacemos para la honra y la gloria del Señor y también para acompañar a usted, como siempre lo hacemos, con gusto, con alegría. Sabes, querido amigo oyente, muchas veces también vivimos preguntándonos cuál es nuestro propósito. Bueno, trabajamos, luchamos, tenemos responsabilidades como cualquier ser humano y también enfrentamos problemas. Pero en medio de todo eso podemos olvidar algo fundamental. Dios nos creó con un propósito. No estamos aquí por casualidad. Ciertamente, querido amigo oyente, nosotros cuando salimos del vientre de nuestra madre, ya salimos a cumplir el propósito de Dios aquí en la tierra. Y también el libro sagrado nos enseña que desde antes de la fundación del mundo, antes que nosotros estuviéramos en el vientre de la madre, Dios ya tiene un propósito para cada uno de nosotros. No estamos aquí por casualidad. Dios conoce nuestro pasado, conoce nuestro presente y también conoce nuestro futuro. Quizá usted todavía no entiende lo que está viviendo, pero no significa que Dios no esté obrando. Por eso Romanos 8:28 nos recuerda que Dios puede obrar en todas las cosas para bien de quienes le aman. 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

Amiga oyente, ¿alguna vez has sentido que tu vida no tiene sentido? Por favor. Sí, porque en la vida a veces cuando tenemos aflicciones, a veces tenemos problemas en el hogar, en la familia, a veces decimos, Señor, como que esta vida no tiene sentido. Otros dicen, ¿para qué vivir? Llega el momento inclusive a pensar de una manera diferente. Déjame decirte que Dios está contigo. Dios escucha sus oraciones.

sintonía, estamos acompañando aquí en su celular, en su radio, tal vez su carrito, en su casa. Muchas gracias por subir el volumen para escuchar su programa intercultural entre nosotros. También es importante hablar de un hombre que conoció el dolor, la injusticia y la espera. Su nombre era José, por supuesto, el José de la Biblia. Recuerde, José tenía sueños dados por Dios, pero sus propios hermanos lo rechazaron y lo vendieron. Después terminó en Egipto. Parecía que todo había salido mal, pero Dios estaba trabajando. José pasó de ser esclavo a convertirse en gobernador de Egipto. Y años después pudo decirles a sus hermanos, como dice en Génesis capítulo 50, verso 20, vosotros pensasteis mal contra mí, mas Dios lo encaminó a bien. ¡Qué palabra tan poderosa! Lo que parecía una tragedia terminó formando parte del propósito de Dios. Así es, querido amigo, querida amiga.

desprecien como lo hizo con José. Pero al final dice la palabra de Dios que José pasó de ser esclavo a convertirse en gobernador de Egipto. Por eso decimos en esta hora de la mañana que Dios tiene un propósito para cada uno de nosotros. 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
2: La Biblia sigue siendo el libro más vendido en toda la historia. La Biblia es un bestseller prácticamente. Bendiciones a todos. Les saluda su pastor y doctor Freddy Zapata del Ministerio Solo Biblia. Vamos a la Biblia. Isaías capítulo 40, versículo 8. 5,000 millones de Biblias se calcula que se ha vendido hasta la actualidad. Seguido, pero muy de lejos, de obras como Don Quijote de la Mancha, que se han vendido 500 millones de ejemplares. Harry Potter, 400 millones de ejemplares vendidos. El Señor de los Anillos, 150 millones de ejemplares vendidos. Por lo tanto, la Biblia sigue siendo el libro más vendido en toda la historia. Gloria a Dios por aquello. Hoy quiero compartirles el tema, la Biblia. Primera parte. Primero, la Biblia es un libro indestructible. Como lo escucha, la Biblia es un libro indestructible. Isaías capítulo 40, versículo 8 dice: sécase la hierba, marchítese la flor, mas la palabra de Dios nuestro permanece para siempre. Amén. Está profetizado que la Biblia o las Escrituras son un libro indestructible. No hay ni habrá manera de disolverlo ni acabarlo. El famoso filósofo Voltaire era un opositor de la Biblia, a tal punto que llegó a declarar que la Biblia en cuestión de 100 años y el nombre de Jesús quedarían en el olvido. ¡Qué pena! Voltaire murió y en la casa de él ahora hay una imprenta de Biblias. ¡Gloria a Dios! Mateo capítulo 24, versículo 35 corrobora lo mismo de Isaías. El cielo y la tierra pasarán, pero mis palabras no pasarán, dice el Señor. Amén. Mateo, inspirado por el Espíritu Santo, está profetizando lo mismo que dice Juan en Apocalipsis capítulo 21, que esta tierra se acabará y el cielo que vemos también, pero la palabra de Dios seguirá por toda la eternidad. Amén. Yo me atrevo a decir que en la Nueva Jerusalén habrá un ejemplar de la Biblia para testimonio de los santos que reinen con Cristo. Mire algo curioso acerca de lo que les estoy mencionando. Vamos a Apocalipsis capítulo 20, versículo 12. Y vi a los muertos, grandes y pequeños, de pie ante Dios, y los libros, mire, hay varios libros en el cielo. Y los libros fueron abiertos y otro libro fue abierto, el cual es el libro de la vida. Y fueron juzgados los muertos por las cosas que estaban escritas en los libros según sus obras. Hermanos queridos, la única manera de ser juzgados por las obras es cuando con antelación hay una ley. Y esa ley es la Biblia. Y esa ley contiene la palabra del Señor. Así que la Biblia, considero yo, estará presente por toda la eternidad. Gracias, Señor. No me asombra que literalmente fuera así, porque a la final, el mensaje que contiene la Biblia es una inspiración divina que vino del cielo. Segunda de Timoteo capítulo 3 versículo 16 dice: toda la escritura es inspirada por Dios. Amén. Miremos Salmos 119 versículo 89. Lo mismo que dice Isaías y lo mismo que dijo nuestro Señor Jesucristo. Mire, por favor, para siempre, oh Jehová, permanece tu palabra en los cielos. ¿Quién dijo esto? David. Para siempre, oh Jehová, permanece tu palabra. La Biblia es un libro indestructible. Querer hacer desaparecerla, como ya han intentado varios necios, fatuos, negligentes, es como el perro que le ladra a la luna. No pasa nada. Por lo tanto, la Biblia es un libro indestructible. Amén. Una segunda cosa que quiero compartirles es que la Biblia hay que leerla. Por supuesto que sí. La Biblia hay que leerla. Tenga la bondad, Deuteronomio capítulo 17, versículo 17 al 20. Mire, por favor. Y cuando se siente sobre el trono de su reino, está hablando del rey que iba a gobernar Israel, por supuesto. Seguimos con la lectura. Entonces escribirá para sí en un libro una copia de esta ley, del original que está al cuidado de los sacerdotes levitas, y lo tendrá consigo, y leerá, vea, y leerá. La Biblia hay que leerla. Leerá en él todos los días de su vida, para que aprenda a temer a Jehová su Dios. Amén. Para guardar todas las palabras de esta ley y estos estatutos, para ponerlos por obra. Para que no se eleve su corazón sobre sus hermanos, ni se aparte del mandamiento a diestra ni a siniestra. Hermanos queridos, los reyes debían legislar, gobernar con la ley de Dios en sus manos y sobre todo en su corazón. Qué maravilloso fuera que nuestros gobernantes gobiernen con los principios de la palabra de Dios. Mayormente no tendríamos corrupción, ambición, soberbia, avaricia, mentiras, etcétera y etcétera. La Biblia hay que leerla. Los reyes de Israel debían leer, leer y leer todos los días la ley de Dios. ¿Para qué es la pregunta? El versículo 20 da la respuesta. Para que no se eleve su corazón sobre sus hermanos, ni se aparte del mandamiento a diestra ni a siniestra, a fin de que prolongue sus días en su reino, él y sus hijos en medio de Israel. Amén. Pregunto, ¿nosotros somos reyes en Cristo? Sí, por supuesto que sí. ¿Dónde está eso? Apocalipsis capítulo 1, versículo 6. Y dice, y nos hizo reyes y sacerdotes para Dios, su Padre. A él sea la gloria e imperio por los siglos de los siglos. Amén. Pero hay un pero. Nosotros somos reyes con R minúscula, como está en el texto. Pero el único que es rey con R mayúscula es Jesucristo. La Biblia hay que leerla. Juan capítulo 5, versículo 39, mire lo que dice. Escudriñad las Escrituras. Es decir, busquen, indaguen, estudien las Escrituras. Pero eso solo se logra a través de una lectura seria, sistemática, disciplinada. Algunos tips estaré dando en la segunda parte de este sermón. Seguimos con la lectura de Juan 5:39. Dice, escudriñad las Escrituras, porque a vosotros os parece que en ellas tenéis la vida eterna, y ellas son las que dan testimonio de mí, dice el Señor. Si no lee y estudia la Biblia, no podrá conocer quién es Jesucristo, porque ellas son las que dan testimonio de nuestro Señor. Amén. En cierta ocasión me dijeron, pastor, Jesús dijo que no se mueve la hoja de un árbol si no es con la voluntad de Dios. Yo le pregunté, ¿estás seguro? Sí, pastor, estoy seguro. Y yo le dije, resulta que eso no dijo Jesús. Esa es una declaración que está en el libro de Quijote de la Mancha. Tremendo. Lo que Jesús sí dijo está en Mateo capítulo 10, versículo 29 y 30. ¿No se venden dos pajarillos por un cuarto? Con todo, ni uno de ellos cae a tierra sin vuestro Padre, pues aún vuestros cabellos están todos contados. Amén. Eso sí dijo el Señor. ¿Y sabe por qué pasa eso? Porque no leemos la Biblia. También me han dicho, pastor, en Géminis capítulo 1, versículo 1, dice que en el principio Dios creó los cielos y la tierra. Tremendo. ¿Géminis o Génesis? Esto pasa por no leer la Biblia. La Biblia hay que leerla. Una tercera cosa es que el desconocimiento de la Biblia le va a llevar a la destrucción espiritual. ¿Sabía eso? El desconocimiento de la Biblia le va a llevar a una destrucción espiritual. Oseas capítulo 4, versículo 6, dice el Señor: mi pueblo fue destruido porque le faltó conocimiento. Por cuanto desechaste el conocimiento, yo te echaré del sacerdocio, y porque olvidaste la ley de tu Dios, también yo me olvidaré de tus hijos. ¡Qué pena! Cuando vivimos con desconocimiento de la palabra de Dios, sufrimos muchísimas consecuencias, por supuesto que sí. Sin conocimiento, usted va a caminar en ignorancia. Sin conocimiento de la palabra de Dios, usted va a ser fácilmente engañado. Sin conocimiento de la palabra de Dios, usted va a crear sus propias ideas y pensamientos. Sin conocimiento de la palabra de Dios, usted no va a poder agradarle a Dios ni hacer su voluntad, porque no la conoce. Sin conocimiento de la palabra del Señor, el diablo, que es su enemigo, le va a hacer daño con mucha facilidad. Déjeme decirle algo, el 60% de los cristianos no pueden nombrar más de 5 de los 10 mandamientos. ¿Sabía eso? El 80% de los cristianos creen que el refrán "a quien madruga Dios le ayuda" es un texto bíblico. ¡Tremendo! Sin conocimiento de la palabra, somos aptos para ser desechados del sacerdocio, porque no aprendemos ni nos instruimos. Mire el mismo versículo en la parte B. Por cuanto desechaste el conocimiento, o sea, no te importó saber de mí ni aprender de mí, yo te echaré del sacerdocio. Así dice el versículo. El desconocimiento de la Biblia le va a llevar a la destrucción espiritual y a la confusión espiritual. 4. Dios anunció que los pastores que Él pondría en su iglesia serían personas con conocimiento en la Biblia. ¿Escuchó esto? Dios mismo anunció que los pastores que Él pondría en su iglesia serían personas con conocimiento en la Biblia. ¿Dónde está eso? Jeremías capítulo 3, versículo 15. Y os daré pastores según mi corazón, que os apacienten con ciencia y con inteligencia. Hermanos queridos, Dios anunció a través de Jeremías que los pastores que Él proveería para su pueblo no iban a ser ignorantes en la palabra o neófitos. Al contrario, iban a ser hombres y mujeres debidamente instruidos y debidamente formados en el conocimiento de la Biblia, que tracen bien la palabra de verdad, como le dijo Pablo a Timoteo en 2 de Timoteo 2:15. Mire lo que dice la palabra del Señor: procura con diligencia presentarte a Dios aprobado, como obrero que no tiene de qué avergonzarse, que traza bien la palabra de verdad. Amén. Regresando a Jeremías 3:15, y os daré pastores según mi corazón. Veamos primero el contexto histórico y bíblico de esta declaración de Jeremías. En el momento en que Jeremías escribió este versículo, el reino de Judá estaba experimentando un período de maldad y rebelión contra Dios, igual que hoy. El pueblo había rechazado a Dios y había seguido a otros dioses, igual que hoy. Como resultado, Dios había decidido enviar una serie de juicios sobre el pueblo para llamarlos al arrepentimiento. Ese es el contexto del versículo. ¿Pero qué significa pastores según mi corazón? La frase pastores según mi corazón es una descripción de los líderes que Dios promete dar a su pueblo. ¿Pero qué significa exactamente esto? Un pastor según el corazón de Dios es alguien que tiene un corazón que busca y sigue a Dios en todo momento. Es alguien que ama a Dios con todo su ser y se preocupa por el bienestar de su pueblo. Un pastor, según el corazón de Dios, no busca su propio beneficio, sino que busca lo que es mejor para su congregación. Es alguien que conoce la palabra de Dios y la aplica a su vida primeramente. ¿Qué significa que mis pastores apacienten con conocimiento, conciencia y con inteligencia? El pastor, según el corazón de Dios, no solo espiritualmente es maduro, sino que tiene una profunda comprensión y discernimiento de la palabra de Dios, que traza bien las Escrituras, como dice 2 de Timoteo 2:15. La comprensión de las Escrituras le permite enseñar y guiar a la congregación con sabiduría y discernimiento. Caso contrario, ¿cómo entonces? ¿Cómo entonces pastorea? Los investigadores Jorge Galup y Jim Castelli dicen: los cristianos veneran la Biblia, pero en general no la leen. Y debido a que no la leen, se han convertido en un pueblo de analfabetos bíblicos. Tremendo. ¿Cómo podemos aplicar este versículo que estamos leyendo? Como cristianos, este versículo es una promesa para nosotros hoy en día. Aunque vivimos en una época diferente, todavía necesitamos pastores según el corazón de Dios que nos guíen en nuestra relación con Él. 1 Timoteo capítulo 3 versículo 6 dice: no un neófito, es decir, no un novato sin experiencia, no sea que envaneciéndose caiga en la condenación del diablo. Un pastor, al igual y mucho más creo, que como se prepara un médico, un ingeniero, un arquitecto, el pastor debe ser preparado y diestro en el manejo de la Biblia. Mucho más, sabiendo que tiene una gran responsabilidad de encaminar al pueblo de Dios y guiarlos para la patria celestial. Amén. Dios anunció que los pastores que Él pondría en su iglesia serían personas con conocimiento en la Biblia. Como conclusión, la Biblia es un libro indestructible. Cielo y tierra pasarán, mas mis palabras no pasarán. La Biblia hay que leerla. Recuerde, el desconocimiento de la Biblia lleva a la destrucción espiritual. Y finalmente, Dios prometió que los pastores que Él pondría serían personas con conocimiento y ciencia de la palabra. Permítame orar y oremos juntos. Gracias, Señor, por tu palabra. Gracias por la Biblia. Gracias porque tu ley es perfecta, que convierte el alma. Gracias que tu palabra hace sabio al sencillo. Gracias que tus mandamientos son rectos, que alegran el corazón. Gracias que tus preceptos son puros, que alumbra los ojos. Ayúdanos a desear tu palabra más que el oro y más que mucho oro afinado. Gracias por tu ley, por tu santa palabra. Gracias por la Biblia. En el nombre de Cristo Jesús oramos. Amén.
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Seguimos entre nosotros, claro que sí. Compartiendo una mañana diferente. Una mañana de esperanza y de fe. Recuerde, nuestra forma de pensar, nuestra forma de vivir debe cambiar a la luz de la palabra del Señor. Porque nosotros estamos cumpliendo el propósito de Dios cada día, por supuesto. Estás escuchando su programa intercultural entre nosotros. Muchas gracias a todos los abogados, arquitectos, licenciados, licenciadas, doctoras y doctores también, por supuesto, por su fina sintonía. Por acá también el amigo arquitecto Arnaldo Pilatax se dice: estamos escuchando full música cristiana acá en norte de Guayaquil. Claro, muchas gracias, querido arquitecto Arnaldo Pilatax, y muchas gracias por su fina sintonía. Y también mandamos fraternos saludos a todos los amigos y amigas que trabajan en algunas empresas, algunas cooperativas de agrocrédito, funcionarios del municipio, funcionarios del Consejo Provincial, del Consejo Cantonal. Oiga, qué manera de tener audiencia. Muchas gracias al Dios Todopoderoso. Así que, querido amigo, querida amiga, pasa la voz, para que también cada fin de semana nos puedan amplificar otros amigos, otras familias, porque este programa intercultural trae mensaje de amor, mensaje de esperanza en Dios.

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1: Hay preguntas que uno hace con la boca y hay otras que uno se hace por dentro, que no las dice. Porque estoy seguro que te has preguntado esto en algún momento. Porque a alguien que ni siquiera busca a Dios parece irle tan bien, mientras una persona que ora, sirve, cree y trata de hacer lo correcto está atravesando una enfermedad, una pérdida, una injusticia o una temporada donde todo parece salir mal. Entonces uno mira hacia arriba y pregunta: Señor, ¿y esto cómo se entiende? ¿Sabes qué es lo interesante? Que la Biblia no lo esconde. Ahí está, en el Salmo 73, Asaf lo hizo. Reconoce algo muy humano, siente envidia cuando vio prosperar a los que vivían lejos de Dios. Los veía tranquilos, fuertes, aparentemente sin problemas, mientras él luchaba por mantenerse fiel. Hasta llegó a preguntarse si había valido la pena conservarse limpio en su corazón. Pero hubo un momento que cambió completamente su manera de mirar las cosas. En el Salmo 73:17 dice: hasta que entrando en el santuario de Dios, comprendí el fin de ellos. Y ahí cambió todo. Asaf estaba mirando una fotografía y Dios le permitió ver la película completa. Porque nuestro problema muchas veces es que evaluamos a Dios por un capítulo que todavía no ha terminado. Vemos a alguien prosperar y pensamos, ah, Dios lo está bendiciendo. Vemos a alguien sufrir y ahí mismo decimos, ah, Dios lo abandonó. Y ninguna de las dos conclusiones necesariamente puede ser cierta. La prosperidad temporal no siempre significa aprobación de Dios, y el sufrimiento temporal tampoco significa abandono de Dios. José estaba en una cárcel y Dios seguía con él. David se escondía de Saúl y seguía siendo el ungido. Job perdió muchísimo y nunca dejó de pertenecerle a Dios. Jesús fue traicionado, golpeado, humillado y llevado a una cruz. Si alguien hubiese juzgado aquella escena solamente por lo que veía el viernes, habría pensado que todo había terminado, pero faltaba el domingo. Por eso no compares tu capítulo difícil con la temporada aparentemente buena de otra persona. Tú no conoces toda su historia y tampoco has terminado de vivir la tuya. Tal vez hoy no entendemos por qué estamos pasando por esto. Tal vez hemos orado y todavía no llega la respuesta. Tal vez estamos haciendo las cosas bien y aún estamos llorando. Pero creo que hoy Dios nos dice esto: no midas mi fidelidad por la comodidad de tu presente. Porque no he dejado de ser bueno porque te duela. No he dejado de estar contigo porque todavía no entiendas. No confundas una temporada difícil con un destino definitivo. Asaf entró al santuario y recuperó la perspectiva. Y terminó diciendo algo precioso que está en el Salmo 73:26. Mi salud puede fallar, mi espíritu puede debilitarse, pero Dios sigue siendo la fuerza de mi corazón. Él es mío para siempre. ¡Qué palabra! Quizás necesitamos decirla hoy, repetirla, pronunciarla. Él es mío para siempre. Cuando tengas mucho, Él sigue siendo tuyo. Cuando pierdas, Él sigue siendo tuyo. Cuando entiendes, sigue siendo tuyo. Y cuando no entiendes absolutamente nada, Él sigue siendo tuyo. Así que el consejo en esta dosis es: no tengamos envidia de la vida que vemos en los demás. No cambiemos una relación eterna con Dios por una fotografía temporal de prosperidad. Tu historia todavía no ha terminado. Dile: Señor, hay cosas que no entiendo. Hay momentos en los que miro alrededor y me pregunto por qué otros parecen avanzar mientras yo estoy luchando. No sé, Señor, pero hoy decido no juzgar tu fidelidad por lo que estoy viviendo. Yo quiero tener esa perspectiva de Asaf. Cuando mis fuerzas fallen, recuérdame que tú sigues siendo la fuerza de mi corazón. Ayúdame a confiar, aun cuando no comprenda, a permanecer aunque me duela, y a recordar que mi historia está en tus manos. En el nombre de Jesús. Amén.

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Buenos días, gente madrugadora, gente trabajadora. 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Muchas gracias, querido amigo, querida amiga oyente, por su fina sintonía. Qué bendición, qué alegría al saber que usted también hoy me escuchó de principio al final, otro de la mitad del programa. Bueno, lo más importante es que usted me acompañó, usted me escuchó. Todo tiene su principio, todo tiene su final. Este es su programa intercultural entre nosotros, también llegó a su parte final. Si Dios los permite, volveremos a encontrarnos la próxima semana. Y de antemano también decimos gracias a Dios Todopoderoso por este nuevo espacio que nos brindó la radio, la oficial 94.9 FM en la provincia de Chimborazo, a nuestro gerente magíster César Mendoza. Muchas gracias. Y también a Radio Silver Estéreo 106.9 en Alausí. Muchas gracias por su fina sintonía y muchas gracias también a los principales de Radio Silver Estéreo. Y en la provincia de Bolívar también, usted me escuchó en Radio Crisólito Celestial 93.1 FM. Muchas gracias a nuestro amigo abogado Giovanni Rea como gerente general. Y también en la Amazonía Ecuatoriana, a Radio Interoceánica decimos muchas gracias. Usted me escuchó en Pastaza en 103.5 FM, en Napo 96.5 FM, en Morona Santiago 96.1 FM. Gracias Pastor Fernando Coca como gerente general, que nos también brindó este espacio para que el pueblo quichua, pueblo purujá, el pueblo panzaleo pueda escuchar su programa intercultural. Que Dios les bendiga en la Amazonía Ecuatoriana, a la poderosa radio interoceánica. Hicimos la matriz desde la cabina principal de JB Radio Online, desde Guayaquil, Ecuador, por supuesto. Muchas gracias también a todos los principales funcionarios que trabajan aquí en JB Radio Online. Que Dios le derrame muchas bendiciones. Muchas gracias, muchas gracias. Recuerde, hay que sonreír a la vida antes que la vida se ría de nosotros. Y nosotros nos vamos, pero usted siga en sintonía, porque después vienen unos programas espectaculares. Su amigo servidor José Verancio Quitio Morocho desde las Pampas de Tulapula dice: bendiciones, hasta pronto.

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Gracias por su fina sintonía. Hasta la próxima, Vinchacama.

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0: 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Con música. 6 horas, 8 minutos.

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1: 6 horas, 11 minutos.
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1: 6 horas. 27 minutos.
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2: 6 horas con 58 minutos. 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
1: 7:05. 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

7 horas, 14 minutos. 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

7:41. 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
1: 7 horas con 59 minutos.
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0: 8:27.
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0: 8 horas, 40 minutos.

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0: 19 minutos.
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1: 10 horas, 36 minutos.

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2: 10 horas, 40 minutos.

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3: 11 horas, 32 minutos.

0: grande, sería importante para el equipo de la visita. Saludos cordiales a todos quienes se conectan con nosotros ya en esta parte de la mañana, cuando estamos a 12, 13 minutos de lo que será el arranque del compromiso. Yo quiero agradecer a la gente que se suma con nosotros. 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

0: Los que están peleando en el torneo de la segunda categoría. Saludos para el magíster César Mendoza en la cabina principal de la oficial 94.9, quien nos comparte con nosotros la transmisión que le emitimos desde este escenario deportivo. Formación del equipo de la Alianza. Tenemos a Jordan Estupiñán, tiene la camiseta número 12. Jordan Estupiñán, camiseta número 12. Jorge Pantoja, 55. Jorge López, el número 4. Jefferson Tufiño, el número 3. Y Oscar Peralta, número 59. Esta es la zona de cuatro, la zona del fondo del equipo de la Alianza. En el medio sector nos encontramos con Eric Camacho, el número 10. Tenemos a Tony González, 54. Jacob Murillo, número 9. Y al jugador Andrés Vinuesa con el número 8. Parte ofensiva, Robert Tavares, 33. Y José Dávila con el número 99. Formación del equipo del Cantón Guano.
1: Ah, Byron Patricio, no asomen la lista del jugador Lavala González. Hoy se quedó en el banco. En la banca se quedó, no está en la formación titular. Vamos a ver, le va a guardar el profesor Paul Alarcón, le va a guardar para la segunda parte. Vamos a ver cómo está el partido y de ahí para que Lavala ingrese. Vamos con formación del equipo de Imbabura.
0: Ya le vamos a dar de corrido, luego estaremos acomodándoles en sus respectivas ubicaciones. Edison Recalde tiene el número 1, Edison Espinosa el número 2, Henry Calderón 14, Estefano ya la tiene el número 30, Jorge Cervantes número 55, Justin Canacuán con el número 11, Francisco El Pancho Mera número 10, Richard Boja 99, Jeremy Delgado número 9, Mauricio Oñate tiene el número 15 y Guillermo Coronel el número 26, zaguero central paraguayo que a inicio de temporada defendió los colores del Ciclón de los Andes del Centro Deportivo Olmedo en la provincia del Chimborazo. Suplentes del equipo de El Alianza, tenemos a Romero, tiene el número 17, Hurtado 24, Díaz 32, Chicaiza el número 51. No, este no es el mago de Otavalo, este es el mago de Guambalo, le dicen sus compañeros. Carranza tiene, sí, pero es mago, señor. Carranza tiene el número 1, Cisneros 20, Ayoví 25, González 77, Rodríguez 2, Saltos número 69 y Mina número 53. Acuji también se suma a esta nómina.
1: Sí, señor, ahí está la formación del equipo de la Alianza de la Ciudad de Guano con suplentes y todo, lista completita. Mientras tanto que el equipo de Imbabura de igual manera también, ahí está ya solamente esperando. Estamos a 6 minutos antes de la hora meridiana, está previsto para la hora meridiana. Mientras tanto, permítame saludar a todos y cada uno de ustedes, a la gente que se va integrando ya a la información deportiva desde acá, a la gente que escucha a través de Marcando Fútbol, a través de Ondas Guaneñas TV Radio, de igual manera también el Cosmopolita y 94.9 la oficial en FM para todo el centro del país. Saludos cordiales a todos y cada uno de ustedes, es importante que vayan interactuando con nosotros para ver desde qué sector, desde dónde nos está siguiendo la señal informativa, que lo desarrollamos con mucho gusto desde acá, desde el estadio de Ibarra.
0: Cuarteto arbitral para el compromiso. Árbitro central será Julián Moreira, mientras tanto que línea número 1 Miguel Montalbán y el línea número 2 Ricky Francis. Esa es la tripleta que estará dirigiendo este compromiso. Cuando aparece el equipo de la Alianza, aparece también el equipo gardeño para saltar al campo de juego. Cuesta es el cuarto asistente, Ariel Vicente. Vamos Alianza, siga compartiendo con nosotros. Vamos a comentar esta transmisión que le emitimos con muchísimo gusto desde el Estadio Federativo del Ibarra. Con muchísimo gusto lo llevamos la señal. Comparta con nosotros, comente, interactúe a través de 94.9 el informe deportivo. 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Ya están los equipos al campo de juego. Saludos, dice alguien que transmite en pantalla, dice saludos cordiales. Eso prácticamente está prohibido, señor Fernando. Los jugadores se saludan dentro de campo de juego. Está a punto de iniciar.
1: Sí, señores, saludo protocolario de los equipos, tanto de la gente de la Alianza con la gente de Imbabura, y de igual manera también la gente de Imbabura ya van saludando con los árbitros, quedando todo a punto, se van regando dentro del gramado del escenario deportivo, se van regando los equipos ya dentro del campo de juego para lo que será el sorteo correspondiente. Van a la fotito también para la prensa gráfica que estarán posando el día de hoy en este escenario deportivo.

0: Deportivo. Lo importante, vea, la mañana es fresquísima acá en este escenario deportivo.
1: La mañana fresca en el escenario deportivo, que sea un gran día para Alianza, dice Miriam Gisela Campaña. Saludos para César Chauca. Excelente transmisión, hermano San Pedro. Dios bendiga, fuerza Alianza. Saludos desde la capital. Paul Garcés, saludos. Vamos Alianza, que hoy ganamos. Se posa para la prensa gráfica el equipo de El Alianza. Ahí podemos observar a todos los muchachos que se ubican de la mejor manera para la prensa, los medios digitales. Ahí también vea la presencia del profe Paul Alarcón, quien es el técnico del equipo de El Alianza. Saludos para Sirenita Samaniego, dice la gente que está conectado, Justin Alejandro, y a toda la gente que comparte con nosotros de que esta mañana estamos ya a 2 minutos del arranque de compromiso.
0: Sí, señor, van también ubicándose ya en el...

0: Llevarles la información con mucho gusto.
1: Saludos en Agrofinca María Inmaculada. Vamos, Alianza, el mejor de los éxitos. Saludos desde la provincia del Oro, Luis Bermejo. Saludos desde Chambo, buena transmisión. Manchito Velasteguín, saludos, amigos. Buena transmisión desde Santo Domingo. Saludos para Icles Samaniego, Justin Alejandro, Luis Bermejo. Vamos, Alianza, que hoy ganamos. Vicente Ojeda, buenas tardes desde el Pulque Anderson de Esmeraldas también. 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Vamos a ganar. Ahora vamos a descifrar campo norte a su señor Fernando.
0: A ver, vamos a ver, campo norte seguramente es desde el campo norte para el equipo de la Alianza, campo sur para el equipo del Imbabura. Ganó el campo de juego, ganó el sorteo correspondiente el equipo de la Alianza, y es por eso que escogieron, se cambiaron de campo, hoy se van al norte. Ahí están los muchachos arrodillándose ante el Todopoderoso, pidiendo, que encomendándose para tener mucha fe, mucho buen desenvolvimiento dentro del campo de juego en esta mañana. Todo a punto, Bayron Patricio, vamos a poner el cronómetro cero.
1: Perfecto, Henry Calderón, que es el capitán del equipo de el Imbabura, mientras tanto que Jacob Murillo, mucha experiencia en estos dos elementos, tanto capitán del equipo de Imbabura como el capitán del equipo de el Alianza del Cantón Guano. Transmitan con pantalla, dice, porfa, no podemos. Saludos cordiales a toda la gente que está conectada con nosotros. Sí, señor Lucifito, dice el señor Fernando, va a dar play el equipo del Imbabura.
0: Sí, señor, el árbitro hace sonar su silbato, dice, jueguen, muchachos. Al relato viene Byron Patricio.
1: Se viene la pelota de el jugador de la camiseta número 10, era Francisco Mero, la mete, la pelota muy abierta, se pierde por un costado. Vamos, Alianza de Guano, dice, saludos desde Tulcán, Eric Estrada, saque lateral que favorece al equipo de la Alianza, Peralta que le mete largo, González que no llega, corre Francisco Mera que la viene, ahora se va a venir al borde del área, toca desde atrás, juega y juega, Camacho que mete la pierna, no puede anticipar, recupera la pelota, el equipo de Imbabura al borde del área, va a venir el remate. Se apresura, se desespera, saque el bombazo, la pelota arriba, no pasa nada, era Richard Borja, saque de meta que favorece al equipo de la Alianza, un saque de meta de supermercado La Americana, los 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tranquilo para Estupiñán, la cambia para que suba por ese costado, Jefferson Tufiño, ahora cuidado, se equivoca, se va a venir la primera del Imbabura, por suerte ya se demoró, pero no pasa el peligro, al borde del área, cuidado, se apara Calderón, remató y la pelota que llega a las manos del portero Estupiñán. ¿Qué hiciste, Jefferson Tufiño? Regala una bola, qué peligro, Fernando, nos salvamos de la primera.
0: Dos minutos en la primera parte, no se jugaban ni siquiera los dos minutos, el equipo del Imbabura ya llegó en dos ocasiones, se ha ido con todo, vea, estamos dándonos cuenta que el equipo del Imbabura quiere ganar el día de hoy, quiere buscar este resultado, sabe que no le conviene ni empatar, peor perder en este escenario deportivo. Seguimos informando.
1: Excelente transmisión, amigos, disculpe el marcador 0-0, está en el arranque de compromiso, ahora se viene el pelotazo largo, allá la que no toca, pero ahora sabe nuevamente Tufiño, otra vez la pierde a la marca, por ahí se acerca el jugador Peralta, recupera, y ahora la viene para Dávila, Dávila con el esférico, se abre Tavares, ahora se viene Robert, Robert con el esférico, le va a poner a picar por ese costado, se viene el equipo de la Alianza, va a ganar la línea de fondo, tras Dávila toca en el cuerpo de la defensa, era Coronel, y la pelota que se para en el primer tiro, tiro de esquina, Fernando.
0: Este es el primero del partido, primero para el equipo de la Alianza.
1: Vamos, Alianza, Jorge González Bone dice, se va a pegar el tiro de esquina, Jacob Murillo, camiseta número 9, tras de la pelota para ejecutar este primer tiro de esquina para el equipo de la Alianza, que viste su tradicional uniforme verde y blanco, se va a venir Jacob, el centro que llega Murillito, la primera y la pelota que toque las mallas posteriores, ilusión óptica que se iba adentro, partido de ida y vuelta, Fernando, en los primeros minutos.
0: Cuando se jugaban tres minutos, luego del tiro de esquina, Jacob Murillo cobra a media altura, se eleva de cabeza, parecía ilusión óptima, parecía que se iba adentro, se salve el equipo del Imbabura también, vamos a ver, seguramente vamos a tener un lindo partido el día de hoy.
1: Se venía pase tres dedos de Guillermo Coronel, le revienta Jorge López desde el fondo, se viene Espinosa, ahora que toca la pelota, ahora le mete largo para que corra, Francisco Mera está habilitado, corre Andrés. Espinosa que recupera Tufiño. Ahora sale jugando perfecto Tufiño. Toca con Pantoja. Y ahora se viene el pollo Andrés Vinuesa para Jacob. Jacob ahora la cambia.

0: para Pantoja, se viene, vaya Pantoja, se le adelanta demasiado la pelota, sale la defensa, mete la pierna justito y la manda por un costado a un saque lateral que favorece al equipo de El Alianza. 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Se viene con la pelota, el equipo de El Alianza la tiene, Jorge Pantoja que le busca para Tavares, perfecto el pase y a correr Murillo para Tavares, la toca atrás, se va a venir el centro mordidito, no llega Dávila, la defensa, Coronel ahora mete la cabeza justito, salta, recupera Francisco Mera que se venía con la pelota, ahora Estupiñán otra vez pierde, ¿qué hiciste? Y ahora cuatro atacan, dos defienden, se viene Limbabura, Peralta justito, cierra la pinza, mete la pierna y ahora Jefferson Tufiño que toca, la tiene Erika Macho, ya se picaba González, no la miró, ahora abre la pelota largo para que se venga Tavares, Tavares que domina, el 1-2 perfecto con Murillo, se va Tavares, pégale el centro Tavares, Tavares engancha, perfecto, va a venir el centro mordidito, solito la vida le metió, gol, gol, gol, gol, gol, está, sí, y gol, y gol, y gol, y gol, y gol, y gol, y gol, y gol, y gol, y gol, que pégale el centro Tavares, mira el ingreso del goleador Rafael Dávila que le faja y saca el zapatazo y le manda adentro y el equipo de la Alianza pisando fuerte en Imbabura.
1: Cuando se jugaban 5 minutos en la primera parte habíamos dicho bien la jugada del 1-2 perfecto entre Tavares, el otro muchacho también que lo tira el centro, este sabe pegarle, Dávila no puede aparecer durante el partido, pero cuando lo tiene no sabe meterlo y hoy lo hizo y hacia adelante en el marcador tempraneramente el equipo guaneño se pone adelante en el marcador 1-0 acá en el Olímpico de Ibarra.
0: Se viene con la pelota en la réplica, cuidado al borde del área, se viene Peralta, la revienta, la deja para Mera, Mera con el esférico, qué peligro, cuidado ahí, tenemos que tenerla con el borde del área, se va a acomodar, va a venir el remate, solito el empate, sí, gol, gol, gol, gol, gol, gol, gol, gol, Imbabura, lo dije, al borde del área tienen que reventarle el callejón que no cierra Pantoja, entre el área y le pega abajo, infla las redes y se marca el gol del empate para el equipo de el Imbabura. Cervantes pone el 1-1.
1: Cuando se jugaban 6:30, 1:30 después se queda la saga, no habla, no se confunde, Tufiño que saca al medio sector del campo de juego esas bolas, debe botarle por un costado, no al medio sector del campo de juego, cuando recupera Mera lo hace perfectamente y aprovechan la llegada y se marca el 1-1, goles en este partido, ataca nuevamente el Imbabura.
0: ¡Qué peligro! Lamentablemente, como cabezas de áreas, no hay en el equipo de El Alianza quien proteja la pelota, quien cuide. Ahora se viene con la pelota Guillermo Coronel, toca para el Pocholo que la revienta largo, ahí tiene que marcarse, venía Pantoja, comete la falta sobre Cervantes, el tiro libre falta, y a usted que no le falte visitar Naín Estética y Naín Papelería.
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0: Se viene un equipo del de la Alianza demasiado estirado. No hay coordinación entre defensa y medio campo. Ahora se va a venir el pelotazo. Ya se va muy largo. Se va a perder por un costadito. A un saque de meta de Persia. 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Cuidado, se eleva desde el fondo, mete la cabeza, le manda por un costadito a un saque lateral. Era Mauricio Oñate que la botaba. Saque lateral que favorece al equipo de la Alianza. Se va a venir Eric Camacho para ejecutar este saque lateral. Uno Alianza, uno el equipo de Limbabura. Ahora se viene golpe de cabeza de Oñate. Nuevamente Francisco Mera, que la revienta largo, la baja, le pone el pecho a Ayala, se va a venir al borde del área, corre con el esférico a la marca de Peralta, toca y toca, por suerte la pelota queda muy atrás, y ahora recupera Camacho, la tiene Tony González, otra vez se equivoca Tony González, ahora mete el cuerpo perfecto Oñate, 1-2 en el camino, toca la pelota atrás para Francisco Mera, se venía González, Camacho que se barre, ahora corre Oñate, mete la pierna, y la pelota se va por un costado a un saque lateral. Saludos desde el Carchi, marcador 1 tiene Imbabura, 1 tiene el equipo de la Alianza. ¿Cómo está el partido, Fernando?
1: Bonito partido, ¿verdad? Partido de ida y vuelta, planteamientos similares, el equipo de Imbabura adelanta un poco más las líneas, con más fuerza, con más corpulencia en la fuerza, en el ataque, es por eso que llega un poco más también, porque aplica el peso la gente del equipo de Imbabura, y va desequilibrando a la gente del equipo de la Alianza.
0: Ahora se viene, cuidado, la mete, el pelotazo de Jorge López, ahora recupera Andrés Vinuesa que la tiene. Saludos desde Ventanas apoyando a Robert Tavares, dice, saludos cordiales a todos quienes comparten con nosotros la transmisión, siga compartiendo, siga dándole like a través de 94.9 la oficial, 1-1 está el marcador, otra vez se equivoca Jorge López, recupera el pocholo Henry Calderón, ahora no le entiende la jugada, la pelota se pierde por un costado a un saque lateral de Almacén de Calzado, los 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
0: Ahora se viene con la pelota, Peralta, el equipo de la Alianza que la tiene, se viene Eric Camacho con el esférico, Camacho que pierde, ahora recupera, se viene Peralta toca por donde se encuentra Andrés Vinuesa, perfecto el pase para Eric Camacho, se viene Camacho con el esférico, cruza desde atrás Doñate, mete la pierna y recupera, ahora nuevamente Tufiño que mete el cuerpo, Dávila que la peina, se viene Jacob con el esférico, González que no le mete con fuerza, ahora se viene Jacob Murillo, ya le recuperan, le quitan la pelota. Ahora se viene el Panchos con el esférico, corre, sale desde atrás Jorge López, en el rebote Pantoja que lo va a buscar la lucha, por ahí está Canacuán con el esférico, Ayala que le tiene, se va a venir justito Peralta, salva, apaga el incendio, es un peligro cuando Imbabura ataca, Fernando, estamos quedando mal parados en el fondo.
1: Sí, sí, adelante, el jugador Jorge López es el uno de los últimos hombres que debe estar en el centro de la saga, tiene que no abandonar su puesto porque los elementos de la Imbabura son bastante rápidos y bastante peligrosos, hay que tenerlo ubicadito dentro del campo de juego.
0: Ahora Camacho que metía la pierna, recupera, se viene, cruza el esférico y ahora Henry Calderón apunta la bomba, remata, ay, la pelota que pasa saludando el palo de la mano izquierda de Jordan Estupiñán, sí, salve el equipo de la Alianza, movidito, tiene que hacer algo Fernando, el profe, en el medio sector es una avenida, Fernando.
1: Habíamos dicho, si abren mucho los dos elementos de saga de el equipo de la Alianza, ya y cuando queda, porque ni Andrés Vinuesa ni el jugador Jacob Murillo se ubican en esa, en ese sector del campo de juego, y queda una avenida para que entre la gente de Imbabura.
0: Ahora se venía Tavares, le hace obstrucción, no hay nada, dice el árbitro. El árbitro central de compromiso, Julián Moreira, dice que sigue el fútbol. Marcador, nos preguntan por acá, uno tiene el equipo de Imbabura, uno tiene el equipo de la Alianza. ¿Cuándo vamos a marcar el tiempo de juego?
1: Estamos marcando ya 14 minutos en la primera parte. Le cuento el marcador, uno tiene el equipo de la Alianza, uno tiene el equipo de Imbabura.
0: Le pitaron la falta sobre el portero Recalde del equipo de Limbabur. Un saque de meta de Martina Sabor y Parrilla. 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Mira ya, Fernando, no ha sido solo en el Cantón Guano, en la provincia del Chimborazo, la Polvareda. Acá también se hacen, ¿cómo se llama eso?
1: Remolinos, señor.
0: Remolinos. Bonita mirada que tenemos desde este escenario deportivo.
1: Oh, huracán, dice por aquel señor, el señor Burgos.
0: Ahora se viene con la pelota, toca, ahora la tiene Andrés, Andrés Vinuesa, Jacob, ahora se viene Camacho, que la alza para que vaya por ese costado. Pantoja, encare Pantoja, encare Pantoja, justito sale, y ahora está habilitado, se va a venir Tabárez solito, al borde del área, pégale González, Tony, golpea en la defensa, y ahora Canocuán, que tiene el esférico para el equipo de Limbabura, se va desde atrás, ahora se viene Mauricio Ñate, en el pelotazo largo le busca, allá la corre tras de la pelota, justito Jorge López, se recupera, y ahora Camacho, se viene con el esférico, como que se está sentando el equipo de la Alianza, se va a venir Vinuesa, ahora recupera el esférico, la tiene González, se equivoca, qué jugador, Tony González, se viene Oñate, cuidado, recupera, y ahora Tony, que la tiene solito, ahora lo alza para Dávila, desde atrás, Carcelén mete la cabeza nuevamente, la tiene Dávila, perfecto el pase, vaya Jacob, encare Jacob, ya se abrió, y ahora se equivoca en la salida, recupera el equipo de Limbabura, bien movidito y compromiso, Fernando.
1: Sí, señor, estamos disfrutando, la gente que vino a este encuentro está disfrutando este encuentro, partido de ida y vuelta, ataque el equipo de Limbabura, contragolpea el equipo de la Alianza, bonito partido, el que se está disfrutando ya cuando se juegan 16 minutos en la primera parte, 2 goles, es buena la producción.
0: Saludos cordiales, Dayanara Núñez, 1-1, Micaela Caguatico dice, Caguatijo, marcador por favor, 1 tiene el equipo de Limbabura, 1 tiene el Alianza de Cantón Guano, se viene con la pelota Andrés, el Chiri Vinuesa, que se viene en el medio sector de campo de juego, la toca en corto para Jacob, ahora la pelota que le viene para Jorge Pantoja, sale jugando el fútbol atrás, se cambiaron de costado entre Tufiño y Jorge López, ahora se viene a la marca de Ayala, perfecto el pase, ahora toca Jacob con la pelota para Jorge Pantoja, se viene Pantoja, engancha. Le dice, atrás, tócale para Andrés Vinuesa, se acomoda de a poquito el equipo de la Alianza, va pasando los nervios del arranque de compromiso, vamos a revisar el tiempo de juego.
1: 17 minutos en la primera parte.
0: Saludos a la gente que está conectada a través de 94.9, la oficial, en la señal abierta de la FM, en la Sultana de los Andes, ahora el pelotazo que llega largo, Ñate desde el fondo, ahora Carcelén que la revienta largo, saludos amigos San Peter, abran la señal, dice... Ahora desde atrás la tiene Tufiño con el esférico, se acomoda Tufiño, sale jugando, gana un par de metros, la alza, perfecto para que vaya Camacho la tiene, el esférico, ahora la toca, por donde se encuentra Andrés Vinuesa, se viene Vinuesa, lo dice, ponte Pantoja, ahora nuevamente Vinuesa que se da la vuelta, la entrega para Eric Camacho, se viene Orlando Velastegui conectado a la señal digital de Marcando Fútbol, Ondas Guaneñas y la oficial 94.9, entrada fuerte del jugador Richard Borja, marca la falta. Y es un tiro libre de Yogis del restaurante, el Cantón Guano, Barrio La Merced, en la parte de atrás del cementerio. 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Tiro libre distante sobre el arco del portero Recalde.
1: Sí, bastante distante, pero vea, es un tiro bastante peligroso. Con pelota quieta puede llegar.
0: Se va a venir Murillo, el centro, solita cabezazo y la pelota que se come. ¿Cuál era el que llegaba López? Le manda por un costadito, clarita le tuvo el equipo de la Alianza, Fernando.
1: Hombre no programado, hombre de saga, Jorge López, que llega, no le apunta, no tuvo buena puntería porque llegaba, parecía que llegaba la segunda para el equipo de la Alianza. Ataque Limbabura.
0: Ahora se viene el equipo de Limbabura al borde del área, 1-2 en el camino, ahora toque y toque. Cano Juan, ahora entrega la pelota para que se venga, sale jugando desde atrás Delgado que la tiene que esforzarse, Pantoja la revienta largo y la pelota va por un costado, Coronel, Guillermo Coronel va a ejecutar el saque lateral que favorece al equipo de Limbabura, 1-1 está el marcador, 2 esféricas dentro del campo de juego, yo te invito mientras tanto a visitar Fábrica de Chompas Paco de Oro.
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0: Ahora se viene el centro solito. La deja. Ay, la pelota no puede dominar por ventaja. No cuida las espaldas Pantoja. Sí, salvó el equipo de la Alianza nuevamente, Fernando. Es un peligro. No sé qué le pasa a Jorge Pantoja. Por ese costado se convirtió el gol. Y hoy también a sus espaldas es por donde está llegando el equipo del Imbaburam.
1: Por suerte, vean, no conversan, no se gritan, mía, mía, mía. Pero total, ninguno de los dos elementos de ataque del equipo del Imbabura dejaron pasar el balón y se salve el equipo de la Alianza. Nuevamente se ven falencias en la saga por el sector derecho del campo de juego.
0: Ay, ahora se viene con la pelota el Pocholo. Ahora el pase tres dedos por ventaja, se apresura, no pica el jugador Borges. La pelota llega tranquila, mansita a los pies del portero Jordan Estupiñán del equipo de la Alianza. La toca, sale jugando desde el fondo. Ahora se viene el jugador Tufiño Ayala, que llega a la marca, gana algunos metritos Tufiño. El callejón largo ahora para Dávila, picaba, cuidado en el rebote, Coronel, y ahora la tiene Robert Tavares con el esférico, la pone para Murillo. Corra Murillo, vaya Murillo con la pelota, le lanza al piso Coronel. Hay un saque lateral que favorece al equipo del Imbabura, dice línea número 2, Ricky Francis. Saque lateral para el equipo local, que está empatando uno por uno por el equipo de el Alianza. El pelotazo largo, cabezazo de Estupiñán, ahora la recupera el Pollo Andrés Vinuesa, la tiene por donde se encuentra Eric Camacho. Vaya Camacho, le tocan desde atrás el jugador número 99, Borja. Marca la falta y el tiro libre que favorece al equipo de la Alianza. Saludos desde Santiago de Chile, apoyando a Jordan Estupiñán. Vamos, Alianza. César Pinos, marcador. Uno tiene el equipo de la Alianza, uno tiene el equipo del Imbabura. Desde el fondo se va a venir con el de la pelota Espinosa, Edison Espinosa. Ahora Tufiño, justito mete de la pierna y ahora Jacob que la entrega. Ahora nuevamente para Camacho, ahora Jacob nuevamente con la pelota. Se viene Andrés del Pollo Vinuesa, le entrega para Peralta. Se va a venir Peralta, otra vez le tiene el Pollo Peralta, ahora con el esférico, la pide Tony. Vaya Peralta, perfecto el pase, qué buena jugada. Vaya González, Peralta en el área, no llega, justito recupera el jugador Camacho, que la tiene. Se viene Camacho por el otro costado, está habilitado Tavares. Ahora le entregan para Jorge Pantoja. Se viene Pantoja con el esférico, la topa, engancha nuevamente el esférico para el equipo de la Alianza, que se entretiene con el balón. Ahora la puso a las espaldas de Canacuán. Se va a venir Tavares, Dávila, que le deja solito a Tony González. ¿Qué hiciste? Se tapa la cara González, la dejaron pasar y el remate que se va por un costado, la picó mordido, no pasa nada, tiempo perdido, uno por uno, señor Fernando.
1: Vea, yo pienso que Dávila debía pegarle, porque él le pega donde que le pegue, la pelota ingresa. Hoy prefirió dejarle para que llegue su compañero, no pecar de egoísta, pero este prácticamente no pensó, no creyó en la jugada que le iba a dejar pasar el balón y le pega completamente mordida. Se salva nuevamente el equipo del Imbabura. Hay que tratar de aprovechar esas oportunidades para el equipo de la Alianza que va generando.
0: Vamos, Alianza, que sí ganamos. Saludos desde el Lago Agrio, dice German Reyes. Ahora el cabezazo la tiene Jacob Murillo, le agarra de la espalda, marca la falta y es un tiro libre para el equipo de la Alianza, un tiro libre de Supermercado La Americana, los mejores víveres de primera necesidad en el Cantón Guano. 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Se viene con la pelota Oñate, que la mete para el jugador Francisco Mede, cabezazo, cuidado al borde del área. Pantoja, que mete el cuerpo antes, jocaba con la mano la gente del Imbaburo, marca la falta y es un tiro libre para Alianza.
1: 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En vivo y en directo por acá se juegan ya 24 minutos en la primera parte, 1-1 el marcador.
0: Calienta Rodríguez en el equipo de la Alianza. Vamos a ver qué va a hacer el profe. Está calentando Luis Rodríguez. Dale, Alianza, bendiciones. Martín Cisneros dice, saludos cordiales a toda la gente que está conectada con nosotros. Entra a la puerta, era Vinuesa el que marca la falta. Oyacó es el tiro libre que favorece al equipo de el Imbabura. 1-1 está el marcador acá en el escenario deportivo. Un clima sombreadito, fresquito para la buena práctica del fútbol. Ahora se va a venir el tiro libre, pase tres dedos. Jorge López que lo lee bien la jugada y ahora mete la pierna, recupera, le entrega para Tavares. Se va a venir Tavares, el pelotazo largo que viene Coronel, que mete el cuerpo, ahora le entrega para el Pocholo Calderón, Francisco Mera, cuidado, se equivoca, Dávila que la recupera. Se viene Jacob con el esférico, le lanzan al piso, no hay nada, dice, reclama Murillo, y ahora en el pelotazo largo dos atacan, dos defiende, se va a venir, cuidado al borde del área, está solito Ayala por el otro costado, rebata y nos salvamos, señor Fernando. Se quedan reclamando en el fondo, prácticamente es una avenida por el medio sector de campo de juego, Fernando, donde llega la gente del Imbabura con mucha facilidad.
1: Yo creo que en ese sector debe ponerse Jacob Murillo o el señor Andrés Vinuesa, debe ponerse en ese medio sector como cinco, como estúpido, para tratar de cortar todas esas jugadas, porque ahí es donde genera fútbol el equipo del Imbabura. Se da cuenta que tiene una avenida abierta por el medio sector del campo de juego y entra con facilidad. Nos salvamos el día de hoy.
0: Saludos cordiales, Darío Chicaiza. Saludos para Paul Chicaiza desde los Tres Juanes de Ambato. Ahora se va a venir Estupiñán que mete clarito la falta. No hay nada, dice el árbitro. Lo empujó clarito, metía el cuerpo y la pelota le manda por un costadito. Saque lateral que favorece al equipo de la Alianza. Tiempo de juego y marcador, señor Fernando.
1: Estamos en 26 minutos de la primera parte. El marcador, 1 tiene Alianza, 1 tiene el equipo de Imbabura. 1 Imbabura, 1 Alianza. Ataca Alianza.
0: Se viene Robert Tavares que va a venir del saque, remate, impacta en la defensa y en el rebote, toca en el cuerpo de Tavares y se pierde por un costado al saque lateral. Vamos Alianza, sí podemos traer los tres puntos. Luis de Yumisaca conectado a la señal digital de tu equipo deportivo, marcando fútbol y Ondas Guanillas, sí, también en señal de la 94.9, la oficial. Ahora se viene por un costado, no ingresó la pelota al campo, saque lateral que favorece al equipo de la Alianza. Lo está viendo desde el oriente, saludos y bendiciones para Pantoja, dice Marta Cecilia Vargas, es la abuelita de Jorge Pantoja. Ahora se viene con la pelota, la toca Vinuesa, ahora para Pantoja, se viene Jorge Pantoja, el centro, Coronel que se esfuerza y ahora mete el cuerpo, la tiene Camacho, está solo Peralta, pégale para Peralta. Ahora se va a venir Peralta, Oñate que llega a la marca, viene Peralta, por ahí la toca, perfecto para González, Tony González que mete el cuerpo, estaba regresando del offside, señor, está en posición adelantada, no se quede como González, sigue en la sintonía de Marcando Fútbol.
1: 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Ataque el equipo de Imbabura.
0: Ataca, se viene Oñate, golpe de cabeza de Jorge López, ahora González que le pone el cuerpo, la revienta el jugador, se trata de Tufiño, ahora la pelota que le queda desde atrás, media cancha, regresan al portero, Recalde que le va a reventar, como venga, le va a meter el pelotazo largo, saludos para John Pacheco, vamos Alianza, saludos desde las fritadas Pilita en San Andrés, ahora toca la pelota, nuevamente la revienta largo, cuidado, está habilitado, sin que no le hacen, va a llegar al borde del área, Yala, atrás, Villa, Villa se acomoda, viene el remate y la pelota le botó por un costado. Se demora Fernando, tiene que tratar urgente de ahí corregir el profe Paul Alarcón, porque la vuelvo a decir, Fernando, es una avenida por la zona central de la defensa.
1: Se la comió, ¿cuál es este elemento que se la comió? Pantoja, me parece, Ayala es el elemento que se la comió cuando estaba solo. Se demora 1, 2, 3, 4, 5, 6 minutos, 6 segundos, pierde oportunidad cuando quiso rematar, quiso ponerle un sombrerito al jugador, al elemento, al arquero del equipo de la Alianza, prácticamente le botó por un costado y se salvó el equipo de la Alianza.
0: Se va a venir Jordan Estupiñán, con pierna derecha la revienta largo, vas a ver si llega Murillo, ya puso el cuerpo Coronel, ahora pasa, la viene Pantoja, recupera el Pancho, ahora las espaldas, por ahí está el negocio, Tufiño que mete el pecho y ahora recupera Camacho, le entrega para Peralta, se va a venir Peralta, cuidado Peralta, ahora le entregan para Jordan Estupiñán, ahora sí la revienta largo, vamos a ver si llega Dávila, corre a la marca, Espinosa, la pelota muy abierta, se pierde por un costadito, a un saque lateral que favorece al equipo de Limbabura, se viene Oñate para ejecutar el saque lateral, Mauricio Oñate, ahora le mete largo, cruza la pierna justito, Eric Camacho y la pelota se va nuevamente a otro saque lateral que favorece al equipo de Limbabura, se va a venir Henry Calderón. Hay dos pelotas dentro del campo de juego. Ahora sí se viene el Pocholo, Henry Calderón, el pelotazo largo, cuidado, se equivoca, Camacho que la toca, Ayala que va a venir, saca el remate, cuidado que hace, y ahora que el remate, bomba, por ventaja se va arriba, cerrado los ojos, sale el portero Estupiñán, mete la mano, nuevamente se salva el equipo de la Alianza.
1: Cuando se juegan 30 minutos ya en la primera parte, ¿a qué peligro? Cuando llega, cuando ataca a la gente de Imbabura, el equipo de la saga, del equipo de la Alianza, es un manojo de nervios, no sabe qué hacer, se contagia Estupiñán y sale, como dice Byron Patricio, cerrado los ojos a cazar tiringos.
0: Ahora la réplica, el cabezazo de Calderón la deja para Canacuán, que se viene con el esférico, ahora cuidado por ese costado, se va de Tavares, la pelota que se va para el jugador Guillermo Coronel, el paraguas sale jugando, toca para Canacuán, Tavares que le va a robar, acomoda Tavares, la cambia para Murillo, se viene al piso Murillo, que dice el árbitro, ay, no hay nada, señor, hay una mano y el tiro libre, que dice la pelota estaba en movimiento. Vamos, Alianza, que ganamos, si se puede, Alianza, con hielo del Chimborazo, con hielo del Chimborazo. Bendiciones a todos, un abrazo. Mario Fruto, saludos cordiales. ¿Cuánto van, amigos? Dice, uno tiene Imbabura, uno tiene el equipo de la Alianza. Y ahora se viene el pelotazo largo para que le baje Borja. Ahora la toca al borde del área. Cuidado, la filtró, no le entiende ventajosamente. Y la pelota se pierde por un costado al saque de meta del supermercado La Americana, los productos de primera necesidad, legumbres, cárnicos, embutidos, lácteos y mucho más al por mayor y menor en la ciudad de Guano, en la García Moreno, 3712 y Asunción, el teléfono para sus pedidos, para sus encomiendas, el 2900-041, celular 099-111-8244. 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Desde atrás mete el cuerpo, el cabezazo, la pelota se pierde por un costadito, saque lateral que favorece al equipo de El Alianza, que está empatado uno por uno. ¿Quién hizo el gol de la Alianza? Disculpe, ¿cuánto van uno por uno? Le habíamos dicho, saludos a toda la gente que está conectados a través de la señal digital de tu equipo deportivo Marcando Fútbol, la oficial y Ondas Guandeñas. Cuidado, Dávila, Coronel le pega abajo, marca la falta y es un tiro libre peligroso para el equipo de la Alianza.
1: Sí, señor, tiro bastante peligroso para el equipo de la Alianza. Este perfil me gusta. ¿Sabe por qué? Porque Jacob Murillo le sabe pegar muy bien con pierna izquierda. Es el perfil para Jacob Murillo. Vamos a ver si lo puede inquietar la portería del equipo de Imbabura. Puede adelantarse el marcador con este tiro libre.
0: Vamos a ver cuál le pega. Está Camacho y Pantoja para pegarle este tiro libre. Le va a pegar Camacho. De ahí se marcó la semana anterior un golazo de la misma distancia, pero del otro costado, del otro perfil.
1: Del otro perfil, sí, del perfil derecho. Vamos a ver si queda él.
0: ¿Quién hizo el gol de El Alianza, Dávila? Se va a venir, ahora le deja para Murillo. Se mete Camacho al borde del área. Subieron los dos centrales, los gigantes del equipo de la Alianza, los más altitos, digamos. Se va a venir Murillo para pegarle este tiro libre. Adelántate un poquito más, dice a Jorge Pantoja. Suena el silbatazo del árbitro de compromiso, Julián Moreira. Se acomoda Murillo, va a venir la bomba centro. Se acomoda Murillo. Se va a venir el izquierdazo, remató. ¡Cuidado! Y el portero Recalde. El portero. Grande que mete la mano y la pelota le manda un tiro de esquina, número.
1: Este es el segundo del partido, segundo para el equipo de la Alianza desde el sector izquierdo del campo de juego.
0: La pegó Murillo. Si Rescalde no estaba atento, cantábamos la segunda. Se va a venir Eric Camacho para alzar el tiro de esquina. El centro que llega Murillito, Daniel empuje, casi el autogol. Espinosa le manda nuevamente a otro tiro de esquina.
1: Este es el tercero del partido, tercero para el equipo de la Alianza. Vea la Bartolea dentro del área, no hay quien le tope, por poco llega el autogol.
0: Marcador, por favor, dice, uno tiene el equipo de El Alianza, uno tiene el equipo de Imbabura. Se va a venir Jacob Murillo para ejecutar este tiro de esquina. Se va a venir el centro mordido, cuidado, nuevamente se eleva Guillermo Coronel, mete la cabeza en el barrio, dice, tres tiros de esquina seguidos de tiro penal, señor Fernando.
1: Sí, pero eso es su barrio, yo no sé de dónde es usted que viene con ese cuento. Acá no se coma cuentos, es el cuarto tiro de esquina, cuarto para el equipo de la Alianza.
0: Se va a venir nuevamente Jacob Murillo, se viene Murillo, el centro pasadito, ni de atacantes ni defensores, la pelota se pierde por un costado, saque de meta que favorece al equipo del Imbabura.
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0: Se viene con la pelota Peralta, Oscar Peralta, con el esférico, cuidado, desde atrás sale el jugador Estefano Ayala, le impacta por un costadito, saque lateral para el equipo de la Alianza. Nelson David Chávez, saludos desde Riobamba, mis estimados amigos San Pedro, buena transmisión, felicitaciones. Mayra Méndez conectada con la señal digital de tu equipo deportivo marcando fútbol. Se venía con la pelota Peralta, se va Rioniate, le manda por un costado, otro saque lateral, se va encimando el equipo de la Alianza. Dávila que la tiene, se va a venir Dávila, la pega González, que hace, y ahora corre, se viene con el esférico, corre desde atrás, se cruza Tufiño, cuidado, ahora se viene Dávila, Henry Calderón que le anticipa, está caído Tufiño, tiene que paralizar el partido, Fernando, porque se golpeó contra la rodilla de Jorge López, Fernando.
1: A chocar los dos elementos, ¿verdad? No nos percatamos, estamos tras de la jugada, que de elemento golpeado dentro del campo de juego. 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Se recupera ya.
0: Se va recuperando Tufiño. Falta de hablar, ¿no? Ahí entre Tufiño y Jorge López, que se golpearon entre los dos jugadores del equipo de la Alianza. La va a entregar el esférico para Andrés de Vinuesa. La pelota al piso, Vinuesa, que la topa para Tufiño. Se viene Tufiño, entrega para Peralta. Peralta, el pelotazo largo, recupera Estefano Ayala, que la tiene Canocán. Jorge López, que queda en el camino, cuidado. Se barre, se lanza al piso, marcó la falta del jugador Jorge Pantoja. ¿Y por qué queda el equipo de la Alianza mal parado? ¿Por qué tiene que Jorge López salir a cortar como volante 5, señor?
1: O sea, se adelanta mucho Jorge López también. Ve que nadie sale, quédese hueco en el medio sector del campo de juego, en los tres cuartos de cancha para arriba. Entonces ahí es cuando se anticipa, se adelanta Jorge López y deja prácticamente peor desacomodada a la defensa del equipo de la Alianza. Tiro libre.
0: Saludos amigos, excelente transmisión. Vamos Alianza, Galo J. Yambay conectado a la señal de Marcando Fútbol 94.9, la oficial y Ondas Guaneñas. Se viene el pocholo Henry Calderón, manos en la cintura, distante sobre el arco, seguro va a ser centro. Vamos a ver qué planifica el Imbabura en este minuto de juego. Se va a venir el pocholo, la pelota llovidita, corre, ¿qué hace Estupiñán? Recompone y la pelota le manda por un costadito, saque lateral para el equipo del Imbabura. Se viene Francisco Mera tras de la pelota para ejecutar este saque de meta, le deja para que sea Henry Calderón para ejecutar, le va a meter al área, le va metida al área el Pocholo, se acomoda Calderón, se viene el pelotazo largo, corre, ¿qué hace Estupiñán? Estupiñán Calderón, y el portero otra vez la deja, sale la defensa, golpe de cabeza, y ahora queda Murillo, cuidado en el área, Pantoja que la revienta, un ir y venir, Jorge López, ahora de cabeza, no pasa el peligro, Ayala, tiene que cuidado Estupiñán, ahora sí seguro, qué miedo Fernando.
1: Habíamos dicho, ¿cómo que se contagia el portero también Estupiñán? Da rebote, no hay seguridad en la saga, ni en la portería del equipo guaneño, hay que tener un poco más de tranquilidad, cuidado, con una de esas fallas nos va a costar un gol.
0: Saludos cordiales para el magíster César Mendoza desde las 14:30 en señal abierta a través de 94.9 la oficial desde Santo Domingo de los Áchilas. Ahí estará el equipo de Colorados enfrentando a Daquilema. Escuche la señal de 94.9. Se viene Francisco Mera. Francisco Mera, el pase. Cuidado, Jorge López. ¿Qué le queda? Golpe de cabeza. Ahora se venía con el esférico. Toca y toca. Era Delgado. La mete para Canacuaga al borde del área. Sale Pantoja. Revienta Pantoja, cuidado, se viene Eric Camacho, la toca para Peralta, sale jugando, cuidado en el fondo, se viene Peralta con la pelota, ahora corre Espinosa, se va encima sobre la humanidad de Calderón, marca la falta y es un tiro libre que favorece al equipo de Limbabura de Áviles Asociados Propiedades en el Cantón Guano, sector San José de Juntura, 3 minutos del Parque Central. 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Se va a venir con la pelota, cuidado, vino esa que responde, toca y toca, es una vendaval el equipo de la Imbabura. Remate de el jugador Francisco Mera, llega a las manos de el portero Estupiñán Fernando.
1: Llega, va llegando hoy en los últimos minutos, el equipo de la Imbabura es el que se va apoderando del medio sector del campo de juego, el que se va apoderando del balón en este escenario deportivo. El equipo de Limbabura se torna superior ya dentro del campo de juego. Hay que tener la tranquilidad. La gente del equipo de la Alianza no tiene esa tranquilidad para realizar los pases de forma adecuada y es por eso que pierde los balones.
0: Ahora se viene, nuevamente no pasa el peligro, sale el portero Jordan Estupiñán, se queda seguro con la pelota y ahora le entrega para el jugador Andrés Vinuesa, la tiene para González, el pase perfecto para el Pollo, se viene el Pollo Vinuesa, le lanza al piso el jugador Francisco Mero, marca la falta y el tiro libre en el medio sector de campo de juego, van a pasar en vivo, dice, en señal de radio el partido de la tarde, excelente transmisión, a seguir sumando los puntos para los equipos de Chimborazo, Jocelyn Velastegui también conectada a la señal digital de 94.9 marcando fútbol y ondas guaneñas. Acá también se han sabido producir los incendios, señor Fernando.
1: Sí, señor, hay bastante humo por nuestro frente de donde estamos ubicados, de la tribuna principal del Estadio Olímpico Ciudad Ibarra. Vea, hay un incendio, hay una llamara, hay una humareda bastante. Ataca el equipo de la Alianza.
0: Ataca, vea, y sale desde atrás la defensa. Guillermo Coronel mete un puntazo y la pelota se va por un costado. Hay bastante, cualquier cantidad. Solo formato audio, no video. Disposiciones de la FEP, dice César Mendoza, Miguel Ángel Master Video. Excelentes saludos en la Yapa. Vamos, Alianza, dice. Restaurante La Yapa, ahí está teniendo el señor Miguel Ángel Master Mix, nuevamente, no le dieron permiso, dice que hoy en la noche tiene un compromiso, es por esta razón que no asiste a respaldar al equipo de la Alianza. Se va a venir el saque lateral nuevamente para Jorge Pantoja, le va a meter en el área, se acomoda Pantoja, toma impulso, se viene Pantoja, el pelotazo largo, la salta Murillo, cuidado, en el área está Murillo, le lanzan al piso, no hay nada, dice, póngase de pie. Y ahora cuidado, se va, se acomoda la pelota por un costadito, se va a un saque lateral Darío Chicaiza, un apoyo para Alianza de parte de Comercial Panicita desde Ambato y para Paul Chicaiza, cuidado, se equivocó, le marcaron la falta correspondiente y es el tiro libre para el equipo de la visita, tarjeta amarilla para Camacho, ¿no? Camacho es el que es pintado de amarilla.
1: Sí, señor, tarjeta amarilla. Vea, la falta tuvo que cometer. ¿Por qué? Porque esta es falta técnica, pero por los errores de la gente del equipo de la Alianza. Juega condicionado. Hay que tener mucho cuidado porque ya está amonestado el jugador Camacho.
0: Se va a venir el tiro libre para el equipo de Limbabura. Coronel, ¿qué pasa? La va a pegar Calderón. Se acomoda. Pocholo, el pelotazo largo que la peina. Cuidado, solito Delgado, ya está. Ya está en posición adelantada. Por ventaja para el equipo de la Alianza. Ahí sí la pegó y la convierte Fernando. Cuando ha tenido las oportunidades, se ha demorado algunos segunditos.
1: Sí, señor, yo quiero que termine este primer tiempo para que el profesor Paul Alarcón pueda hacer los correctivos necesarios. Estamos ya en 44 minutos porque el equipo de la Alianza se va salvando una tras otra las jugadas que llega el equipo de Imbabura.
0: Vamos a ver. Poquito público en el escenario deportivo. Se va a venir Jorge López. Mete el pelotazo largo. Guillermo Coronel mete la cabeza y ahora la tiene. Camacho le entrega para que se venga. Se viene con la pelota. Oscar Peralta. Peralta uno en el camino. Se va el mano a mano. Peralta, ¿qué haces? Peralta le adelanta demasiado. Y ahora Espinosa que recupera. Corre. Se barre. Peralta le manda por un costadito. Saque lateral que favorece al equipo de Imbabura. Le dan dos pelotas. Y es de la misma. El señor Pasabolas es el que le mete la pelota al campo de juego. Es el señor Pasabolas o la gente de la Alianza. Pero total, hay dos pelotas dentro del campo de juego. Tiene que nuevamente poner.
1: Por apurar los pasabolas, los apurar del partido, los pasabolas se apresuran y meten dos balones dentro del campo de juego.
0: A ver, véale la hojita al señor Fernando. Tiene que tenerla. Tiene que tenerla. Se va a venir el saque lateral nuevamente para el equipo de Imbabura. Jugamos los últimos minutos del compromiso. Ahora mete el pecho González, le manda nuevamente por un costado. Hago un saque lateral nuevamente. Ahora se viene otra vez Calderón. La busca para que corra Delgado por ese costado. Se va al piso. Protege. Cuidado Peralta, que se viene con la pelota. Oscar Peralta en el pelotazo largo. Allá la que la peina. Le entrega para Murillo. Murillo pierde. Y ahora se viene Henry Calderón. Henry Calderón al borde del área. Estefano Ayala que la tiene. Cuidado. Está solito. Le va a pegar. Se acomoda. Le lanzan al piso. Hay falta, señor. Era necesaria la falta del jugador Tufiño. Tiro libre al borde del área. Va a ser lo último del partido, Fernando.
1: Habíamos dicho, yo quiero que termine este partido. Me da nervios porque cuando llega a tres cuartos de cancha para arriba es bastante peligroso las jugadas que va generando el equipo de Imbabura. Hoy, tarjeta amarilla para el jugador Tufiño, que jugará acondicionado el resto del partido. Y el tiro libre, bastante peligroso en la media luna de las 18 yardas, un metro fuera. Total son 18 metros aproximadamente.
0: Y dos elementos que tienen mucha experiencia, Henry Calderón y el Pancho Mera. Tras de la pelota lo acomodan para pegarlas. Marcador, amigos, buena transmisión, uno por uno. Saludos al Club Alianza desde Cuenca, JC Guananga. Luis Gelem, excelente transmisión. Saludos para el Body. Excelente transmisión. ¿Cuál es el marcador? Uno por uno está acá. El resultado, al término del primer tiempo, se viene un tiro libre peligroso para el equipo de el Imbabura. Hay un hombre que se pone en la parte de atrás de la barrera. Es Andrés Vinuesa. Dos, tres, cuatro elementos en la muralla de contención. ¡Qué peligro en el último minuto del partido!
1: 48.
0: 48 minutos. ¿Cuál le pega Calderón? ¡Oh! El jugador se viene, Calderón remató y al portero Jordan Estupiñán mete las manos y la pelota le manda el tiro de esquina.
1: Este es el quinto del partido, es el primero para el equipo de Imbabura. Desde el sector izquierdo del campo de juego vendrá este tiro de esquina.
0: Le va a pegar Ayala. Este tiro de esquina es el primero para el equipo de Imbabura. Toma impulso la pelota que queda llovidita. Cuidado, sale la defensa y la pelota, el árbitro dice no hay tiempo para más. Señala el centro de campo de juego, dice hasta aquí nomás. Termina los primeros 45 minutos y un poquito más. Resultado final, uno para el equipo de Imbabura, uno para el equipo de la Alianza. Me comienza a preocupar bastante ese incendio que se da al frente donde nosotros estamos ubicados. Yo quiero llevarle para allá. ¿Usted qué sabrá informar de eso, señor Fernando?
1: A ver, vale. si es que avanzamos con nuestra cámara, Byron Patricio, para ver si es que avanzamos, se puede observar, va aumentando la cantidad de humo que sale de ese incendio. Seguramente debe ser forestal el que se está provocando acá al frente de nuestra cabina de transmisión, frente de la tribuna principal del Estadio Olímpico de la Ciudad de Barra. 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A ver, Byron Patricio, si nos apunta por allá con la camarita, vea el regado espectacular que hacen en el gramado también del escenario deportivo, para que la bola corra un poco más. En la segunda parte le hacen el regadío correspondiente. Vamos con la gente que anuncia.
0: Permítame, mientras tanto, saludar a Edu Núñez. Muchos saludos, queridos amigos, excelente transmisión, apoyo total de Alianza. Edu Núñez dice, así deberían dejar la cámara. Marcelo Moreno, saludos cordiales, queridos amigos, excelente transmisión, Dios les bendiga siempre. Marcador, disculpe, el equipo del Imbaburo, 1, el equipo de la Alianza, al término de los primeros 45 minutos. 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Saludos cordiales para el ingeniero Diego Urbano Salas. Saludos, como siempre, excelente transmisión. Fuerza Alianza, Fuerza Guano. John Jairo, familia Padilla, un saludo desde Guano a toda la gente que está conectada con nosotros. Señor Fernando, todos los minutos para usted, para que analice estos primeros 45 minutos acá en el escenario de la ciudad de Ibar. El viento que pega fuerte y el polvo también que hace acá, señor Fernando, es el único inconveniente,
1: Usted dice, Byron Patricio, no es solamente en mi cantón Guano, es en toda la zona centro del país, en toda la región interandina, la sequía, el verano también que ha hecho de las suyas, es por eso que los vientos también que corren, que soplan fuerte por toda la serranía ecuatoriana, hace que se mantenga este clima, este ambiente de con polvo, con tierra, que va afectando a la gente, a los ciudadanos también en toda la región interandina de nuestro querido Ecuador. Ha finalizado los primeros 45 minutos acá en este escenario deportivo. El resultado, uno para el equipo de la Alianza, uno para el equipo del Imbabura en estos primeros 45 minutos en este escenario deportivo. Un partido bonito que se puede dar, un partido bonito que se pudo observar, que se pudo expectar. La gente creo que está contenta, satisfecho por lo que se vio dentro del campo de juego. Un equipo del Imbabura que sabe que no puede ceder puntos de acá, que no puede, está en la obligación de conseguir el resultado positivo, de hacer prevalecer la condición de local, de hacer quedarse aquí los 3 puntos para seguir en la pelea, para seguir en la lucha. El equipo de la Alianza suma 13 puntos, de sumar de a 3, el equipo de del Imbabura estará sumando 12 y se estará metiendo en la parte de arriba también, peleando, buscando un cupo para esta siguiente fase que tendrá la segunda categoría acá en nuestro país. Mientras tanto, el equipo de la Alianza tranquilo, ha venido a buscar un resultado positivo, a tratar de conseguir un resultado positivo, sabe que está en la parte de arriba, que cualquier sumatoria de puntos será importante para seguir en la parte alta de la tabla de posiciones. Hoy se halló la primera anotación en los primeros minutos, cuando parecía que el equipo del Imbabura era el que iba tomando la iniciativa, era el equipo que estaba haciendo el gasto hasta los minutos 5, pero el contragolpe del equipo de la Alianza lo terminó en gol, convirtiendo la primera anotación el jugador Dávila, que es un elemento que no puede aparecer durante todos los primeros 45 minutos, pero cuando tiene la oportunidad, cuando encuentra la pelota, cuando se encuentra por el área chica, por el área, por las 18 yardas, este lo pega de buena manera, este sabe rematar de buena manera, y es lo que hizo el día de hoy, rematar y marcar la primera. Grito de gol, grito de júbilo en la poca hinchada que vino de la ciudad de Guano, y balde de agua fría para hinchada del equipo del Imbabura que está presente acá en este escenario deportivo. Pero se dice, la alegría del pobre dura poco. Al minuto 30 segundos de que marcaba el gol el equipo de la Alianza, el contragolpe rápido, no quería quedarse abajo en el marcador y logra conseguir el gol del empate al minuto 6:30, ya lo empate el equipo del Imbabura. atrás falla que habíamos dicho, que le hemos venido comentando, del medio sector del campo de juego, de donde hay una avenida prácticamente, un espacio amplio para que pueda llegar la gente del Imbabura, para que pueda llegar con esa facilidad en el medio sector del campo de juego y buscar hacer daño a la defensa del equipo de la Alianza. Y es lo que pasó, se queda el medio sector del campo de juego, tiene esa facilidad de la gente del equipo de la Imbabura, llega y se marca el gol del empate. 1-1 al minuto 6:30. Te habíamos dicho, va a ser un partido emocionante, va a ser un partido lleno de goles, porque a los 6:30 ya se marcaron 2 anotaciones, y es por eso que habíamos dicho, no sé si de ahí en adelante el equipo de la Imbabura trató de seguir, era el que dominaba dentro del campo de juego, pero los contragolpes del equipo de la Alianza también estuvo a punto en 2 o 3 ocasiones de marcar la segunda, pero se iba quedando, por no ser la mala fortuna de los delanteros y de la gente que buscaba los remates también, en una que le deja el jugador Dávila, lo deja pasar y lo deja que sea González el que llegaba por el otro costado, no le aprovecha de buena manera, no creyó que le iba a dejar pasar, este le sorprende el balón y se falla y se salva el equipo de la Imbabura cuando parecía que esta sí era clarita la segunda para el equipo de la Alianza. El medio sector del campo de juego hay que trabajar para esta segunda parte. El profesor Paul Alarcón tiene que darse cuenta muy bien que le va faltando un poco de fuerza en el ataque. Y por eso ya parece que está calentando la bala González, ¿no es cierto? ¿No? Ya está calentando, se da cuenta que le falta fuerza en el ataque, porque los menuditos delanteros del equipo de la Alianza no tienen la fuerza necesaria para tratar de vulnerar a la sólida defensa del equipo de la Alianza, del equipo de la Imbabura en esta tarde. Habrá que corregir toda esa situación. Para la gente del equipo de la Alianza, tienen estrategias ya de

0: del Alianza, y de igual manera también la gente del equipo del Imbabura, para tratar de adelantar el marcador, para tratar de cuidar este resultado. Y yo creo que ninguno de los dos está conforme con este resultado. Los dos equipos tratarán de adelantarse en el marcador, tratarán de buscar los goles para esta segunda parte acá en este escenario deportivo, acá en el estadio Ciudad Ibarra, que a propósito luce un viento espectacular, una brisa espectacular también, a momentos como que levanta unas polvaredas fuertes también acá, que nos llega hasta nuestro sector, hasta el escenario deportivo de acá, de la ciudad de Ibarra. Aparece el sol también, habíamos dicho al arranque que es una mañana fresca, que es una tarde fresca la que se estaba desarrollando acá en este escenario deportivo. Se va la gente, los muchachos del equipo del Imbabura también, creo que van a hacer el peloteo de calentamiento ya para esta segunda parte, que estén ya calientitos, que estén listos para ingresar al campo de juego. Va a haber dos variantes en el equipo de Paul Alarcón, en el equipo de la Alianza. No está tranquilo el profesor, permanentemente está reclamando, permanentemente está dando indicaciones a los muchachos, porque a mí como que Jacob Murillo el día de hoy me queda debiendo un poco. Byron Patricio, cuando le ubican por el sector derecho del campo de juego, este elemento no se acomoda porque es zurdo, zurdo. La pierna derecha solamente le utiliza para subirse al bus, para bajarse del carro, para eso le sirve. De ahí el equipo del jugador Jacob Murillo con Eric Camacho como que están jugando a lo al revés, ¿verdad? Porque Camacho también tiene el perfil para la pierna derecha, y cuando quiere realizar los pases el jugador Jacob Murillo, en varias ocasiones se ha equivocado en el medio sector del campo de juego. ¿Por qué? Porque está ubicado por el sector derecho, donde no tiene esa facilidad para su perfil de la pierna izquierda, que le maneja de mejor manera. Hay que tratar de buscarle el sector donde a él le corresponde para tener esa tranquilidad, para tener esos pases certeros, porque el día de hoy han estado dejando mucho que desear el medio sector del campo de juego del equipo de la Alianza. Van retornando ya los muchachos, a ver, vamos a ver, está el 33, el 8, el 9, el 10, esos son los elementos que están ya dentro, regresando al campo de juego. De igual manera también la gente del equipo del Imbabura hace la barra correspondiente a sus muchachos, que regresan ya para esta segunda parte en este escenario deportivo.
1: Perfecto, señor Fernando, saludos para Luis Tobanda, IPEX, saludos, excelente transmisión, compañero, después Alianza, hoy ganamos. Danilo Wilcapi dice, saludos a la familia de los gallitos, jojoy. Allá en Balsa, allá en la Unión, Byron Melena, marcador, amigos, uno tiene Imbabura, uno tiene el equipo de la Alianza. Saludos para Hermindo Wilcapi también. ¿Quién se está conectado con nosotros a la señal digital de tu equipo deportivo marcando fútbol? Se van a venir las variantes en el equipo de la Alianza. Se prepara en zona de traslado Luis González y la bala González, y la bala, no, Luis Rodríguez desde el zaguero central número 2 y Alex González. Vamos a ver cuáles se quedan para en la banca de suplentes. Yo no lo veo a Tufiño. Dávila y Tufiño, ¿no? Son Tufiño los que... Sí, Tufiño estaba con amarilla y estaba...
2: ¿Qué tipo de inconvenientes?
1: Estaba nervioso en el arranque de compromiso. Se van a venir las variantes. Luis Rodríguez y Alex González para las variantes en el equipo de Alianza.
0: Sí, señores, en zona de traslado ya las dos variantes del equipo de la Alianza para ingresar en esta segunda parte. Dos variantes para esta segunda parte en el equipo de la Alianza. Vamos a ver, vamos a poner los cronómetros en cero también, porque ya están ingresando. Ya los elementos están dentro del campo de juego, ahí están las variantes. A ver. Se fueron...
1: Dávila
0: y se fue también Tufiño. Ahí están los elementos que se fueron. Ingresa puesto por puesto. No se generaliza. Ubicación por ubicación, puesto por puesto. Los que entran. Dávila delantero. Gaoy entra la bala González a darle mayor peso en la ofensiva del equipo de la Alianza. Mientras tanto, que a complementar llega el jugador Luis Rodríguez en reemplazo de Tufiño, que estuvo amonestado dentro del campo de juego. El profesor, para no tener ningún tipo de inconvenientes, más bien lo hace la variante y tranquilo. Tranquilamente se queda dentro del campo de juego.
1: Vamos a poner el cronómetro en cero. Va a arrancar los segundos 45 minutos acá en el escenario deportivo. Alex Lavala González, el que va a dar play en el arranque de los segundos 45 minutos. Dos variantes que realiza posición por posición. Se lleva el silbato a la boca y dice...

Azteca. Los segundos 45 minutos. Está habilitado, se va a venir el Camacho. Espinosa en la marca. Camacho, Camacho, al borde del área. Pégale, pégale, pégale.

0: tiempo. En el arranque falla por ese costado Oñate que no llega. Se aprovecha Camacho. Se viene el pase para Peralta que saca un remate mordido. Y la pelota caprichosa, lentita, se va adentro ante el asombro del portero Recalde. Y nuevamente Alianza está ganando 2-1, Fernando.
1: Cuando se jugaban 30 segundos de la primera parte, la llegada del equipo sorprende de entrada prácticamente al equipo de Lumbabura. Cuando quiere aplicar la trampa de los hay, no le hacen de buena manera. Queda solo por el sector izquierdo del campo de juego Camacho. Aprovecha la llegada de su compañero que lo ve solito. Este incluso se demora un poquito y vea, cuando la pelota quiere entrar así, de forma tranquila, de forma lenta, la pelota se ingresa y se marca la segunda. Ya tiene dos el equipo de la Alianza, uno tiene el equipo dueño de casa, el Imbabura.
0: Con este resultado, Imbabura prácticamente estará mermando las posibilidades de luchar por un cupo en este sextangular. Saludos, excelente transmisión, un saludito para la familia Totoy San Pedro, Angie Totoy conectada con nosotros. Vamos Alianza, gol carajo, dice Elvis de Estupiñán y Edith Estrada, gol, se viene con la pelota, la tiene el equipo de, el equipo Gardello con el esférico desde el fondo, se viene Espinosa, Espinosa, el pelotazo que hace también le cunde los nervios, no se controla, se desespera, le manda por un costado, saque lateral que favorece al equipo de la Alianza. Se viene Tony González, le entrega para Murillo. Ahora Tony, que la revienta largo. Ahora vamos a ver cuál llega. Espinosa que mete el cuerpo. Ahora le queda para el Pocholo. Se viene Francisco Mera. Se viene al piso. Rodríguez le pita la anterior de Jacob. Hay una falta. 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Se va a venir el remate, bomba arriba, no pasa nada, tiempo perdido, saque de meta que favorece al equipo de la Alianza. David Andrade, saludos desde Ribamba, marcador por favor. Uno tiene el Imbabura, dos tiene el equipo de la Alianza, señor Fernando.
1: Sí, señor, estamos informando con mucho gusto a través de Marcando Fútbol, Ondas Juaneñas TV Radio. De igual manera también está con nosotros el Cosmopolita y la 94.9, la oficial en vivo y en directo, en señal abierta para todo el centro del país. Seguimos informando con mucho gusto. El marcador, uno tiene el equipo de Imbabura, dos tiene el equipo de la Alianza. Gana el cuadro visitante.
0: Saludos cordiales para mi pana, mi gran amigo Milton Velázquez. 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Andrea Llanes, marcador 2, Alianza 1 tiene el equipo de Imbabura. Se viene Tony González, la busca desde atrás, sale la defensa, le manda por un costado a otro, saque lateral que favorece Canacuán, es el que metía la pierna, camiseta número 11, ahí que la tenga, no pasa nada, dice señor Fernando. Ahora se viene Tony González, le envía el saque lateral, ahora sale jugando perfecto, se cruza, Andrés Vinuesa la tiene, González, perfecto, el pase para Tavares, Tavares para la bala, ahora González, le filtra el pase, sale desde atrás Guillermo Coronel, desesperado, le manda por un costadito a otro saque lateral que favorece al equipo del Cantón Guano.
1: Sí, se desespera la gente, la saga del equipo de Imbabura también, cuando llega el balón, cuando ataque el equipo de la Alianza, se demora unos minutitos, se desespera y no quiere perder tiempo también, pero ahí le hacen cometer los errores.
0: Ahora se viene con la pelota, sacó Murillo, el pelotazo largo, Espinosa que mete la cabeza y ahora la tiene el Pocholo, el Pancho, Pancho Mera, corre al borde del área, corre, golpe de cabeza de Estupiñán que la juega arriesgando, se viene Estupiñán, el puntazo por un costadito, estaba muy afuera, está salido, cuidado, se va a venir Cano acá en la entrega para Francisco Mera, ya recupera Luis Rodríguez, ahora en el Pollo vino esa, el Pollo, que viene con la pelota, el Pollito, ahora engancha, cuidado, una de más, le lanzan al piso, puntazo de Jorge López, a donde vaya, Espinosa corre tras de la pelota, vamos Alianza que ganamos, saludos desde Chambo, Luis Bermeo conectado con nosotros, buena transmisión, muchas gracias a toda la gente que sigue compartiendo con nosotros, somos tu equipo deportivo Marcando Fútbol desde el escenario, desde la ciudad de Ibarra, se viene Espinosa desde el fondo, con la pelota para el equipo gardeño, toca la pelota atrás para que se venga el portero Edison Rico. Ricalde. Ricalde que la revienta largo, salta Rodríguez, golpe de cabeza, y ahora ir y venir de la pelota, se viene Espinosa, toca y toca la pelota, ahora Oñate que la tiene, Mauricio Oñate la cambia, perfecto, ahora se viene con el esférico, el equipo gardeño, en el medio sector de campo de juego, deja pasar, y ahora, vamos, está habilitado, se va a venir, el equipo local, el Imbabura viene, el centro, Pantoja, que se acomoda, por ahí mete la pierna, y la pelota le manda un tiro de esquina.
1: Este es el sexto del partido, este es el segundo para el equipo del Imbabura, desde el sector derecho del campo de juego, vendrá este tiro de esquina, se apresura, se apura el equipo del Imbabura, está abajo en el marcador.
0: Se va a venir el Pocholo para ejecutar este tiro de esquina, con palanca zurda, se va a venir 2, 4, 5, 6 elementos en el área, se viene el centro, quería buscar un olímpico, la pelota se cierra y se va por un costado, saque de meta, que favorece al equipo de la Alianza, gracias a Martina Sabor y Parilla, degustación de cortes y cocina, ubicados en el Chumacero Club de Campo, kilómetro 4 en la 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
0: Antonieta Vargas, vamos Alianza con mucho ñeque, dice marcador 2-1, está ganando, se viene a venir Jacob el centro, se viene la bola, sale Guillermo Coronel que mete la cabeza, ahora cuidado, la pelota que queda al dividido, la va a venir Tavares, mete el cuerpo, toca en la gente del Imbabura y la pelota le manda por un costado al saque lateral que favorece al equipo de el Alianza, ahora se va a venir, toca atrás, desde el fondo, González la va a tener para ejecutar, música de viento para el árbitro central, el señor Julián Moraida, pero tocó la gente del Imbabura, ¿no?
1: Sí, sí, lo que pasa es que la hinchada tampoco le gusta lo que dice, legalmente era para el equipo de la Alianza y la gente no le gusta, pero vea, el reclama, ataque la Alianza,
0: viene la tercera y la pelota que nos llega a Camacho, el portero Edison Recalde que se queda seguro con la esférica, se va a venir la variante, ingresa Saltos, es Saltos, el número 69 tenemos, sí señor, en la nómina, ahora se viene Luis Rodríguez, el cabezazo, golpea en el cuerpo de Delgado, y ahora se equivoca, recupera el equipo de Imbabura, cuál se equivocó, era Peralta, con la pelota se viene, el equipo local va a venir al remate, tiempo perdido, no pasa nada, vamos Alianza, gracias por la transmisión, dice Maiterrea, saludos cordiales a quienes siguen conectados en nuestra señal digital, Fernando.
1: Sí señor, estamos con mucho gusto saludándoles a todos y cada uno de ustedes, viene la variante que el equipo de la Alianza se va a Pantoja. Pantoja se va, abandona el campo de juego. Ingresa el jugador.
0: Saltos
1: número 69 en el dorsal. Ahí está la variante en el equipo de la Alianza que va refrescando líneas, señor.
0: Va refrescando líneas el equipo de la provincia del Chimborazo y Cantón Guano. Se va Pantoja del campo de juego. Ha estado un poquito descoordinado. Vamos al saque de meta que favorece al equipo de Cantón Guano que está ganando por 2-1. Se va a venir Jordan Estupiñán, el derechazo que mete largo. Cuidado, sale la defensa y ahora le queda para Andrés Vinuesa. Andrés Vinuesa para la pelota. ¿Dónde está Tavares? ¡Qué buena jugada! Se hace el autopase, el centro. Espinosa que mete la peina porque llegaba por ahí Saltos y la pelota se va por un costado a un saque lateral que favorece al equipo de la Alianza.
1: Estamos informando con mucho gusto a través de Marcando Fútbol, Ondas Guaneñas, TV Radio, y de igual manera también el Cosmopolita y 94.9 la oficial, en vivo y en directo desde Ibarra, la ciudad blanca, la ciudad donde siempre vuelves, dice por acá.
0: Esperemos, señor Fernando, se va a venir Recalde que mete el pelotazo largo, salta Rodríguez que mete la cabeza y ahora corre tranquilo, saltos para recuperar, le entrega para Jacob Murillo, vamos a ver cómo se acomoda porque está adelantado, saltos, se viene saltos con el esférico, le entrega para Camacho, se viene Eric Camacho, Camacho, le mandan al piso, marca la falta, tiro libre que favorece al equipo de la Alianza, vamos mi Tony González, dice Tati, saltos a Rodrigo, Andrea Llanes, manitos arriba, muchas gracias, siga compartiendo con nosotros, comparta, si es, está apoyando a la Alianza, póngale un corazón verde, un corazón blanco, ese señal que apoya al equipo de Cantón Guano, se va a venir, sacó con la pelota, perfecto para el jugador, salto, se viene al borde del área, vaya, vaya, sale desde atrás de Espinosa que mete la pierna, y ahora cuidado, se viene desde atrás, tiene que reventarle por un costado Jorge López, no se complica, por ahí también estaba Rodríguez, le manda a un saque lateral de Fábrica de Chompas Paco de Oro.
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0: Gol Delgado, Imbabura, se eleva Delgado en mitad de los dos centrales, la peina, imposible la volada del portero Estupillán y se marca el empate, 2 tiene Alianza, 2 tiene el equipo de Imbabura.
1: Cuando se jugaban 13 minutos en la segunda parte se queda la saga, no conversan bien el centro, se eleva entre los centrales del equipo del guaneño y se marca la del empate, 2 para el equipo del Imbabura, 2 para el equipo de la Alianza, salta, festeja, celebra la hinchada del equipo del Imbabura.
0: La tiene la pelota, el equipo de Cantón Guano le entrega para Luis Rodríguez, se viene Rodríguez, toca para el portero Estupiñán, pelotazo que viene largo, no salta, y ahora tiene Canacuán que reventarle, Jorge López que mete la pierna. La pelota le llega por donde se encuentra el pollo, vino esa, el pollo perfecto para Saltos, se viene Saltos con la pelota, ya perdió, toca atrás para el portero Recalde, con pierna izquierda, cuidado Recalde, se le hace un hueco en el botín a Oñate y la pelota se pierde por un costado, un apoyo dicen Comercial Panicita para Alianza y para Paul Chicaiza, está en la banca de suplente Rogelio Chicaiza, también conectado a nuestra señal digital, se va a venir Peralta, Peralta con la pelota, se le Oñate, mete la cabeza y le manda por nuevamente a otro saque lateral, Mario Orozco Montero, buena transmisión amigos, saludos cordiales a todos quienes comparten con nosotros la señal digital de Marcando Fútbol Ondas Guaneñas y a través de señal abierta 94.9, el pelotazo que viene para la bala, al borde del área, Oñate que la revienta y ahora la pelota que queda al dividido, ahora le alza, solo está en el fondo, Jorge López con la pelota, la protege por donde se encuentra, Jordan Estupiñán, se va a venir Estupiñán, el pelotazo largo, no puede dominar y ahora entrega a un rival, por ventaja se equivoca, y ahora se viene Andrés Vinuesa, el pase largo para que vaya Camacho, Camacho con Espinosa en el mano a mano, se viene Camacho, Camacho que engancha, Camacho, Camacho no tiene el perfil, ahora la deja pasar, perfecto, vaya González, vaya González, vaya González, González, González, se cruza Coronel, le atropella un tráiler a un pichirila, sería Fernando.
1: Sí, prácticamente la corpulencia de González hace que lo saque incluso del campo de juego, pero hay que tocar más rápido. Cuando hay estos elementos corpulentos, tienen que tratar de llegar a la pelota y tocar de primera para evitar este tipo de atropello, señora.
0: ¿Quién marcó el segundo gol de la Alianza? Fue Peralta el que puso la segunda. Esto está 2-2. Se viene Saltos con la pelota. Pierde Saltos. Y ahora se viene Estefano Ayala con la camiseta número 30. Toca para Oñate. Y ahora se viene Francisco el Pancho Mera. Entrega nuevamente. Se viene Mera, Mera, Mera. El pelotazo largo. Cuidado, Canacuán que está habilitado. Se va a venir. El pollo mete la puntita del pie. Y ahora salta Espinosa. Golpe de cabeza. La pelota que queda al dividido. La peina. El jugador el Pocholo. Salta Vinuesa. Y ahora corre atrás de la pelota. La corre Alex González, cuidado Calderón, ya le marcó la falta y es un tiro libre que favorece al equipo del Imbabura, Fernando.
1: Sin mala intención le tocó a Penitas con la punta del botín, le pide disculpas, quiere que le amoneste, no señor, el árbitro ya va cerca, considera que no es para amonestarle, dice que se pare rápidamente y que continúe el juego.
0: Era Calderón el que se quedaba dando muestras de dolor, partido de buen nivel que el que podemos observar. dos serios aspirantes. Se viene el número 65 en la espalda del equipo de Imbabura. Vamos a ver de quién se trata. Por el 99, se va el 99, ingresa el 65. Tenemos acá Quintero, me parece que es el 65, que va a ingresar. Se va el 99, se va un poquito molesto, ¿no? Se va Richard Borja, no le gustó la variante. Y ahora se viene Guillermo Coronel, que sale jugando desde el fondo. Marcador, por favor, 2-2. ¿Qué tiempo va en esta segunda parte, Fernando?
1: Estamos marcando 17 minutos ya de la segunda parte.
0: Ahora se va a venir, cuidado, Cano Acuán, que viene el centro. Golpe de cabeza, y ahora la pelota que salta en el horizontal. El puñetazo, y ahora se salve la Alianza, señor Fernando. Una jugada que no tenía mucha historia, y en el cabezazo impacta en el horizontal. Se salva Alianza.
1: Se salva el equipo de la Alianza. Como dice Byron.

0: recuperamos por acá, se no se escucha, dice. Y ahora se venía. Hay tarjeta amarilla. Hay tarjeta amarilla para el jugador de la camiseta número 11, o para cuál es, para Andrés Vinoza. Me parece que es excelente transmisión. Saludos desde Cuenca, en especial a mi amigo el licenciado Galo Wilcapio. Un abrazo a ustedes, Abel Antonio Almendariz Puente, Mafer Andrade. Ahora sí, ya estamos recuperando el audio correspondiente. Se viene con la pelota. Espinosa, Espinosa, se va a venir el bombazo largo. Sale el portero, es Jordan Estupiñán, y se queda seguro con la pelota. Se va a venir Estupiñán para ejecutar el saque de meta. Tiempo, tiempo, tiempo de juego, Fernando.
1: Estamos marcando ya 18 minutos, 18 minutos en la segunda parte.
0: Pero vea, ni salta el jugador La Bala González a tratar de buscarle. Y ahora se viene Tony González. Tony González con la pelota. El centro que llega. Espinosa que mete la cabeza. Y ahora le entrega para el jugador Camacho. Vaya Camacho, Camacho, Camacho. Puntazo por el otro costado para Tony González. Se va a venir Tony. Tony, Tony, Tony, Tony. Y ahora Canacuán. Tony González para Tavares. Tavares, Tavares, Tavares. El centro que se viene. Y la pelota también impacta. Ve, en el palo arriba, pero ya abandonó el campo de juego porque cogía la comba.
1: Sí, señor, cogía la comba, pero Tavares no va, no da bola por perdida, lo lucha, lo pelea, y eso es importante también porque cuando quieren aplicarle el peso, este sí, no se deja, señora.
0: Se va a venir en el saque de meta para el equipo de Imbabura. Abre, te dice a Cornel, y sale jugando Espinosa, que la tiene para el equipo gardeño. Se viene Espinosa, le busca en el pelotazo largo que se va a venir, corre, corre, le va a jugar el área, se cruza Jorge López, se lanza en el área, no hay nada, dice, y ahora López que se viene con el esférico, la saca largo, González que no llega, y ahora recupera Estefano Ayala, le mete largo, cuidado desde atrás, Delgado que no llegaba, y ahora la tiene Luis Rodríguez en el pelotazo para el jugador de Alex González. Sale, se viene la bala, ahora le deja para Camacho, Camacho, Camacho, encare Camacho, ahora la tiene Murillo, se viene Murillo, Murillo, Murillo, el pase para Tavares, Tavares, Tavares con el esférico, el centro que llega, la bala, desde atrás no llega, y ahora pégale, pégale, pégale, pégale, pégale, un tingazo de Peralta, señor Fernando.
1: Tiene la oportunidad, tiene que buscar ese pelotazo, tiene que ser fuerte, y ahora debe preocuparle más la humareda, Byron Patricio.
0: Sí, señor, ¿dónde está el incendio? Estaba regresando, hay posición adelantada, es tiempo de marcar el recorrido de tiempo, tiempo, tiempo de juego.
1: Estamos marcando ya 21 minutos, 21 minutos de la segunda parte.
0: El marcador.
1: Dos tiene el equipo de Imbabura, dos tiene el equipo de la Alianza.
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1: 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Seguimos informando en vivo y en directo desde el Olímpico de Ibarra.
0: Se va a venir Jorge López para ejecutar este tiro libre. Se va a venir López, la pelota que va a caer al borde del área, le pone el cuerpo a Espinosa, Guillermo Coronel la queda, ahora le entrega a Camacho, se equivoca, y ahora corre con la pelota, se viene el equipo gardeño, en el contragolpe, corre, se viene con el esférico, Canacuán en cancha, González que llega a la marca, se lanza al piso y ahora la deja tranquilo para el Pancho Mera, se va a venir Ayala, Ayala, la bomba, y se salvó, se salve el remate de la larga distancia, la volada de Estupiñán, saque de meta para el equipo de Cantón Guano.
1: Se va salvando, no hay que dar espacios a la gente del equipo de Imbabura, hay que tratar de realizar los pases correctamente, porque lamentablemente en el contragolpe resulta bastante peligroso. Hoy no salvamos, algunos ya se comen las uñas.
0: Se va a venir en el pelotazo largo el portero Jordan Estupiñán. Se viene con pierna derecha, se cae al piso, ahora se viene largo, el cabezazo de Canacuán, ahora mete el cuerpo por ventaja, la tiene Tony González, le lanzan al piso, no hay nada, dice saque lateral que favorece al equipo de Imbabura, se viene Canacuán con el esférico, ahora toca y toca, atropella desde atrás, manga por un costado, otro saque lateral, ahora se viene el Pocholo, estaban reclamando, cuidado, golpe de cabeza para Ayala, se viene al borde del área, marca la falta y es un tiro libre que favorece tarjeta amarilla. Oh, no, no va a marcar el spray. Lo decía, saludos, buena transmisión, Alianza. No, hoy no pierde. porque está jugando con hombres, dice Aníbal Garcés. ¿Era amarilla? ¿Le sacó amarilla? No, no, no hay amarilla. No,
1: no, no era la el espuma para que no le traten de adelantar el balón, sino más bien ya quede el punto señalado donde se cometió la falta, pero no deja de ser peligroso, bastante peligroso para la portería de Jordan Estupiñán del equipo de la Alianza.
0: Nuevamente atrás de la pelota, Henry Calderón y Francisco Mera. Por ahí esa voz medio parecida al señor de al señor Mario Frutos, ¿no? Del que grita con hielo del Chimborazo, la gente que comenta por acá. ¿Quién marcó el segundo gol de Alianza? Peralta lo había dicho. 2-2 está el compromiso acá. ¿En qué tiempo me dijo Fernando?
1: Estaba marcando ya los 23 minutos.
0: Se va a venir. ¿Cuál le pega? ¿Pocholo o Francisco Mera? Vamos a ver. Le adelantan un poquito el esférico. Reclama por ahí Andrés Vinuesa. También reclama Tavares. Va a venir el remate. Se prepara la hinchada del Imbabura también, que alienta a sus muchachos. Suena el silbato. Se acomoda. Vamos a ver Francisco Mera, Francisco Mera, Francisco Mera. Mucha ceremonia, como alguien dice. Muchas papas para este caldo, señor Fernando.
1: Sí, señor Valdo, que se demora, se pase el tiempo, el remate completamente desarticulado, por ventaja para la gente del equipo de la Alianza también, que era bastante peligroso, con pelota quieta, eso podía causar cualquier tipo de peligro, señor.
0: Tienen que buscar un tiro libre así para que le den para Camacho, para el equipo de la Alianza. Se va a venir Jordan Estupiñán en el saque de meta del Supermercado La Americana. 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Y se gana la amarilla, Estupiñán. Se gana la amarilla porque la pelota se le movió, ¿no?
1: Sí, señor, se le movió el balón y le está mostrando la tarjeta amarilla. El árbitro no vio eso. Está de espaldas, entonces tiene que mostrarle la tarjeta amarilla pensando que está quemando tiempo.
0: Se le movió la bola con el viento que pega acá fuerte. Ahora sí, se va a venir Estupiñán con pierna derecha. Viene el pelotazo largo, salta, no llega. Y ahora Saltos, que se pone, interviene. Y ahora le entregan para el jugador Andrés Vinuesa. Corre Vinuesa, mete el cuerpo Luis Rodríguez, anticipa, corra. Se viene Vinuesa, que le pone el pase para que se vaya. Camacho, Tavares, pégale, Tavares, Tavares, Tavares, penal. Penal, penal, penal, penal, penal, penal, penal, penal, penal, penal, penal. Penal, penal, yo le canté, Fernando, antes que el árbitro la pite.
1: Sí, señor, habíamos gritado penal porque le cruza cuando Tavares se perfila para meterse en el área. Cuando se juegan 25 minutos en la segunda parte, le pone la pierna arriba fuerte. Este también hace la suya, se da sus volteretas espectaculares. El árbitro, un poquito distante, decreta la falta. No le gusta la decisión de la gente del equipo del Imbabura. Quiere ingresar al campo de juego, lo cual hace que el cuarto árbitro también los mantenga ahí reclamando permanentemente que no hubo la falta. Ya está dictaminado, aquí no hay VAR, esto es tiro penal, así es que Byron Patricio, ponga la pantalla también para poder grabar lo que es el gol, el tiro penal. Seguramente la bala González estará encargándose ya, y la música de viento, ahí están, lo están recordando al árbitro central de ese partido en este escenario deportivo. A ver, vamos a ver, está Tavares, Tavares está lesionado dentro del campo de juego. El árbitro dice que se vayan, por favor, a los muchachos, que nada tienen que ver con el encuentro. La gente de suplentes del equipo del Imbabura, que se regresen, por favor, regresense nomás a la zona de la bancada de suplentes. Van reclamando al cuarto árbitro, pues, se van a ganar tarjetitas, se van a ganar tarjetitas, porque la decisión, la falta ya está dictaminada. Nada va a hacer que cambie la decisión del árbitro y se vendrá la pena máxima, señor.
0: Olger Javier Acosta dice: buenas tardes, señor de San Pedro, por favor, mándele un saludo a mi mami Mari Valencia La Torre en el barrio La Panadería. Dejen ver, por favor, el penal, dice. No se preocupe, ya estará colgado en las diferentes plataformas, tanto de Marcando Fútbol como de Ondas Guaneñas, del tiro penal. Se va a venir la bala González, señor Fernando, pero era un penal claro, no llegó a destiempo.
1: Sí, llega a destiempo, el balón ya pasó, le topó en el pie de apoyo dentro de las 18 yardas. Esto es tiro penal y se viene la bala González para cobrar esta pena máxima.
0: Póngale atento a la cámara, señor Fernando, que se va a venir la bala para ejecutar el tiro penal. Manos en la cintura. El árbitro central lo advierte a Recalde que cuidado con salirse. Se va a venir el tiro penal. Suena el silbato, se prepara Alex González. Se viene González, González con derecha, se viene, viene el remato, gol. No, señor, la bala picó afuera y se la comió. Se la comió la bala González, quiso hacer un gol de calidad, Fernando.
2: Lamentablemente, lo pegó con tanta calidad que le hizo jugar al... A ver, vamos a ver, parece que se adelantó el árbitro, dice que vamos a ver, parece que va a ser repetir el tiro penal, se adelantó y tiene que, vamos a ver qué es lo que sucede, vamos a ver el tiza número 2, está diciendo algo, no hay, habíamos dicho que le pegó con calidad, pero lamentablemente la pelota topó con el horizontal y se salvó el equipo de Limbabura.
0: Demasiado confiado, se fue la bala, la picó, pero se le fue muy alto, tocó en el horizontal y se la pelota no fue adentro. Saludos, maestros, buena transmisión. Póngame el monitor, por favor, Fernando, dejen ver, dice Noemí Vega. Saludos cordiales, sigue el partido 2-2. Ahí tenemos la grabación, lo va a ver. Acá está el bar, señor. Vamos a ver, saludos cordiales a quienes siguen con nosotros. No ingresó el árbitro, no ingresó la pelota. Tavares que está, vamos a ver, se va a venir una tarjeta roja a la banca de suplentes del equipo de Limbabura. A ver, vamos a ver cuál es, al director técnico del equipo de el Imbabura, lo echó del compromiso y se viene otra variante. Carlos Dayo, bien el equipo de la Alianza.
2: Sí, señor, tarjeta, reclamos indebidos, se le fue el exceso verbal al técnico del equipo de Imbabura, tiene que irse del campo de juego, tiene que llegar a ir a los graderíos para dirigir desde ahí. Se viene variante en el equipo del Alianza del Cantón Guano.
0: Dejen ver, dice Marco Toto, y ahora se viene con la pelota el equipo gardeño. Cuidado, no tiene que desmotivarse para esto. Ahí queda prácticamente descuadrada la zona defensiva del equipo de la Alianza. Tienen que bajar rapidito. Con la pelota la tiene Delgado con el esférico. Ahora se va, se acomoda el centro, la peinó. Y ahora se va a venir de bata y por suerte la botó. Nos salvamos nuevamente, señor Fernando. Saludos para George Camilo Balseca, acompañado rumbo al a la provincia de Manaví en la sintonía de 94.9, dice Fernando.
2: Sí, señor, se salva. Cuando se juegan 30 minutos en la segunda parte, queda solo. Prefirió utilizar la fuerza, pero no tuvo la dirección correspondiente y se salva en el contragolpe el equipo de la Alianza cuando parecía que llegaba la tercera para el equipo local.
0: Se va a venir la variante. Carlos Ayoví está en zona de traslado para el equipo de Cantón Guano. Un volante que es defensivo. Ahora golpe de cabeza por ventaja, la mete por un costadito. No pasa nada. Vamos a ver, se va Andrés Vinuesa. Se va Andrés Vinuesa del campo de juego. Da paso para Carlos Ayoví, que ingresa línea por línea. Ha sido las variantes, ¿no?
2: Sí, refresca el medio sector del campo de juego con Carlos Ayoví, que es un elemento que entra joven, sabe corretear bien dentro del campo de juego también. Vamos a ver, que sea el aporte necesario para lo que necesita el equipo de la Alianza en esta segunda parte, en los minutos que falta de esta segunda parte.
0: Ahora se viene, cuidado, manotazo que viene, tiro libre, saque lateral, ahora se viene, cuidado, golpe de cabeza de Rodríguez, y ahora se viene, Jorge López está con la pelota, vaya, reviente López, ahora viene el puntazo que se viene largo, salta la bala que le pone el pecho, cuidado Camacho que se lanza al piso, corre Jaco que pierde, y ahora se va a venir la bala. Henry Calderón se va al piso y ahora corre, cuidado, se viene Oñate, le entrega para el Pancho, mira, da rebote y desde atrás la revienta largo, Tony González, Guillermo Caronel que le mete, y ahora corre Ayoví, nuevamente la bomba, corre Delgado, está habilitado, no pasa el peligro, se va a venir solito en el área, se viene, ya se pobla la defensa, y ahora de taquito corre, cuidado, no le van a tocar en el área, cuidado en el área, y ahora salta, no hay nada, dice Carlos Ayoví que queda, y ahora la revienta largo, a donde vaya, ahora sí vaya la bala, ahora sí vaya y píquele otra vez, señor Fernando.
2: Tenía que picar, bueno, pero el contragolpe también era bastante complicado para el equipo de la Alianza,
1: que como que repliega sus líneas, como que se quiere, se conforma con este resultado. Todavía es muy temprano, estamos apenas en 32 minutos de la segunda parte.
0: Ahora se viene en el pelotazo largo, Carlos Ayoví que anticipa, ahora la toca, la bala, ahora se viene Camacho, vaya Camacho, perfecto el pase para Jacob solito y la sale. Guillermo Coronel mete la pierna y la pelota le manda a un nuevo tiro de esquina. Tarjeta amarilla para Jacob Murillo.
1: Por reclamos indebidos, Jacob Murillo, tarjeta amarilla, es el séptimo del partido, es el quinto, el primero en la segunda parte para el equipo de la Alianza.
0: Insolenta Murillo, excesos verbales cuando no le salió la jugada, debió haberle salido alguna mala palabra. Se viene Camacho para ejecutar el tiro de esquina para el equipo del Cantón Guano, provincia del Chimborazo. Se viene Iri Camacho, camiseta número 10 en la espalda, el centro que llega, cuidado Coronel que mete la cabeza y ahora corre, vamos a ver si llega, bala, la pelota muy rápida, se pierde por un costado, muy buena transmisión. San Pedrito, un saludo desde Loja, Dios bendiga, sigan adelante. Ahora se equivoca y ahora se va a venir con la pelota, corre, toca la pelota y ahora se viene Cancelén para Delgado al borde del área, ahora por ventaja se equivoca y Carlos Ayoví que recupera. Ahora Ayoví también tampoco entró bien, ahora se viene con la pelota, ahora toca la pelota, Tavares con el esférico, Carlos Ayoví que le lanzan al piso, ahora sí marcó la falta, tiro libre para la Alianza.
1: Hay que tener tranquilidad, en tres cuartos de cancha, en el medio sector del campo de juego, los elementos del equipo de la Alianza tienen que hacer desesperar al rival, ahí está, como se, eso tienen que hacer la gente de la Alianza, ellos están consiguiendo resultado positivo, tienen que buscar la tranquilidad.
0: Ahora se venía el centro, cuidado, Tavares que llega por ahí, le alzaba la pierna, y ahora a picar de arco a arco, ahí tiene que tenerle la pelota, ahora coge, ¿cuál es el marcador? Dos tiene el equipo de la Alianza, dos tiene Imbabura, últimos minutos, 34 ya de este segundo tiempo, dos para Alianza, dos para el equipo de Imbabura, Guillermo Coronel que mete la rodilla, y ahora Francisco Mera que le engancha, le lanzan al piso, no hay nada, la pelota tiene que tenerla, Jordan Estupiñán, dice Estupiñán, ahora viene el pelotazo largo, salta Murillo, la peina para la bala, cuidado la plancha de Coronel, le da la ley de la ventaja y ahora sí marca la falta sobre Jacob Murillo, tiro libre para el equipo de la Alianza.
1: Hay dos elementos dentro del campo de juego, González y Murillo que se van recuperando, se enfría también un poquito el encuentro, ya estamos en 35 minutos de esta segunda parte, ahora sí decimos corre reloj, seguimos informando con mucho gusto a través de Marcando Fútbol, Ondas Guaneñas TV Radio, El Cosmopolita y la 94.9, la oficial en todo el centro del país, en la FM de los deportes.
0: Terminará nuestro partido, ya estarán enseguida conectando desde Santo Domingo de los Colorados con el equipo deportivo de 94.9 también, que cubre los partidos del equipo de Daquilema, esta tarde desde el estadio Eto Vega en Santo Domingo de los Colorados, la va a pegar Jacob Murillo la va a pegar del tiro libre, se acomoda, se adelanta un poquito la barrera, toma impulso Jacob, el centro pasadito, cabezazo de Camacho, pégale, Espinosa que la revienta, y ahora salta, mete el cuerpo, ahora Camacho, y la queda viva para donde se encuentra el jugador Oñate, recupera la lucha, entrega para el jugador Camacho, la cambia, por donde se encuentra Jacob en el área, le mete el remate, la defensa que cruza Calderón, le manda por un costado, saque lateral, saque de esquina, ¿qué número?
1: Este es el octavo del partido, es el sexto para el equipo del Alianza, desde el sector derecho del campo de juego, pierna izquierda para Jacob Murillo.
0: Ha inclinado la cancha el equipo de la provincia del Chimborazo de Cantón Guano. Se va a venir Jacob Murillo. Con pierna izquierda, palanca izquierda. Viene el centro pasadito. Demasiado. Le lanzan al piso. Y ahora corre Tavares con la pelota. Se va a venir Tavares. Se acomoda. El centro que viene desde atrás. Altos puntazo. Ya corre. Se viene Delgado atrás de la pelota. Corre Delgado. Por suerte no puede dominar Fernando. Saludos desde la provincia de Los Ríos. Apoyando a la Alianza. Alianza de Guano, Robert Tavares, Ailani Melito, dice señor Fernando, tiempo de juego.
1: Estamos marcando 37 con 30 en la segunda parte del marcador, 2 tiene el equipo de la Alianza, 2 el Imbabura.
0: Se va a venir tras de la pelota, Jordan Estupiñán, con pierna derecha, le mete el pelotazo largo, se viene Jacob, entrega para la bala, ¿qué hace la bala? Bueno, por lo menos le salió un pase, golpe de cabeza de Peralta, le mandan al piso, la bala que protege, el esférico, ¿qué hace la bala? Peralta está caído, mientras tanto, qué pesar que este tipo de jugadores no sean serios y cobren un penal como las que les da la gana, dice, eso le puede costar un mal juego, saludos cordiales para Olger Javier Acosta, gol de Sagrado Corazón, coméntenos cómo está el marcador allá en el Folke Anderson de Esmeraldas, el marcador por favor a nuestro amigo Vicente Ojeda, es tiempo de visitar Naim 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
1: Sí, señor, no, señor, que parece que es el elemento que está caído dentro del campo de juego, qué peligro, atacaba el equipo del Imbabura, pero antes había falta, había pitazo del árbitro.
0: Felicitaciones por la excelente transmisión, como siempre apoyando al fútbol de nuestro cantón, escuchando todo volumen en nuestra tierra linda, dice Winter Clever, Michael Padilla, Alexis Santiago, 2-2, dice Hugo Padilla, buenas tardes amigos San Pedro, es marcador, ahí está, 2-2, se fue Peralta, sí se fue, no, el lesionado. Ahora se va a venir, cuidado, ahora se viene Recalde que se queda con la pelota y ahora se va a venir Edison Recalde, ¿cuántos minutos van,
1: Fernando? Hace 40 minutos de la segunda parte.
0: Saludos, marcando fútbol de ondas guaneñas, dice salud desde la provincia de Los Ríos, Juan Silvio Escudero, ahora se viene con el esférico, la toca Ayala, Ayala de busca de Taquito, se va a Retavares, le manda por un costado, saque lateral, que favorece al equipo de Imbabura, Canacuán se viene con el esférico, la manda para Delgado, ahora Delgado, Ayoví que mete el cuerpo, corre, la revienta largo, por donde se encuentra Tony González, ahora para la bala, se vaya Camacho, vaya Camacho, vaya Camacho, tres atacan, tres defiendo, ahora se viene, te entregan, le majan al piso, ya tiene amarilla, el Pancho Mera, ya tiene amarilla el Pancho Mera y se va a ir con roja, vamos a ver si es que ya tiene amarilla, yo ya le vi con amarilla a Francisco Mera, tiro libre peligroso para el equipo de la Alianza.
1: Sí señor, tiro libre bastante peligroso, a ver, vamos a ver, está rebuscando en los apuntes del árbitro central del encuentro, no ha tenido tarjeta amarilla, juega condicionado, pero tenía la necesidad porque el jugador Camacho se perfilaba para la pierna derecha que tiene buen remate, hoy dele en chance a Camacho.
0: Vamos a ver cuál le pega este tiro libre tras de la pelota, el mismo, el 10 en la espalda y Jacob Murillo, cualquiera de los dos lo puede pegar, este tiro libre que favorece, ¿cuántos metros sobre el arco de Recalde?
1: Estamos en 26 metros aproximadamente, es bastante cerca, bastante peligroso, el tiro libre para el equipo de la Alianza que tiene la oportunidad en el minuto 42 de marcar la tercera.
0: Vargas y Arce se preparan en el equipo de el Imbabura, en el equipo gardeño. El marcador nos están preguntando. Dos tiene el equipo de la Alianza, dos tiene el Imbabura. Resultado importante para el equipo de Cantón Guano de mantener. Saludos, excelente transmisión apoyando al fútbol guaneño, dice Eddie Cris Vilema. Siga compartiendo con nosotros, juegan los últimos minutos acá en el escenario deportivo. Se va a venir Camacho, se va a venir Camacho Murillo atrás de la pelota. Los dos cogen tres pasitos de distancia, le va a pegar, se va a venir mirada en el arco de Recalde. Advierte algo por ahí el árbitro central de compromiso. Ahora se viene Camacho, Camacho remató y espectacular. El portero Recalde mete los puños y ahora el peligro que no pasa. Le viene el equipo de la Alianza, protege Tavares, le lanzan al piso, marca la falta y es un tiro libre para Alianza.
1: Sí, no pasa el peligro, por ahí tienen que mantener el balón. Sigue corriendo reloj, 43 minutos de la segunda parte, buen remate. Habíamos dicho, Camacho se tiene fe, lo pegó, pero el portero también respondió de buena manera, metiendo los puños, metiendo las manos y evitó que se grite la tercera para el equipo guaneño. Se vienen las variantes.
0: Se ingresa Arce, ingresa Vargas. Las dos variantes que realizan, se va Estefano Ayala y vamos a ver el otro chico que se va también del equipo de Imbabura para los últimos 5 minutos. ¿Cuántos estamos?
1: Estamos en 44 ya.
0: Para los últimos 5, le va a pegar Mina. El pelotazo que llega, salta. Ahora Coronel con la pelota. Ahora se viene Tavares, Tavares con la pelota, Canacuán a la marca, Tavares que impacta en el cuerpo de Canacuán, ahora en el rebote le queda, ahora se viene Francisco Mera, sale jugando Canacuán que tiene, marcador bien amigos, muy bien, felicitaciones amigos San Pedro, le lanzan al piso al jugador Canacuán, marca la falta y es de un tiro libre para el equipo de el equipo gardeño, se va a venir Francisco Mera en el pelotazo largo, vamos la peina y sale Luis Rodríguez, mete la pierna, tiempo completo, saque la para el equipo gardeño, ahora le mete al borde del área, ¡ah, Francisco Mera en el remate y en dos tiempos el portero Jordan Estupiñán! ¿Cuántos minutos más jugaremos, Fernando?
1: Por lo menos unos 5 minutos más estaremos jugando en esta segunda parte, los adicionales.
0: ¿Qué hace la bala? Tiene que tratar de luchar, por lo menos saltar, se corre con la pelota y Coronel que resuelve, Oñate que la tiene, entrega mal ahora, se equivoca, cuidado Yariel Mina, salta, mete el cuerpo Luis Rodríguez, la pelota le manda por un costadito a un saque lateral que favorece al equipo gardeño, 2-2 está el marcador, toca Oñate, Oñate que viene, el pase le sale para el Pocholo, se viene Henry Calderón con la pelota, ahora toca la pelota por donde se encuentra Canacuán, Canacuán la alza para que corra, por ahí está Francisco, el Pancho Mera, corre, corre, se le adelanta la pelota y el portero Jordan Estupiñán que se lanza al piso y se queda seguro como usted sigue en la sintonía de tu equipo deportivo marcando fútbol, goleando en esta transmisión, Fernando.
1: Sí, señor, queremos agradecer a todos y cada uno de ustedes, recuerden que este y todos los lunes, 19 horas, 120 minutos, del mejor resumen informativo de los deportes, marcando fútbol, a través de Ondas Guaneñas, y esta tarde, a través de 94.9, el partido del equipo de Colorados con el equipo de Daquilema.
0: Ahora se venía con la pelota, era Mina, sale la defensa, Oñate le manda por un costado, saque lateral, todavía no alzado, 6 minutos, me parece que vamos a jugar 6 minutos, ya estamos en el primer minuto de adición, Fernando. Ya
1: casi 2 de reposición.
0: 6 minutos, jugaremos hasta el 51.
1: Dicho 5, por las variantes, por lo que se ha demorado el encuentro, había dicho 5, nos equivocamos, unito, vea, póngale 6.
0: Wesley Ruiz dice, muchas gracias a toda la gente, más bien agradecidos, y ahora nos sacó rápido, saque lateral para el jugador Oñate, que se va a venir para el equipo de Imbabura, 2-2, con este resultado, Alianza sigue arriba en el marca, en la punta, con 14 unidades, se viene la bala que la pone para Camacho, se viene Camacho Tavares, vamos a ver al borde del área, Espinosa la marca, la dijo solito, el centro que viene, ¿dónde estás Tavares? Sale justito Arce, mete la pierna, y la pelota le manda por un costado, saque lateral que favorece al equipo de la Alianza, tiempo de juego, señor.
1: 47 minutos en la segunda parte.
0: Se va a venir Jacob Murillo para ejecutar el saque de manos por el equipo de Cantón Guano, que está embotellándole prácticamente los últimos minutos, buena transmisión, esperando gane Alianza, Anthony Jans Ortega, se va a venir con la pelota, ahora le gana la bala, la bala, la bala, la bala, la bala, sale la defensa, mete la pierna, y la pelota le manda un tiro de esquina, señor.
1: Es el noveno del partido, es el séptimo para el equipo de la Alianza.
0: 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Vamos, Imbabura, dice. Muchas gracias, Anthony, mis amigos. Vamos de la Alianza, dice Anthony Jans Ortega. Se va a venir. Le va a pegar ya con Murillo el tiro de esquina. 48 ya con 30. Esa bola no llega ni a validez, dice el centro que viene. Ya está alzando la banderola. Vio una vuelta y es un tiro libre que favorece al equipo de Imbabura.
1: Seguimos informando. Son los últimos minutos de este encuentro aquí en este escenario deportivo. Buen resultado para el equipo de la Alianza frente al equipo del Imbabura, que prácticamente dejaría escapar dos puntos de su reducto. Música de viento para el árbitro de la hinchada del equipo del Imbabura.
0: Ahora que la peina Carlos Ayoví, va a regalar un tiro de esquina, no calcula bien, y la pelota se va a un tiro de esquina para el equipo del Imbabura.
1: Este es el décimo del partido, tercero para el equipo del Imbabura. Desde el sector derecho del campo de juego, la gente corre, se apresura, no quiere perder tiempo la gente del Imbabura.
0: Dice saludos, mis amigos, vamos Alianza. Tito Melena se va a pegar el tiro de esquina, es lo último que va a ser del partido. Cuidado, se viene el centro que viene, cuidado el portero que mete la mano, Jordan Estupiñán, la pelota no abandona y ahora la revienta, otra vez se perdió, a otro tiro de esquina para el Imbabura.
1: Sí, señores, décimo primero del partido, es el cuarto para el equipo del Imbabura.
0: Saludos cordiales, vamos Alianza de la bloquera escudero, Mayra Méndez, se va a venir el tiro de esquina, Francisco Mera para ejecutar, toma impulso, el centro que llega, puñetazo de Estupiñán, la pelota abandona el campo de juego, saque lateral para el equipo Gardeño, ¿cuántos minutos?
1: Estamos ya en 50 minutos de la segunda parte, sigue corriendo el reloj y sigue atacando el equipo imbabureño.
0: Se va a venir, va a ser lo último, el pelotazo que viene largo, ya con Murillo con golpe de cabeza y ahora corra, pique, póngale por ahí, para Camacho, póngale, corre Camacho, ya estaba en posición adelantada, picaba Camacho, ya estaba en posición adelantada, el tiempo está completo, 51 ya, vamos mi Alianza, saludos desde la capital, buena transmisión, esperando gane Alianza, en los últimos sí estaba adelantado, ahora se viene, golpe de cabeza de Tony González, ahí salta la bala, mete el cuerpo, no hay nada, dice, ahora recorre, la pelota la tiene, se viene Espinosa, es delgado, hay un elemento caído en el campo de juego del equipo Gardeño, creo que el árbitro, para no complicarse, tiene que terminar, ¿no?
1: Sí, vamos a dar, creo que paralizó el partido, fue contra la bala, se quedó solamente quieto, parado, no le hizo banquillo, nada, es por eso que el árbitro estaba cerca, no le pitó ningún tipo de falta y se reanuda con pelota neutral, con bote neutral.
0: Ahora la tiene Guillermo Coronel, entrega para Espinosa, se viene Espinosa, en el pelotazo largo, deja tranquilo, y ahora sí estamos en el tiempo completo, el árbitro se lleva el pitazo a la boca, va a señalar el tiempo, la terminación del compromiso, Jordan Estupiñán con la pelota, se viene Jordan, va a sacar, ahora sí, se lleva Estupiñán con pierna derecha, viene el saque largo, corre, ¿qué hace Coronel? La revienta, y ahora se viene Jorge López, corre, mete el puntazo, y ahora le queda para Canacuán, le alza, corre, Carlitos Ayoví, hasta golpea en el cuerpo del jugador Delgado, saque lateral para el Alianza, 51 con 30 ya.
1: Sí, casi 52 minutos ya en esta segunda parte, yo creo que ya no hay tiempo para más, el árbitro solamente dejará que reanude el encuentro, pero tampoco consulte el cronómetro.
0: Ahora se viene Jacob con la pelota, ya pierde, ahora toca atrás para Guillermo Coronel, mete la bomba, la peina, y ahora va a saltar Delgado, golpe de cabeza desde atrás, corre, Ariel está adelantado, marca la falta, acaba el árbitro, dice por acá, esto va a terminar, Fernando.
1: Ya casi 48 minutos, casi 53 minutos en la segunda parte.
0: Se va a venir la finalización del partido, resultado importante para el equipo de Cantón Guano, se va a venir Luis Rodríguez, el árbitro se lleva el silbato a la boca, señala el centro de campo de juego y dice hasta aquí nomás, termina el partido con un resultado final, 2 para el equipo de la Alianza, 2 para el equipo de Imbabura. resultado favorable, punto de oro que se lleva acá desde la Ciudad Blanca, Fernando.
1: Sí, señor, desde el Olímpico Ciudad Ibarra, resultado positivo que se consigue acá en este escenario deportivo. Podemos decir que el empate es un punto que suma para el equipo de la Alianza, resta dos al equipo de Imbabura, que es otro de los equipos también que busca conseguir la clasificación en esta serie del equipo de la Alianza. 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A ver, vamos a ver si podemos hacer el trabajo de borde de campo, parece que no nos van a dar chance, Byron Patricio.
0: Perfecto, la parte final, queremos agradecer a Supermercado La Americana, en un solo lugar encontramos todos los productos de primera necesidad, víveres, legumbres, cárnicos, embutidos, lácteos, 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

Nos pide David Andrade, término final, 2 para el equipo de la Alianza, 2 para el equipo de el Imbabura, resultado importante, ¿va? Si no era por esa mala ejecución, que lamentablemente se le va muy arriba al jugador Alex González, Alianza hubiera estado llevando los 3 puntos y poniendo, tratando de seguir afirmándose en la primera.

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14 horas, 6 minutos. ¡Vive la cumbia! ¡Vive la cumbia! ¡Vive!

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3: 14 horas, 32 minutos.

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1: 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Un gusto saludarlo, Cristian, a la amable audiencia de la radio más deportiva de Santo Domingo, de los Áchilas, de la región, y también para la provincia de Chimborazo. Ya amplifican en Riobamba, la oficial 94.9. Un gusto saludarlos desde la tierra de los Áchilas, el centro del país, ya con ese ambiente futbolístico que se lo puede respirar en el Olímpico Eto Vega Vaquero. Los equipos en el calentamiento respectivo, entiendo que ya en cuestión de unos 4 a 5 minutos estará finalizando esta fase, y lo que se viene es el compromiso desde las 15 horas en la sexta presentación del cuadro de Colorados, denominado el equipo del pueblo, o autodenominados el equipo del pueblo, Cristian.
0: Señor Chalito, permítame, por favor, yo tengo una recomendación que sale más tarde, pero yo quiero anticiparla. ¿Me permite, por favor? Señor Chalo, se me fue.
1: Hola.
0: Digo, me permite, voy a anticipar la vuelta de las tres, si usted me lo permite, por favor. Ya volvemos, ¿sí? Permítame, cosa que ustedes ya se quedan aquí del arco con Eduardo. Usted sabe que tenemos responsabilidades también. Y vamos a aquello. 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

0: Perfecto, señoras y señores, estamos de vuelta, estamos de retorno. 14 horas con 40 minutos, estamos a 20 del kickoff. Señor Luis Gonzalo Cadena, con René Segura, con Alex Santiago Cuellar, con los Benjamines. Quedan en manos de Eduardo André Dulce y señor Chalitos.
1: Correcto, Cristiana. Acá estamos, seguimos ya en esta previa. Camino al estadio, se tiene tiempo para que llegue al principal escenario deportivo del territorio Sáchira, el Olímpico Eto Vega, cuando estamos a pocos instantes, son las 14 horas con 40 minutos. Vamos a saludar y también vamos a dar la cordial bienvenida a los Benjamines, que el día de hoy se encuentran también acá junto a nosotros en esta transmisión, se encuentran en la parte baja. Vamos a saludar con Christopher Monar. Christopher, buenas tardes, cortita y al pie, Christopher.
2: Muy pero muy buenas tardes a la gente que hasta ahora ya se engancha con esta bonita transmisión. El día de hoy promete ser un partido bueno, donde los dos equipos se juegan la permanencia para avanzar a la siguiente etapa de este bonito ascenso 2026. Daquilema, un equipo que en la ida de este partido, si se puede decir así, empató 0-0 la primera jornada ante Colorados mismo, y el día de hoy recibe la revancha ante Colorados, pero aquí en Santo Domingo. El ambiente está muy bien, llegó bastante hinchada de Daquilema, tremenda bandera que se montaron ahí en la general, déjeme decirles, bastante, yo calculo que entre unas 50, 35 personas están apoyando al cuadro de Riobamba.
1: De igual forma, saludamos, damos la bienvenida a Anderson Segura Minchalo. Anderson, bienvenido a este informe de Ritmo 98.5.
3: Claro que sí, saludamos a toda la audiencia de Radio Ritmo, la 98.5 FM, que el día de hoy, una nueva experiencia, vamos a ver el partido de Daquilema versus Colorado, un partido importantísimo, como lo dijo nuestro compañero Christopher, para ver quién permanece en la pelea y quién no permanece. La hinchada de Daquilema, que hemos visto que ha venido a alentar con todo, bombo, redoblante, gente, aplausos y tremenda bandera que tienen ahí. Saludar con toda la hinchada y gracias por ese apoyo que siempre nos han brindado.
1: René, vamos también a la parte baja. Se comienzan a retirar los equipos después de cumplir con la fase de calentamiento.
4: Qué gusto saludarlo, Gonzalo, Christopher, Anderson, Cristian, Edu, allá en cabinas. Sí, estamos listos con toda la información para llevarles detalle a detalle de este partido importante entre Colorados y Daquilema. Colorado, digo, porque es el local aquí en el estadio Eto Vega Vaquero. En estos momentos se intensifican los trabajos de calentamiento, aún están los dos equipos en la cancha haciendo precalentamiento para luego ya subir al camerino y salir oficialmente. Pero vamos con, adelantamos alineaciones, diga Gonzalo.
1: Sí. René, paso a escuchar desde la parte baja, René, ya con las alineaciones. Vamos con los equipos de estelares, tanto de Colorados Sporting Club como también del representativo del Daquilema Fútbol Club.
4: Así es, Gonzalo, ya se vienen por el túnel el equipo de Daquilema. Vamos con la alineación de Colorado. Papel y lápiz, Gonzalito. Papel y lápiz para los 11 titulares. Los 11 titulares que se vienen con el 12 en Colorados. Jairo Cabezas con el número 12.
1: Guardameta titular a lo largo de toda la temporada, Jairo Cabezas.
4: Con el número 15, Livington Bermeo. Con el número 15.
1: Está jugando por el centro de la saga, Livington Bermeo.
4: Con el número 4, Kevin Hurtado.
1: Haciendo dupla de centrales, ahí Hurtado y Bermeo.
4: Con el número 25, Elkin Lucas.
1: Este correrá por la banda derecha.
4: Con el número 90, Ángel Gamarra.
1: Regresa a la titularidad Ángel Gamarra, el juvenil que llegó en condición de refuerzo para este torneo nacional de ascenso en el equipo de Colorados.
4: Con el número 9, Lenin
1: Zambrano.
4: Zambrano, sí, Zambrano.
1: Correcto, Lenin Zambrano en primera línea de volantes.
4: Con el número 8, Jefferson Preciado.
1: Lo acompaña Jefferson Preciado, volante central también.
4: Con el número 7, un conocido, Gian Delgado.
1: Reaparece en la titularidad, ha tenido oportunidades de jugar, sí, ahora lo hace en condición de estelarista.
4: Con el número 45, Darwin Caicedo.
1: La metrallita Caicedo, Darwin Caicedo, el 45.
4: Y con el número 65, Gilmar Santana.
1: El manabita Santana de tierra importante de futbolistas ecuatorianos también. Santana cierra el 11 titular del equipo de Colorados Sporting Club.
4: Director técnico Alejandro Villasís.
1: Es el técnico que ya hizo su debut la semana anterior dirigiendo ante Espoli en la ciudad capital.
4: Vamos, vamos, Gonzalo, con la nómina de el Daquilema. También tenemos aquí papel y lápiz. Sigue apuntando con el número uno, Johnny Mejía, con el uno.
1: Johnny Mejía, arquero del Daquilema Fútbol Club.
4: Con el número 12, Washington Pluas.
1: Este futbolista que tuvo su paso, se hizo conocer en el fútbol profesional actuando del Vargas Torres.
4: Con el número 27, Michael Chalá.
1: Michael Chalá, ex Leones Fútbol Club, en la saga del cuadro del Daquilema.
4: Con el número 13, Roberto Luzarraga.
1: El de mayor edad en el equipo del Daquilema, 35 años para el ecuatoriano Roberto Luzarraga, que tuvo su paso por el Royal Party del fútbol boliviano.
4: Con el número 70, Jefferson Medina.
1: Jefferson Medina correrá por la banda derecha con el número 70.
4: Con el número 9, Osmar Fernández.
1: Este es paraguayo, Osmar Fernández, el número 9, ya lo registramos, 26 años para el paraguayo.
4: Con el número 52, tenemos aquí a Moisés Caicedo.
1: Un homónimo de Niño Moy, el número 52, volante de primera línea, Moisés Caicedo, pero no es el Niño Moy.
4: Con el número 66, Becker Mina.
1: Este estará corriendo por la banda izquierda, Becker Mina, el número 66.
4: Con el número 16, Roque Guachiri.
1: Roque Guachiri, otro paragua. 31 años para Roque Guachiri, paraguayo.
4: Con el número 54, Adonis Benavides.
1: Benavides, con el número 54.
4: Y con el número 11, Cristian Sánchez.
1: Cristian Sánchez completa el equipo estelar que plantea el técnico.
4: Director técnico.
5: Horas, 47 minutos.

0: que amplifican las señales. La oficial 94.9 FM me prepara árbitros mientras yo paso a estudios centrales a tener un comprendido por parte de Edu Dulcey. Eduardo, buenas tardes, bienvenido también a este trabajo.
1: Claro que sí, compañeros, muy buenas tardes, saludarles en esta tarde, este sábado 5 de septiembre, tarde de fútbol, hoy en segunda categoría en su fase nacional, jugándose ya algunos partidos. Lamentablemente ayer tuvimos la caída de NM23, cayó en condición de local 1-2, y ahora tendremos el partido haciendo fuerzas por Colorado Sporting Club, que enfrenta en esta tarde, en minutos, a Daquilema Fútbol Club.
0: Interesante, interesante estos resultados. Y le comento, Eduardo, para que usted también vaya tomando apuntes, por el grupo 7 es donde se encuentra Colorado Daquilema, para algunos considerados el equipo de la muerte, ¿no? Por todo lo que se ha venido dando en los últimos años con Daquilema, con la Unión de Pujilí, con el propio Mineros, con Baños Ciudad de Fútbol, que han estado en las instancias finales del torneo de ascenso, se lo consideró así. Este grupo 7 hoy tuvo el inicio de la jornada 6 con el empate 1-1 en Quito. Espoli igualó de local 1-1 con el equipo Baños Ciudad de Fuego, y con este puntito Espoli llega a 9 unidades más 2, sigue segundo en la tabla de posiciones. Baños Ciudad de Fuego hizo 5 puntos. ¿Cómo está la tabla de posiciones? Ya con este resultado actualizado, el equipo de Daquilema tiene 11 puntos más 3, es el puntero. Colorado se enfrenta al puntero de esta serie, es Daquilema con 11 puntos. Segundo Espoli, 9 puntos más 2. Tercero aparece Mineros con 6 puntos más 1, que juega mañana su compromiso frente a la Unión. Este partido será mañana a 2 de la tarde en Las Naves. Mineros tiene 6 puntos. Ahora asciende al cuarto lugar Baños Ciudad de Fuego, que tiene 5 puntos menos 2. La Unión de Pujilí tiene 4 menos 1. Y Colorados en la última posición con 3 puntos menos 3 de gol diferencia. Todavía nadie está eliminado y nadie está clasificado en este grupo 7. René, compártame las alineaciones, la, nuestras alineaciones, la des-

0: esta contienda acá en el Olímpico de Tobega.
1: Efectivamente, Gonzalito, tenemos por acá ya la asignación arbitral para este partido entre Daquilema y Colorados. Tenemos central, va a ser Brando Sánchez, para que anote también, Brandon Sánchez. Línea 1, José Ugalde. Línea 2, Ángelo Castro. Y cuarto árbitro, Yahiri Bone.
0: Yair Bone.
1: Yair Bone. Yairi. No, Yairis. Estaba Yairi. En la lista. Yo copié de la
0: correcto.
1: Lista.
0: Correcto. Yairi Bone.
1: Yairi Bone, sí. Esa es la terna que hoy se ha designado para llevar acá, impartir justicia en este importante partido en el reducto, en el estadio Beto Vega Vaquero, Gonzalo.
0: Correcto. Eduardo, hagamos posible que este informe desde el Olímpico Beto Vega también tenga mención importante con los auspicientes que han dicho sí al trabajo de Ritmo 98.5.
2: 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Compañeros.
0: Correcto, gracias Eduardo. Son las 14 horas 54 minutos. Se preparan ya los equipos. Acaban de hacer su descenso desde la, desde los diferentes camerinos, después desde darse las oraciones respectivas y también poder encomendarse al Todopoderoso. Ya es, hacen presencia los equipos en el túnel que conduce prácticamente hacia la cancha. Ya estaremos con el anuncio de los equipos en el terreno de juego. Mientras tanto, saludamos al ingeniero Santiago Cuellar, que hoy estará en el comentario de este encuentro. Santiago, buenas tardes, bienvenido al informe de Ritmo 98.5.
3: ¿Qué tal, Chalito? Buenas tardes a Edu, que está en cabina central, Buenas tardes a la afición deportiva, por aquí está René, también los Benjamines, un saludo a los chicos que también ya están iniciando en el ámbito periodístico y sobre todo acá en las coberturas desde el escenario deportivo, el principal de la región, el Eto Vega Vaquero. Se lo ve, la cancha parecía que estaba más coqueta, pero sigue habiendo todavía esa parte, esa mancha blanca de arena que se encuentra sobre todo en el lado sur de este escenario deportivo, donde está un poquito más maltratada que sobre el lado norte. También un saludar a Cristian Villacrés, que está con Guido José Segura. Vine saludándolo ahorita, estaban abajo de la radio, de Radio Ritmo, ahí lo encontramos como siempre alimentándose. Los gorditos estaban, qué raro, estaban alimentándose junto con Irving Gustavo. En el camino ya están los escenarios deportivos. Saludé en la entrada aquí a la, al parco de prensa con el presidente Wilmer Castillo, contento con toda la ilusión de que se pueda sacar los tres puntos del día de hoy y empezar la racha positiva para este equipo, noble equipo que es el Colorado Sporting Club, pero con mucha ambición a llegar a lo más alto en este zonal de ascenso, Charlo.
0: Y nuestro saludo reiteramos a toda la amable audiencia de Radio La Oficial en Riobamba, la oficial 94.fm, copiando la señal de este compromiso, de esta transmisión emitida por Ritmo 98.5, René Segura, los árbitros también ya sin presencia, acaban de emigrar desde su camerino.
1: Exactamente, Gonzalo, ya vemos la terna principal acompañada del cuarto de uniforme celeste, negro, camiseta celeste, pantaloneta negra, polines celeste, zapatos negros. Para este partido, la indumentaria que van a lucir los señores árbitros, están esperando. Se viene de Aquilema, como se viene el equipo de Colorados hasta la línea de partida para hacer el ingreso ya al estadio. Ahí vemos al inspector del partido haciendo sus controles, como siempre, como en cada partido. Esto es trámite de ley. En estos momentos ya Colorado está saliendo, los jugadores, el onceno titular, su director técnico, como Daquilema, uniforme, camiseta negra, es negra, diga,
0: con hombro blanco, color negro, el cuadro del Daquilema, conocido como el equipo de los pueblos milenarios. Ahora el verde y rojo de Santo Domingo, color que identifica el territorio de los Áchilas. Al campo de juego el equipo de Colorados Sporting Club. Ahí está, musiquita de fondo. Kevin Hurtado es el primer hombre en pisar el gramado del Olímpico Eto Vega, seguido por Gilman Santana, Lenín Zambrano, Jan Delgado. Aparece el King Lucas también, ahí aplastando bien el pie derecho. Nuevamente también tenemos el campo de juego de Darwin Caicedo, Ángel Gamarra, Livington Bermío, Jairo Cabezas, Jefferson Preciado y Ariel Borja, los principales del equipo de Colorados Sporting Club, Santiago.
3: Ariel Borja, que es el llamado a moverse por todo el frente de ataque, el que acompaña a Santana, un buen delantero que es Santana, este manabita, oriundo de Pichincha, nos dijo cuando estuvo visitándonos en Radio Ritmo, un delantero movedizo, ojalá tenga suerte el día de hoy. Y el capitán Kevin Hurtado, que es un zaguero central que tiene mucha experiencia, ha recorrido por varios equipos acá en la provincia, sobre todo lo recordamos cuando militaba en el Gran Deportivo Santo Domingo, rojo y verde, que el Colorados tiene unos colores de uniforme, ¿no?
0: Ahí está Colorados Sporting Club, poco público, ¿no?
1: Compañero.
0: Le escucho, René.
1: Sí, para informarle que la barra de Daquilema, que estaba en la parte de las preferencias, la movieron para acá a la tribuna.
0: Está en la General Norte, ¿no?
1: Sí, General Norte. Ahora está aquí cerca y se escucha bombos, los tambores. Eso va a estar en la parte izquierda. En la parte derecha tenemos la barra del Colorado, que cerca de 100 personas están por aquí también para alentar al equipo Colorado.
3: Giovanni Cumbico, ¿no? Saludando ahí a la afición, parte de la barra, está sentado. Giovanni Cumbico es el experimentado técnico, exfutbolista, zaguero central, estuvo por Liga de Quito, en Liga de Loja, el técnico, y también ha militado en varios clubes como director técnico, el experimentado Giovanni Cumbicus, que estuvo en entredicho los últimos fecha de que iba a salir, en que no, ya no continuaba, pero lo vemos aquí todavía al frente del cuadro del de Aquilema, que está en las mismas condiciones que el cuadro del Colorado, al frente del cuadro del de Aquilema, que está en las

0: este torneo de ascenso, pero es el equipo que lidera el grupo con 11 puntos, donde está todo peleado, todo cerrado.
1: Está apretado.
0: Y
1: empataron hoy día Espoli con
0: Baño Ciudad de Fuego.
1: Baño Ciudad de Fuego, ¿no?
0: Incluso si Colorado hoy gana, como ese es el deseo de la parcialidad local, llega a 6 puntos y se pone a 5 del puntero, ¿no? Bueno, y por adelante 12 puntos todavía en competencia. Llama el delegado de control, el comisario de juego, a que se acerquen los futbolistas de Colorado Sporting Club para tener las evidencias, ¿no? Que sí se han presentado los 11 jugadores.
1: Ya estuvieron parados en línea todos los dos clubes. Ahí tenía para haber registrado una evidencia, pero quiere por separado, quiere a los jugadores, o es el presidente del círculo que también está pidiendo evidencia. Yo creo correcto. Que es el presidente del círculo que está también solicitando la presencia de los clubes. En este caso, solo a Colorados le sacaron la gráfica, ¿no? Porque a Aquilema no le han pedido. Ahí estamos en el sorteo, vamos a ver, gana la Aquilema el sorteo, escogió cancha y se parece que el cuadro de Colorado va a sacar, porque lo vi el gesto de que escogía cancha el capitán del cuadro desde Aquilema, Chalo.
0: Ahí está el acto de protocolo, acaba de finalizar, ahora va la gráfica también, la que nunca asoma, ¿no? En los medios escritos, en las revistas, solamente en las redes sociales de los clubes. El capitán de campo por parte de Aquilema, Roque Guachire, el paraguayo, dos paraguayos de titular en el equipo del Aquilema. Capitán de campo Kevin Hurtado por parte del equipo de Colorados Sporting Club. Ponemos marcador en cronómetro en cero. Ya se desplazan también el asistente 1 José Ugalde y Ángelo Castro, asistente 2, hasta los arcos respectivos a asesorarse, a verificar que estén bien templadas las redes, y ahora ya regresan a su posición habitual por cada línea para que el árbitro, ahora una vez que está todo completo, pueda decretar el inicio del compromiso. Esto va a iniciar en el Olímpico de Tobega. El play le corresponde al equipo del rojo y verde de Colorado Sporting Club. Se mueve el balón, inicia este encuentro en el Olímpico de Tobega entre Colorados Sporting Club y de Aquilema Fútbol Club. Saludos a todos los hinchas del fútbol, Eduardo.
2: Permítame entonces, comienza el partido. Ahora sí, la presentación oficial, la presentación respectiva.
0: Ahí escuchamos.
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0: Aquí estamos, generando la señal para Ritmo 98.5 y para la oficial 94.9 FM en la ciudad de Riobamba. La pelota la tiene el conjunto de los pueblos milenarios, el conjunto del Aquilema. La pelota está en campo de Colorado Sporting Club. Sale bien, pisando el esférico. Es Livington Bermeo. Destina la pelota hacia el costado izquierdo para encontrar a Jan Delgado. Pelotazo largo de Delgado. Le pone un pase en profundidad a Gilmar Santana. Y tiene que salir el arquero Johnny Mejía de su zona de confort para cerrar esa acción y enviarle el balón fuera del campo de juego, Santiago.
1: La línea de cuatro con la que actúa el cuadro de Colorado se comprime, se aprieta cuando están atacando, se buscan atacar en compacto, atacar en conjunto. Retrocedió Giancarlo Delgado, normalmente ese pase es para él, pero lo puso a correr a Santana, que estuvo cerca presionando al arquero del cuadro de Aquilema.
0: Con una línea de tres en el fondo de Aquilema, con Washington Plúas, Michael Chalá y Roberto Luzárraga, tratan de comprar el espacio. La tiene el equipo, visitante de Aquilema, perdía Guachire. La pelota la recupera el Colorado Sporting Club por intermedio de Gilmar Santano. Pie fuerte del equipo del Aquilema. Primera acción, queda tendido en el piso Gilmar Santana, Santiago.
1: La verdad que los árbitros hay veces que pitan de primera, en el reglamento no dice es la primera que pegan, es la al primer minuto, si la jugada amerita tarjeta amarilla, y en este caso era, porque lo levantó la parte de atrás, le pegó en los tobillos y lo alzó a Santana, ameritaba para tarjeta, pero el árbitro dijo o prefirió decir es la última.
0: Ahí está la salida, por el costado izquierdo, Jefferson Medina por parte del equipo del Aquilema, la pierde. Medina, saque lateral que corresponde al equipo de Colorado, saque largo, buscando a Darwin Caicedo, resecta el esférico. Ahí protege el balón, centro al andar del Kim Lucas. Defectuoso, aparece Michael Chalá para rechazar para el equipo del Aquilema. Pelota hacia campo de Colorado, primero sale ese Kevin Hurtado. Ahora para Jefferson Preciado, nuevamente pie fuerte del paraguayo Roque Guachire. Y el árbitro sigue contemplativo, Santiago.
1: En esta ocasión nuevamente fue fuerte. Se le iba en este caso el volante del cuadro de Colorado, pero el paraguayo no le quede otra con la garra guaraní, tumbarlo y cometerle falta. Se viene un tiro libre. Normalmente el dueño de este sector es Kevin Hurtado.
0: Ahí está Kevin Hurtado. Todos los elementos de Colorado en campo del Aquilema. Excepción del arquero Jairo Cabezas. Ahí está Kevin Hurtado. Impulsa el

0: Filico en el área, Gilbert Santana la busca, pivotea, ahí está Chalá rechazando por el Daquilema, pelota en el aire, la rifa y la busca el paraguayo Osmar Fernández, el número 9, pelota en campo, controlada por parte del equipo de Colorado por intermedio de Kevin Hurtado, entrega a Lenin Zambrano, este invita a jugar al guardameto, Jairo Cabezas, atento, indumentaria color amarillo, por el costado izquierdo, ahí está Ángel Gamarra, impulsa el esférico buscando a Jean Carlos Delgado, se adueña del balón entre dos elementos, absorbe la marca de Daquilema y hace de que caiga el piso. Pelota fuera del campo de juego, saque lateral que corresponde al equipo de Colorado Sporting Club. René Segura, tenemos un enmascarado en este encuentro, el número 9 del equipo del Daquilema está con máscara. ¿De quién se trata?
1: Es el jugador Osmar Fernández, que está jugando con una especie de máscara protección solar.
0: ¿Será? ¿O será de la nariz?
1: Protección solar, la nariz.
2: Es una protección, ¿ah?
0: Correcto. Es una máscara. Ahí sale el equipo de Colorado por el medio, Ariel Borja. Se viene el contragolpe, pelotazo largo, buscando a Rubén Caicedo. Corre, avanza, llega. Le mueve Michael Chalá. La segunda falta de Michael Chalá, Santiago.
2: La verdad que tuvo que hacer dos faltas. Y faltas fuertes para que le saquen la primera tarjeta amarilla. La primera en el centro del campo. Y acá ya proyectaba, ya se lo engancha, lo dejaba pasar de largo a Chalá. No le quedó otra que ir y barrer. Pelota y tobillo, sobre todo más tobillo. Un buen tiro libre para el cuadro de Colorados. La verdad que tuvo que faltar dos. El árbitro era más estricto desde la primera, esta era la segunda y podía haber sido roja.
0: La primera tarjeta amarilla del compromiso para el número 27 del Daquilema Fútbol Club.
1: Efectivamente, el número 27, Michael Chalá. Así Michael que en Chalá. Esta dura falta,
0: Michael Chalá. Procedente de Leones de Fútbol Club, se viene el tiro libre. Ahí está perfil de pie derecho. Es para el jugador número 11, Ariel Borja. Tiro libre, favorable al cuadro de Colorados. Riesgo en la defensa, en la portería del equipo del Daquilema Fútbol Club. Se estructura la barrera con tres elementos. Ahí está Johnny Mejía ubicando. Aparece Osmar Fernández, Luzárraga y también Jefferson Medina. En esa barrera humana por parte del equipo del Daquilema Fútbol Club nos preparamos porque se viene la primera. Estoy seguro que se viene la primera y hay gato el día de hoy. Y hay
2: no
0: gato
2: creo,
0: el día de hoy.
2: No creo, ese gato sí. Estaba esperando.
0: Ahí sí, no, con René.
1: Hay gato.
0: Sí,
1: hay que ver.
0: Okay. Ahí está el lanzamiento.
2: Gana, nos preparamos.
0: Está Ariel Borja. Yo la veo la pelota adentro, autoriza el árbitro. Brandon Sánchez Borja. Buen gesto. La pelota se va por encima del horizontal. 50 centímetros menos. Y esa pelota puede patear en el horizontal. No te quedes como Borja. Quédate en sintonía de Ritmo 98.5, Eduardo.
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0: Correcto, ataca el equipo Colorado nuevamente. Ariel Borja, incursión en el área para Jimar Santana, la comanda nuevamente Borja. Y aparece Washington Plugas para desviar la pelota. Ahí los 5.50, el esférico se va por la línea de fondo al primer lanzamiento de esquina de Aldian Supermercados.
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4: Lanzamiento de esquina.
2: El primero del partido, el primero para Colorados. Buena corrida por parte de Borja. Desde su propio campo la peleó, la luchó, la bravió, la guapió, dicen los argentinos, y llegó hasta el fondo, la habilitó a Santana. No se pudieron comprender bien, pero muy buena jugada por parte de Borja, que va al tiro de esquina.
0: Informe de Ritmo 98.5 para Radio La Oficial 94.9 FM en la ciudad de Riobamba. 7 minutos de la primera parte, lanzamiento de esquina. El encargado es Ariel Borja, rasante para Caicedo. por poco la primera. Ahí se replegó a los 5.50 en el vértice y de taquito, de lujito, la metrallita Caicedo impactó con el talón y baña el arquero Johnny Mejía y la caprichosa se va prácticamente a nidar en la cabaña de la portería del arco del Daquilema Fútbol Club Santiago.
2: Qué buen gesto técnico de Caicedo después del tiro de esquina cobrado por Borja a media altura, casi rasante el balón, y Borja le llegó, le pegó de taquito, la elevó de taco, lo bañaba el arquero. Si entraba era un golazo. Cierra la puerta, gracias, pagado todo en la avenida, porque la verdad veramente era un golazo por parte de Caicedo.
0: Hay presión alta la que realiza el equipo de Colorados. Sporting Club, gesticula el técnico Giovanni Cumbicu. René Segura.
1: Preocupado el técnico Cumbicu, que presionen, que marquen, ya que el Colorado se le viene encima.
0: Correcto, ataca nuevamente el equipo de Colorados. Te veo asustado, René, te veo asustado. Pierdes el gato, René.
1: Ah, el gato está intacto todavía, el gato. Está que grita, miau.
2: Eso, la buena jugada, la jugada en este caso por parte de Santana, quiso habilitarlo a Borja, no se entendieron, pero están dominando bien, están controlándola, sobre todo la parte delantera, Borja, Santana, Caicedo, se están entendiendo, se están comprendiendo. Esperamos que el día de hoy no tengan la pólvora mojada y puedan marcar los tantos que le dé el triunfo a cuadro del Colorado.
0: Llega al campo rival el equipo del Daquilema y ahí llega la marca. Kevin Hurtado en contra de Osman Fernández. Hay una falta por parte del zaguero del equipo de Colorados en campo rojo y verde. Se viene un tiro libre. El árbitro Brandon Sancho determina un tiro libre distante unos 45, 50 metros aproximadamente de la portería de Jairo Cabezas. El encargado es Sánchez, el número 11, Cristian Sánchez, va a mover el balón. Ahí se acercan varios elementos al área custodiada por el arquero Cabezas. Rechaza, se cobra el tiro libre. Livinto Bermeo, la pelota que en los botines de Jefferson Preciado por el costado izquierdo. La salida con Juan Carlos Delgado, el número 7, en profundidad con efecto. Ya estaba ligeramente adelantado la metrallita Caicedo. Adelantaba líneas la saga del equipo del Daquilema, Santiago.
2: Qué buena corrida de Caicedo. Juan Carlos Delgado tuvo que haberlo habilitado unos segunditos antes, porque la corrida era buena, la proyección estaba hecha, la había marcado el pase mientras la dominaba Giancarlo Delgado, ya quedó en offside, pero la opción buena, sobre todo porque Caicedo marcaba el pase.
0: Ahí está despejando la pelota de Roberto Luzarraga, el ex técnico universitario, pierde el contacto, el control de la pelota del equipo de Daquilema, la gana, es Giancarlo Delgado del equipo de Colorados, no puede ante la presencia del número 52, me refiero de Moisés Caicedo, pero no es el niño Moy, es un homónimo. El arquero Mejía rechaza para el equipo del Daquilema, por el sector izquierdo aparece Ángel Gamarra, nuevamente en control del balón del equipo de Colorado Sporting Club. Lenin Zambrano jugando con Kevin Hurtado desde el fondo, el equipo de Colorados con Elkin Sánchez, juega por la banda con Ariel Borja, llegaba a apretar en la salida, era Beckermina, el lateral por izquierda que tiene el equipo del Daquilema Fútbol Club. 0-0 es el marcador, 0-0 es el resultado en ritmo 98.5. Eduardo,
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0: Correcto.
4: Señor.
0: Dígame, princesa.
4: ¿Qué tiempo llevamos?
0: El tiempo ha transcurrido 11 minutos con 30 segundos de la primera parte.
4: ¿Cuál es el marcador?
0: El marcador, Colorado Sporting Club tiene 0. El equipo del Daquilema Fútbol Club tiene 0 en su visita acá en territorio Sáchila. La salida con Luzarraga busca la presencia de Guachire, el delantero paraguayo, pierde el contacto Osmar Fernández. René Segura, mucho le fastidiaba la mascarilla Osmar Fernández. ¿Qué hizo con la mascarilla Osmar Fernández?
1: Ya se la retiró. Lo que pasa es que ya bajó el sol, compañero, ya bajó el sol. Informarle también que sigue llegando el público, Gonzalo. Alrededor de 200 espectadores aquí ya en el estadio Eto Vega.
0: Correcto, corrida por la banda izquierda de Jefferson Medina, levanta el centro, pero sin conexión de ningún compañero. Ahora el arquero Jairo Cabezas se anticipa a sacar largo, ¿no? Se apresura el guardameta cabezas del equipo de Colorado y envía la pelota fuera del campo de juego. Lateral que corresponde al equipo, al representativo del Daquilema. Con el balón está Manchael Chalá, que juega con tarjeta amarilla, juega condicionado. Ya minutos atrás le exhibieron la tarjeta color amarillo por el costado izquierdo. Medina el centro con tres dedos. Llega Osmar Fernández, evita que se vaya la pelota del campo de juego. Gamarra, el rechazo de la gente de Colorados. Queda el balón por el carril central con Lenin Zambrano. Pelotazo largo, ahora sí lo buscan a Darwin Caicedo. Corre Caicedo, Luz Arraga hace la más fácil, la más práctica. Envía la pelota fuera del campo de juego, lateral que lo compra rápidamente Borja. Ahí está Lenin Zambrano, el número 9. Corre, se desprende por la derecha, se frena en la corrida y ahora sí le cometían la falta. Jaymar Medina, Jefferson Medina, ¿no? Que continúe, dice el asistente 1, José Ugalde. La pelota, la salida sea para el equipo del Daquilema. Presión que realiza Darwin Caicedo. Nuevamente jugando por el centro con Guachire, el paraguayo, que destina la pelota por el costado derecho. Primero llega la marca Ángel Gamarra por parte del equipo de Colorados con Jefferson Preciado. Nuevamente por el costado izquierdo. Ahí está Gamarra en campo de Daquilema. Se juega en estos instantes. Llega Santana a la pelota, pero primero llega Pluas. A ver, rebate el balón al atacante del equipo de Colorados. Michael Chalá, la salida para el equipo de Daquilema en propio terreno por el costado derecho con Moisés Caicedo, pero no es el niño Moy. Juega, avanza nuevamente Moisés por el costado derecho. Ahí la pelota con Kevin Hurtado recuperaba. Había una falta primero de Jefferson Preciado en contra de Moisés Caicedo, que ha detenido el juego, pero no se detiene. La información de Enrique, 98.5 Santiago.
2: Una presión que están haciendo los dos clubes quieren, buscan ganar, buscan el arco contrario. Daquilema ya insinuó con ese pase largo para el paraguayo, que en vez de cabecearle ese largo quiso habilitar a sus compañeros. Buena llegada por parte de Daquilema.
0: Ahí está Daquilema llegando, el centro de Benavides, y ahí aparece el pie de Livington Bermeo desviando la pelota por la línea de fondo. 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
4: Lanzamiento de esquina.
2: El segundo del partido, el primero para Daquilema.
0: Ahí el encargado de levantar el tiro de esquina es Cristian Sánchez, el número 11. Señal convencional, levanta los dos brazos. Vamos a ver dónde ubica el esférico. Giovanni Cumbicchio sigue dando directrices. Ya vamos a pasar con René, que nos comente lo que acontece en la parte de baja. Ahí es el centro de Sánchez, del arquero Cabezas, ahí clavado en los 5.50, se queda con el balón. La salida de Colorados, por intermedio del arquero, pelotazo largo, largo, largo, largo, lo busca Ariel Borja, sale el arquero Mejía. ¡Ey, el arquero se salió del área! ¡El arquero se salió del área! Bueno, lo captamos desde acá, pero el asistente 12, José Ugalde, dice que no,
2: Santiago. La verdad que los árbitros no se quieren comprometer, no se quieren involucrar en el desarrollo del partido. El línea número 1 tenía dos veces para sancionar. La primera, hasta el propio arquero se quedó medio dubitativo de que había salido, pero después dio un paso más. Y así el árbitro dijo, juegue, continúe.
0: Ahí está la pelota en campo del Daquilema. Roberto Luzarraga invita a participar al arquero Johnny Mejía. Estamos informando para Radio La Oficial 94.9 en la ciudad de Riobamba. 0-0 el marcador. 0 para Colorado, 0 para el equipo del Daquilema Fútbol Club. Pelota en el aire. Rechaza Livington Bermeo y asiste. Es Kevin Hurtado. La pelota de la bomba central. La recupera el equipo de Daquilema por intermedio de Michael Chalá. Ahora el esférico en dominio de Roque Guachire, el número 16 del equipo del Daquilema. Al centro para el jugador Cristian Sánchez, traslada el balón. Sánchez, el número 11, hacia atrás, pero primero aparece Preciado para quedarse con el balón. Ese rechazo cae en los botines nuevamente de Guachire, el volante paraguayo del equipo de Daquilema. Centro de Medina, se va en blanco el arquero, ya estaba adelantado Osmar Fernández. Usted no se quede como Osmar Fernández. Usted sigue en sintonía de la número 1 en deportes, Eduardo.
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0: Estamos de vuelta con la información que se genera en el Olímpico de Tobago en Santo Domingo de los Colorados. Torneo Nacional de Ascenso a la Serie B del Balompié Ecuatoriano. Colorados enfrentando, recibiendo al Daquilema Fútbol Club. Presiona por el costado izquierdo. Era el jugador Gian Carlos Delgado, Santiago.
2: El menos que se ha proyectado, el menos que ha participado en estos primeros minutos es Gian Carlos Delgado, llamado a ser figura, llamado a desbordar por el sector izquierdo. No lo ha sido así en este partido. Tal vez el juego no lo lleva para el lado de Giancarlo Delgado, o de Aquilema lo tiene bien controlado al buen extremo del cuadro de Colorados.
0: Reunión técnica en el área técnica del profesor Giovanni Cubicus, mi estimado René Segura.
1: Efectivamente, luego de que lo vemos eufórico al profe Giovanni Cubicus, llamó a dos de sus asistentes y señaló dos jugadores que van a hacer trabajo de calentamiento tempranamente, compañeros.
0: Correcto, si le baja un poquito el volumen a su receptor ahí, en la parte baja, se detiene el juego, hay hombre en el piso. ¿De quién se trata? De Livington Bermeo, va a recibir atención médica y lo autoriza el señor árbitro. Momento para nosotros también vender, paralizado el encuentro, Eduardo.
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4: Señor.
0: Gracias, Eduardo, gracias. Vamos a interactuar también, tenemos muchas personas conectadas a través de la transmisión de Facebook. Envíen saludos, Eduardo.
3: Sí, aquí tenemos algunos saludos en la transmisión de Facebook, vamos a leerlos a continuación. Éxitos, colegas, que el sol me los ilumine, de Miguel Antonio Bravo Lor. Juan Morocho menciona, alguien está transmitiendo, bueno, hasta la parte de la transmisión de fútbol. Sí. Estamos aquí en la transmisión de Facebook y radio, por supuesto. Zona Deportiva de Riobamba, saludos desde Riobamba, abrazos amigos y colegas, atentamente Jimmy Roldán. Y bueno, también algunos seguidores también de Daquilema que están en sintonía, al igual que los hinchas simpatizantes de Colorados Sporting Club.
0: El equipo de los pueblos militares enfrentando al equipo del pueblo de Santo Domingo. Pelotazo largo para Gimar Santana, se incursiona en el área. Y ahí llega primero el Roberto Luzárraga, que queda sentido. Queda sentido por segunda ocasión. Observamos que está con limitaciones físicas. René Segura hace una señal convencional. Roberto Luzárraga, René.
1: Efectivamente, vimos en una jugada anteriormente que fue atendido en la parte lateral aquí que está frente a nosotros y luego ya hace la señal de cambio, así que no puede Luzárraga, está en un cholo pie cojeando.
0: Ahí está Ariel Borja, ingresa al área, saca el remate al centro y el arquero Johnny Mejía la hizo al puro estilo de un brasileño, Ariel Borja. Y definió como Borja, Santiago.
2: Muy buena jugada de Borja. La verdad que estos primeros minutos de ese primer tiempo ha sido Borja el que más incisivo. Borja ha sido el que ha generado. Borja es el que se ha autohabilitado. Y en esta ocasión, una buena jugada. La pisa en una baldosa. Se lo saca a su celador, que está un poco lesionado. Y al momento de rematar, no le salió bien. Remató con su pierna poco hábil y le salió al centro muy despacio el tiro por parte de Borja, pero la intención y sobre todo la jugada previa muy buena del buen atacante del cuadro del Colorados.
0: Definitivamente no va a continuar en el compromiso el experimentado Roberto Luzárraga, zaguero central del equipo del Daquilema Fútbol Club. Ya se prepara la primera variante del encuentro. René Segura, mientras se da atención médica a Luzárraga, que todavía está en el campo de juego.
1: Sí,

0: horas con 25 minutos.
1: Colorados de parida, nosotros somos los campeones, saltando a la cancha.
0: Seguimos con el desarrollo de este partido. Fecha número 6 de esta fase zonal, mejor dicho, esta fase nacional. De la segunda categoría siguen 0-0. Colorados Sporting Club enfrentando a Daquilema Fútbol Club. 23 minutos de juego.

nos conectamos con nuestros compañeros en el Estadio Olímpico Eto Vega Vaquero. Producir un cambio. Veamos lo que acontece en este partido. Seguimos hasta mientras con recomendaciones. 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

0: Vamos con algunos resultados hasta el momento.
1: Dedicado para todos los futbolistas.
0: Con nuestros compañeros al Estadio Olímpico. Y es que Imbabura Sporting Club empató 2-2 frente a Alianza del Guano. La Troncal Palmeiras le ganó 1-0 a La Troncal. En Cuenca, Vicens Fútbol Club le ganó 4-1 a Liga de Cuenca. Astillero Fútbol Club le ganó 2-0 a Clubes por Patria. Eso es uno de los resultados. Y ahora sí, volvemos con nuestros compañeros al estadio para las ocurrencias de este gran encuentro. Compañeros. Compañeros.
2: Sí, ya estamos.
3: Hola.
2: Chalito. Dale, Chalito.
3: Correcto.
2: Sí, dale. Estamos aquí de vuelta, un pequeño problema en el fluido eléctrico acá en el escenario deportivo, pero vamos, la incidencia sigue igual, 0-0 como les dejamos, ya logramos tener la parte eléctrica, pero ya estamos otra vez en línea, 0-0, una buena jugada por parte del cuadro del Santo Domingo, el Colorado, en la cual el árbitro no vio la falta por... para nuestra percepción al momento de que se barría el arquero, el volante Chalá o el zaguero central Chalá sobre Santana, lo derribaba y podía haber sido penal, podía haber pitado penal y era a favor del cuadro de Colorados. Sigue 0-0 este partido, en la cual se ha hecho un partido de medio campo, presiona de Aquilema en la mitad de la cancha, no le deja generar ya, Borja está más marcado, ya lo referencian más, ya no lo dejan solo, ya ahora le doblan la marca cuando genera por ahí Borja, o por ese proyecto Borja.
3: Correcto, estamos nuevamente acá retornando a un pequeño bajón del fluido eléctrico acá en las inmediaciones del Estadio Olímpico. Esto Vega afectó también minutos atrás nuestra información, pero ahí estamos nuevamente. Ahí la pelota recuperada por parte del equipo de Colorados por intermedio de Lenín Zambrano. Primero llega a la marca el número 14. A propósito, René Segura, el número 14, ingresó en reemplazo de Roberto Luzarraga en el equipo del Daquilema Fútbol Club cuando llevábamos 31 minutos de esta parte, tarde inicial. Vamos con la variante, René.
4: Sí, efectivamente, Gonzalo. Roberto Luzarraga salió lesionado luego de ser golpeado y salió cojeando, en camilla incluso. En vez de Luzarraga entró el número 14, Javier Lucio, compañeros.
2: Javier Lucio entró, un volante, transforma Cumbicu su línea de 3, ahora pasa a ser línea de 4 y se ubica el delantero, el volante que entró en zona de medio campo para generar o proyectar más al cuadro de Aquilema.
3: Ahí está el ataque de Darwin Caicedo, ataque el equipo de Colorados, ahí se mueve con el balón, va a ingresar al área, levanta el centro, primero llega a la cobertura de la Beckermina, pelota desviada por la línea de fondo, pelota que se va al lanzamiento de esquina de Aldian Supermercado.
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5: Lanzamiento de esquina.
2: El tercero del partido, el segundo para Colorados.
3: Ariel Borges, el encargado. El número 11. Que vengan a ver el dispositivo. Nuevamente, lanzamiento de esquina para el equipo de Colorados Sporting Club. Ahí, manos en la cintura por parte de Ariel Borja. Ya le vamos a detallar el tiempo oficial en esa parte inicial. Cabecea Gilmar Santana. Esa pelota que buscaba el ángulo superior de la mano izquierda del guardameta Johnny Mejía. Retrocedió 3-4 pasos hacia atrás Santana para llegar a la cita con el balón y conectó de cabeza y lo puso lejos, pero allí aparecería el arquero Johnny Mejía. 30 minutos de la primera parte, Santiago.
2: Tiro de esquina cobrado por Borja, pasado al segundo palo, casi saliendo del área grande, y la buena estatura que tiene Santana, se eleva y la cabecea en parábola, la pelota buscaba el segundo palo del arquero del cuadro de Aquilema, se estiró y la logró llegar. Buen tiro de esquina, sobre todo buen gesto técnico por parte de Santana para poder cabecear ese balón.
3: Esta señal que llega hasta la ciudad de Riobamba, gracias a la oficial 94.9 radio que reprisa esta transmisión de Ritmo 98.5, la primera radio deportiva de Santo Domingo de la región. La pelota no se va del campo de juego, la recuperó Ariel Borja hacia arriba, pelota dividida para el jugador Darwin Caicedo y Michael Chalá. Chalá recibió una cucharada de su propia medicina, Santiago.
2: Hasta que se pudo un poco desquitar el volante.
3: Oye, parece que salió chocolate, sí, precisamente, de Michael Chalá.
2: Al choque, sin mala intención, sin ir a buscar la vendetta, pero sí fue un roce. Y en este caso, parece que está sangrando el jugador Chalá. Se topa los labios, ¿no?
3: Sí, correcto. Y se regresa a ver las palmas de la mano. Bueno. Continúa el compromiso, la salida de cuadro colorado desde el fondo, Hurtado para Livington Bermeo, asiste, estira el balón hacia el costado izquierdo para Giancarlo Delgado, enciende la motocicleta, tres cuartos avanza en cara entre dos elementos, Delgado llega a la marca, era el jugador Adonis Benavides, ya le cometía la falta a Giancarlo Delgado, que abría los brazos. René Segura, ¿alguna novedad en la parte baja? Acá todo está correcto, René, en la parte superior.
4: Efectivamente, con el 0-0, tanto Cumbico como el profe Villasís mantienen en controlado los equipos en este momento. Transición de medio campo en este momento.
3: Ahí la pelota por el aire, busca Osvar Fernández desde el paraguayo. La pelota que se va al costado derecho, la buscaba Niño Moy. No es Niño Moy, este es Moisés Caicedo nomás. Niño Moy es el nuestro, es el original, Santiago.
2: Con la entrada de Javier Lucio, se formó una línea de cuatro en la parte posterior. Lucio se ubicó en el medio campo y ahora está un 4-4-2, en la cual está jugando el cuadro de Aquilema después de la salida del zaguero Luzurraga. Eso le permite proyectar, eso le permite generar un poco más de peligro el cuadro de Aquilema, pero también le genera opciones o espacios a Borja y a Caicedo en vista de que ya hay un zaguero central menos.
3: La pelota está inerte, está sin movimiento. Se va a cobrar un tiro libre en campo de Aquilema por parte del equipo de Colorado Sporting Club. Livington Bermeo, que juega con un vendaje color naranja en su rodilla. Ahí impulsa el esférico, la pone para Gimar Santana. Llega Santana, desde atrás Caicedo encierra la jugada, la pelota adentro. La pelota se va adentro, impulsada por la metralleta Caicedo. Gol, gol, gol, gol, gol, gol, gol, gol. De Livington Bermeo a la cabeza de Gimar Santana, que se estira entre dos zagueros del equipo del Aquilema Fútbol Club, habilita la pelota en la raya de los 5.50, se barre 2 metros, la cucharita, no es la cucharita, es la metrallita Caicedo para empujar el balón, es esférico, cruza la línea de sentencia y llega a la primera.

0: de Colorado Sporting Club. Se adelanta en el marcador, marca la primera en este partido en el primer tiempo. Ya está finalizando esos primeros 45 minutos. Logra anotar este gol frente a Daquilema Fútbol Club. Compañeros.
1: Buena jugada por parte del cuadro de Colorado, es una jugada a balón parado. Si es que no puedes llegar con balón dominado, el balón parado es un gran aliado. Y en esta ocasión, ataca
2: nuevamente el equipo de Colorado, levanta el centro para Jimar Santana, empuja a Santana, la pelota le queda Delgado, y la pelota de

0: equipo rojo y verde. Juega por la banda derecha. Incursión en el área. Ariel Borja levanta un centro. Lo buscaba Gilmar Santana. Santana se aproximaba a cabecear. Lo empujan. El árbitro determina que siga la acción. Y por el otro costado llega a receptar la pelota Giancarlo Delgado. En el vértice del área. Acaricia el balón. Y la pone al poste de la mano izquierda. Ahí en el vértice entre el vertical y el travesaño. Se lida la pelota y llega a la segunda. Gol de Colorado de Sporting Club. ¿Qué digo gol? Digo un golazo de trofeos de gala.
1: Colorados Sporting Club marca la segunda frente a Dak Lema, lo comenta Alex Santiago Cuellar para Radio Ritmo 98.5 FM.
2: No terminamos de comentar la buena jugada por parte de Colorados, en la cual lo habilitaba el Livington Bear a Santana, que gana muy bien por la parte en alta, muy bien sobre todo en la parte aérea, la parte de la cabeza, domina muy bien Santana los espacios, lo habilitó a su compañero Caicedo, que se barrió y puso el primero, y de ahí a jugadas seguidas, reinicia el partido después del tanto, y después, qué buena jugada por parte de Santana, lo pusieron a proyectar, lo pusieron a correr. Había falta porque lo empujaban a Santana. El árbitro dio continuidad, le dio la ley de la ventaja porque la tenía Giancarlo Delgado, y este con su calidad, con su habilidad que tiene, con ese pie que tiene, con ese pie que parece un guante, lo coge, la acaricia al balón y lo pone al segundo palo, lo baña completamente al arquero del cuadro de Dak Lema, pone un verdadero golazo, un gol que ameritó, un gol que saltaron, un gol que vibraron todas las 200 personas que se encuentran en este escenario deportivo. Ya gana 2-0 el cuadro de Colorados y lo gana bien. Ha sido el cuadro más propositivo, ha sido el cuadro que va a buscar, el cuadro que va hacia adelante, y muy bien la conexión a parte delantera.
0: Ahí nuevamente ataca el equipo de Colorados, taquito para Santana, y ahí la mano, ahí dispara nuevamente Ariel Borja, vio una mano intencional de Washington Pluas, cortaba la acción de ataque de Santana que habilitaba de taquito para Ariel Borja. Llegó Ariel Borja, pero primero se cruzó una mano de un defensor del equipo del Dak Lema Fútbol Club. Estamos cerca de la tercera, Santiago.
2: El árbitro tenía que por lo menos haberle sacado tarjeta amarilla porque se proyectaba hacia adelante, corta una intención o una opción manifiesta de gol, y el árbitro no solo pita la tarjeta, es decir, solo pita la jugada, solo saca, cobra el tiro libre. Tenía que haber sacado tarjeta, y los jugadores así lo reclaman, porque la mano fue abierta, cortó la proyección que tenía Borja hacia adelante, se le guardan las tarjetas del cuadro al árbitro central de este partido. Pero muy bien el cuadro de Colorado, saliendo a proyectar, tratando de ir a buscar más, ampliar el marcador. La otra vez iba ganando y se lo empataron. Ahora quiere tratar de curarse en salud y marcar la mayor cantidad de goles que le permitan sacar los 3 puntos del día de hoy.
0: René Segura en la parte baja. ¿Cómo se vive la emoción por parte de la parcialidad del cuadro de Colorado Sporting Club, René?
3: Algarabía total, Gonzalo, entre los jugadores de Colorado, cuerpo técnico, hinchada, que gritó estos dos goles, uno tras de otro, a todo pulmón, recorrió el estadio el grito de gol.
0: Así es.
2: Muy bien la parte delantera, sabe muy bien Borja, muy bien Santana, muy bien Caicedo, que marcó la primera, y Giancarlo Delgado, que decíamos que no se había habilitado, que no se había puesto en el partido, pero se bautiza con un golazo. Eso es lo que tiene el cuadro de
0: para los amigos que nos escuchan, más o menos como el gol de Yerlin Quiñones la semana anterior de Liga de Quito.
2: Más o menos esa proyección.
0: Como los goles
2: guardando las distancias.
0: Como los goles que marca Emerson Pata para Independiente del Valle también.
2: O se recuerda el gol de Quirito Méndez que le hizo una vez a Ecuador, creo que fue a Paraguay. Así mismo, de ese mismo sector, la cogió, la bañó el gol de Giancarlo Delgado.
3: Cómete el gato.
2: Ay.
3: ¿Cómo está el gato?
0: Ya está servido ya. Se viene un tiro libre para el equipo de Colorado Sporting Club. Señal de ritmo 98.5 para la oficial 94.9 en la ciudad de Riobamba, también para Zona Deportiva. Gracias a los colegas, amigos, hermanos ecuatorianos que también hacen de esta noble profesión como el periodismo deportivo la posibilidad de alegrar, de emocionar a muchos hinchas del fútbol. Acá es un atercado. Antes de que se cobre un tiro libre, reacción por parte de jugadores de ambos equipos. No podríamos.
2: El árbitro se ha guardado las tarjetas. Esto se corta con tarjetas. Al primero que no le haga caso lo que el árbitro o las indicaciones que da, saque la tarjeta y se elimina todo ese tipo de atercados que se presentan. El árbitro lo único que hace es calmar. Pero tiene su arma. El arma que tiene son las tarjetas.
0: Y yo me confundía. Quería decirle la metrallita y se me salía la cuchara. No sé por dónde salió la cuchara. Es porque se está preparando la cuchara para el gato. Se viene lanzamiento de tiro libre para el equipo colorado de Sporting Club. Tras el balón aparece Ariel Borja, Jefferson Preciado y desde atrás Livington Bermeo. Hay lugartito, tras un lagartito pequeño, tras la barrera de Daquilema va Livington Bermeo. Fuerte impacta en la espalda del paraguayo Roque Guachire. Ahí el equipo de Colorados intentando también a través de ese lanzamiento de tiro libre. Usted no se quede como Bermeo, usted quédese siempre en sintonía de la radio más deportiva de Santo Domingo y la región.
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0: Correcto, había una pelota dividida entre el jugador Jefferson Medina y Elkin Lucas. Llegaba con los pies por delante Elkin Lucas. Hay falta del defensor del equipo de Colorados Sporting Club. Pelota retenida en propio campo del cuadro del Daquilema,
2: Santiago. Bien, bien balanceado el cuadro de Colorados. Lucas, Hurtado, Bermeo y Gamarra muy firmes, muy sólidos en la parte defensiva y adelante. Si le das una oportunidad a Delgado, si le das una oportunidad a Borja, te van a vacunar. Así que tiene que aprovechar, tiene que seguir en las mismas circunstancias que está haciendo el cuadro de Colorados para tratar de marcar, tener el marcador a su favor. Pero muy bien balanceado el cuadro, muy bien estructurado el día de hoy y firme en todas las líneas.
0: Si se da la victoria como la queremos, al igual que los jugadores de Colorados, no me espere Cristian y tampoco me espere Pepo Segura en el complejo BM.
2: A mí sí espérenme, porque saqué permiso hasta las 5:15 en Mama Delia. Allá vamos a estar.
0: Correcto. René Segura. Siguen los congresillos técnicos en la área donde está el profesor Giovanni Cumbicus.
3: Sí, sigue el congresillo técnico con el 2-0 en contra. No, al momento no tienen que hacer, así que han de esperar hasta hace un tiempo por otras variantes. Mientras tanto, en la bancada del Colorados, toda alegría y se lo ve bien al profe. Se lo ve bien
0: los benjamines, que se vayan preparando los benjamines para. Cortitas y al pie en el análisis del primer tiempo también con el ingeniero Santiago Cuellar. Ya nos aproximamos al minuto 43, llegamos al minuto 43 de la primera parte. 2 para Colorado Sporting Club, 0 para el equipo de Aquilema Fútbol Club. Balón en campo del cuadro de los Pueblos Milenarios. Saque de mano que corresponde a Baker Mina. Ahí la pelota con Guachire buscando la presencia de Jefferson Medina. Le quedó corto el campo de juego. Ahí reacción de Medina. No responda usted, Elkin Lucas. Se parece de ahí. Y tarjeta amarilla, vea el árbitro. Primerito lo muestra la tarjeta amarilla, Lucas, y después
3: debería ser roja, Chalito.
0: Me confirma esa tarjeta de amarilla, René.
3: Sí, para el número 70, del Daquilema, Jefferson Medina. Y al número 25, Elkin Lucas del equipo de Colorados.
0: Correcto, Santiago, una pelota que ya había abandonado el campo de juego. En busca de la pelota, ahí en la pista atlética se fueron de caricias los dos elementos.
2: Se empujaron, pero todo esto tiene raíz del árbitro, que dejó pegar, dejó reaccionar, dejó que los jugadores choquen. Si hubiese cortado de primera, todo esto ya se hubiese evitado. Fue el empujón, luego la reacción, tuvo que sacar tarjeta amarilla a los dos y ninguno de los dos reclamaron.
3: Barata, fue un golpe, la cuchó un golpe, era para Rojas esa tarde.
0: Ahí ataca nuevamente, ataca el cuadro colorado, Ariel Borja, acción personal individual, la pelota le queda larga, sale el arquero Johnny Mejía, pero acá la bancada de suplentes del cuadro colorado reclama una falta en contra del jugador Lenin Zambrano. Dejó pasar, dejó correr Brandon Sánchez, juez central, pero ahora va a buscar al agresor de esa falta, un elemento de Aquilema, Santiago.
2: Saca tarjeta amarilla cuando es una agresión clara y concisa, el reglamento habla, cuando es una agresión sin balón, inmediatamente es tarjeta roja, no hay opción de tarjeta amarilla porque no hubo en disputa, no fue una jugada en la que estaban peleando el balón, no, fue por la parte de atrás, ya se había ido el balón, estaba en otro sitio y fue el delantero paraguayo, le fue, le arrimó, le golpeó sobre la parte de la nuca al volante del cuadro de Colorados. El árbitro simplemente sacó una tarjeta amarilla. Sí, quisiera ver lo que dice el informe arbitral para ver por qué sacó.
0: Vamos a la parte baja, René Segura. Llegamos al tiempo completo, 45 minutos, el tiempo de adición en esta parte final de la primera parte.
3: Exactamente, compañeros, jugaremos 3 minutos de adición, pero antes fue amonestado el número 9, Osmar Fernández, con tarjeta amarilla, compañeros.
0: El atacante paraguayo, el número 9, el enmascarado, que inició con esa mascarilla el compromiso, pero después se la tuvo que retirar el mismo. Ahí la pelota la va a disputar, es que viene Hurtado precisamente con Fernández. La pelota le queda al equipo, el de Aquileva, desde el fondo, Michael Chalá, que tuvo que retroceder unos metros ahí para ocupar tácticamente la posición de Roberto Luzarraga. La pierde en la salida, ahí perdió el contacto, Beckermina gana, Ariel Borja nuevamente, el contragolpe, 3 hombres atrás de Borja, remate, y ahí se cruza el pie salvador de Michael Chalá, de Michael Chalá, para despejar la pelota por un costado, fuera del campo de juego. Estamos en tiempo adicional en este primer episodio. Gana el equipo de Colorados Sporting Club 2-0 al cuadro del Daquilema Fútbol Club, 2-0. Y póngale en cadena ese bus, señores. Póngale en cadena ese bus o se quedan a pie los amigos del Daquilema. Johnny Mejía sale el guardameta para quedarse con la número 5.
2: Con la salida lesionado de Roberto Luzurraga, pasaron a línea de 3, de 4, perdón. Y ahí dejaban espacio, lo decíamos, iban a proyectarse un poco más, pero iban a quedar espacio, y lo han aprovechado muy bien el cuadro de Colorado, sobre todo Borja por el sector izquierdo.
0: Ahí está Javier Lucio jugando hacia el costado derecho, la pelota para Doris Benavides, levanta el centro, la busca Fernández, ya llega Kevin Hurtado, desvía el esférico y a la número 5 se va por la línea de fondo, un lanzamiento de esquina del Dian Supermercados,
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4: Lanzamiento de esquina.
2: El cuarto del partido, el segundo para el cuadro de Daquilema.
0: Se viene un lanzamiento de esquina, tratará de descontar en la parte final de este primer tiempo el equipo del Daquilema. El encargado es Cristian Sánchez, número 11 en su espalda. Ahí, para quienes escuchan la transmisión, es cercano al Instituto Sáchila. Ahí está, levanta el centro Sánchez, el primer pose. Afloja el arquero cabezas y de atrás viene Preciado para rechazar. La pelota está por el aire, la buscaba el jugador Gingmar, Gingmar Santana, y también la buscaba Adonis Benavides. La pelota finalmente abandonó el campo de juego. Saque lateral que corresponde al equipo de Colorado Sporting Club. René Segura, por ahí discuten. Los jugadores de Colorados, ¿no? Hay que manejar el resultado a su favor. Ahí lo veíamos discutir apreciado con Jairo Cabezas.
3: Así es, compañeros. Terminó el primer tiempo, compañero.
0: Correcto. Culmina la primera parte. Don Brandon Sánchez, juez central, hace sonar su silbato. Dirige su brazo derecho hacia el punto central del campo de juego. Culmina los primeros 48 minutos con el resultado a favor del equipo de Colorado de Sporting Club. Vence 2-0 el Daquilema, con anotaciones de Darwin Caicedo al minuto 33 y también de Giancarlos Delgado al minuto 35. Victoria Sáchila. De lo que va el compromiso, vamos a cumplir con anuncios publicitarios y estaremos de vuelta para los comentarios y el análisis de esta primera parte.
1: Claro que sí, compañeros, entonces termina esta primera parte. Colorados Sporting Club lo está ganando 2-0 a Daquilema.

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Ya venimos entonces con el resumen de lo que pasó en este primer tiempo en el Estadio Olímpico Eto Vega Vaquero. Colorados Sporting Club 2, Daquilema Fútbol Club 0. Pequeña pausa publicitaria, ya retornamos.

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regresamos ahora para escuchar las incidencias. Análisis de este primer tiempo. Colorados Sporting Club, que le gana 2-0 a Dagilema Fútbol.

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0: Regresamos con nuestros compañeros al Estadio Olímpico Eto Vega Vaquero.
2: Gracias Eduardo, seguimos acá con los análisis de esos primeros 45 minutos en el cual el cuadro de Colorados gana 2-0 a Aquilema Fútbol Club, de manera justa, de manera idónea, de manera clara lo gana el cuadro Colorados, con goles de la metralla Caicedo, la cuchara Caicedo, Chalito decía, pero Caicedo marcaba la primera después de una buena jugada o proyección por parte de Santana, que la pivoteaba de cabeza y la dejaba para que vaya Caicedo y ponga el 1-0. Y el segundo, un verdadero golazo por parte de Giancarlo Delgado, se proyectó después de una jugada, una media incidencia ahí, media, se ensuciaba después de una falta que hacían sobre Santana, lo empujaba, era penal, el árbitro dio ley de la ventaja, le quedaba a Giancarlo Delgado, y este sin dudarlo dos veces, con su buena calidad, con su buena técnica que tiene para rematar, la puso al fondo de los piolines, lo bañó completamente al arquero del cuadro de Aquilema, Johnny Mejía, solo quedó en verla como la pelota ingresaba y lo bañaba y ponía el 2-0 que gana el cuadro de Colorados de una manera justa en estos primeros 45 minutos. Estoy aquí con los Benjamines conversando, analizando lo que se ha dado estos primeros 45 minutos, en lo cual ustedes, ¿cómo vieron al cuadro de Colorados? ¿Cómo lo vieron a este partido de la segunda categoría? ¿Qué tal, Anderson? ¿Cómo vamos? ¿Cómo viste el partido?
3: Claro que sí, fue un primer tiempo muy movido, tanto para los dos equipos, tanto como para Colorados y de Aquilema. El problema es de que aquí Colorados encontró el gol, las dos más claras que tuvo las convirtió finalmente. Fue un partido muy apretado, el árbitro no se puede decir que es un buen arbitraje.
2: ¿Pero se las encontró o Colorados la buscó y la generó?
3: La buscó y la generó, pero claro, las dos jugadas, a ver, el primer gol viene de un gran desmarque y al final queda solo frente al arco y tuvo lo que tuvo que hacer, la mandó al fondo de las redes. Y en el segundo, como lo dijo, era penal claramente, el árbitro dejó ley de la ventaja y de zapatazo la manda donde el arquero finalmente no puede llegar, y así Colorado sentenciaba este 2-0 a favor de Colorados. Colorados que ha venido haciendo un gran papel y ojalá venga mucho más en este segundo
2: ¿Cómo
3: tiempo.
2: ¿Cómo lo viste, Christopher, estos primeros 45 minutos por parte de Colorados y de Aquilema?
4: Bueno, hay que empezar recalcando que de Aquilema, este no es el de Aquilema que está jugando el ascenso. A lo que me refiero es que ni este Colorados ni este de Aquilema están mostrando lo que venían en el ascenso. Por su parte, el cuadro Colorado no venía mostrando buenos partidos y de Aquilema era el puntero de este grupo. No perdía ni de local ni de visita. Y no se ve a ninguno de esos. De Aquilema está totalmente perdido este partido, perdida la cabeza de los jugadores, y va a tener un segundo tiempo donde va a tener que empatar, y Colorados creo yo que va a salir a buscar el tercero.
2: ¿Cuál les pareció a ustedes la figura de sus primeros 45 minutos?
4: Delgado.
2: Delgado.
4: Por eso viene demostrando nivel, para mí uno de los mejores, los puntos más altos que tiene Colorados. Y si poner un nombre de Aquilema, vamos a poner al capitán, que lo está dejando todo.
2: ¿Y para ti, Anderson?
3: Para mí, del de la cancha, yo creo que es Caicedo, sobre todo por ese gol que convirtió, el gran nivel que nos demostró.
2: ¿Y qué te pareció Borja? Porque Borja ha sido desbordado, aunque no ha marcado, pero ha generado y ha proyectado.
3: Sí, es verdad, Borja ha sido muy desbordante, lleva la encara, la pisa, es el que prácticamente...

0: el juego, la picardía del equipo.
1: Gracias a Christopher, gracias a Anderson. Se vienen variantes, René, que está en la parte baja. Hay dos variantes que se dan en el cuadro de Aquilema. Ingresa el número 8 y 23, que el técnico va a buscar tratar de revertir lo que se ha dado en estos primeros 45 minutos, en la cual, después de la salida de Luzurraga, de manera pronta por un tema de lesión, tuvo que cambiar a línea de cuatro, y en esa línea de cuatro le permitía o le dejaba los espacios para que Borja, para que Delgado, para que Santana aproveche, porque ya no estaba tan compacto el cuadro del de Aquilema. Se viene el segundo tiempo, se viene la voz de Chalo Cadena, Edu.
2: Claro que sí, entonces ya iniciamos con este segundo tiempo presentándolo a nuestro compañero Luis Gonzalo Cadena en la tarde del día de hoy.
3: Al relato de este encuentro, Gonzalo El Chalo Cadena.
4: ¡Ese soy yo! Aquí estamos para informar la etapa complementaria. Ha iniciado el segundo tiempo. El play lo dio el cuadro del Aquilema Fútbol Club. René Segura en la parte baja. Se dio una variante en el equipo de la ciudad de Riobamba. Ahí está precisamente el número 8 que ha ingresado al campo de juego. ¿De quién se trata, René?
5: Así es, compañeros. Entró con el número 8, Joé Arana. Y entró también el número 23, Neider Arias. Dos variantes.
4: El número 23, Neider.
5: Neider Arias.
4: Arias, correcto. Ya lo tenemos registrado al número 23. Ya me estará informando quiénes se fueron por parte del equipo del Aquilema. El uno en salir fue el que tenía tarjeta amarilla.
1: Chalano, no lo veo también. Sí, el zaguero central, Michael Chalano, lo veo. Ni al que tenía tarjeta amarilla. René, creo que son las dos variantes que implementa Giovanni Cumbicus, el experimentado técnico ecuatoriano.
4: También tenía tarjeta amarilla el número 70. Me parece que es Jefferson Medina, aunque lo vemos
5: correcto. Jefferson Medina, número 70. Verificamos, no lo veo en la cancha, parece.
4: Ya lo estaremos confirmando. Ahí ataca el equipo del Aquilema. Por el costado izquierdo, el centro. Era Guachire, el paraguayo, que levantaba el centro. Ahora ha corrido un poco más para la banda izquierda. El volante paraguayo, sale Giancarlo Delgado. Ahí fue la marca. Aparecía el jugador Lucio. Este es Javier Lucio, el número 14, que cometió una falta a Giancarlo Delgado en esa acción que se venía el equipo de Colorados, aunque estaba lejano de la portería rival. Ahí lo fue a buscar el elemento de primera línea, Javier Lucio, por parte del equipo de Colorados.
1: Lo fue a cortar. Giancarlo Delgado con su prepotencia, Giancarlo Delgado con su potencia que tiene al momento de desmarcar o acarrear el balón, no le quede de otra al volante del cuadro de Aquilema, Lucio, derribarlo a Giancarlo Delgado.
4: Correctó la pelota, le daba alcance Gimar Santana, no, finalmente el asistente 2, Ángelo Castro, levanta la bandera, esa pelota va todo el campo de juego. Pelota que se fue por la línea de fondo. Ahí corre el arquero tras el balón. La salida cortita para Washington Plúas. Elemento que lo vimos jugar varios años por el equipo del Vargas Torres. Después su paso el 22 de julio. Ahora está por la provincia del Chimborazo, donde sintonizan la transmisión de este compromiso gracias a la oficial 94.9 FM de Riobamba. Gracias por estar ahí conectados con la señal más deportiva de Santo Domingo de la región. Ritmo 98.5. Detenido el encuentro, detenido el partido, porque ahí quedaba elemento caído por parte del equipo del Aquilema. Me refiero al número 54, a Adonis Benavides. Ya se pone en movimiento por intermedio de Adonis, del jugador Neider Arias, que ya está en el campo de juego. Pelota larga buscándolo a Fernández. Regresaba de un fuera de juego el paraguayo.
1: El cuadro de Colorado tiene que aprovechar en estos momentos en la cual de Aquilema va a irse con todo. De Aquilema va a tratar de buscar o descontar en este segundo tiempo la ventaja que tiene el cuadro de Colorado, y ahí tendría que aprovechar los espacios, jugar con la desesperación del cuadro de Aquilema, que ha buscado las variantes, también generan, las variantes también buscan ir hacia el arco contrario, y ahí debe aparecer la jerarquía, la presencia de Giancarlo Delgado y sobre todo la habilidad de Borja.
4: René Segura, ya me tiene identificado el elemento que abandonó el campo de juego por parte del de Aquilema.
5: Sí, efectivamente, vamos a ratificar las variantes. Salió con el número 27, Michael Chalá, y ingresó Joé Arana. Y salió también el número 70, Jefferson Medina, para dar ingreso a Neider Arias, compañero.
4: Confirmado entonces la salida de Jefferson Medina. Ahí juega Guachire en profundidad, habilitando para Donis Benavides. Llega a la marca bien Ángel Gamarra, siendo cauteloso en la marca el lateral izquierdo del cuadro Colorado.
1: Y firme Gamarra, la verdad que es juvenil, con bastante jerarquía, bastante pone presencia en el ámbito del marcador izquierdo. Gamarra, la verdad que los partidos que se lo ha visto, muy bien el lateral izquierdo.
4: Correcto, la pelota rechazada por parte de la saga del cuadro colorado. O sea, ya asistía, también llegaba la metrallita Caicedo, doctor de uno de los goles. Y para quienes consultaban quién van marcando los goles para Colorado, aquí le tenemos el informe. Al minuto 33, Darwin Caicedo, y al minuto 35, Giancarlo Delgado. Los dos goles que le dan la ventaja al cuadro colorado frente al Daquilema. Ya se juega la etapa complementaria, Eduardo.
2: Claro que sí, vamos con recomendaciones. 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
4: Ahí ataca
2: arena.
4: El equipo de Colorado, la pelota con Darwin Caicedo, jugado hacia la izquierda con Jansen Delgado. Ahí sigue en protección del esférico, Delgado cae al piso ante la marca apretada del número 54, es Adonis Benavides que cae. Llega el cuadro de Colorado nuevamente sorpresivo, jugando a ras de piso un toque.
1: Jugando un toque, los espacios que está dejando Daquilema, porque se proyecta mucho, tienen que ser generados, aprovechados de mejor manera. En esta ocasión tenía Caicedo para habilitarlo a Santana, lo buscó a Giancarlo Delgado, que creo que era el menos opcionado para generar peligro sobre el arco del cuadro.
4: La réplica por parte del equipo del Daquilema. Bombazo largo, muy lejos de la portería de Jairo Cabeza. Reacciona de larga distancia. Es Medina, el número 70, que está todavía en el campo de juego.
1: Sí, es Medina el que remató por el lado izquierdo. Todavía se permanece el cambio. Hay que confirmar bien, René, cuál es la variante, pero lo que está buscando Daquilema, si no puede llegar, va a empezar a buscar remates de media distancia, porque es lo que le queda. Va a tratar de conseguir el tanto de descuento, el tanto que le permita mantenerse en carrera.
4: Moisés Caicedo, pero no Niño Moy fue el que abandonó el campo de juego por parte del Daquilema. Jefferson Medina se mantiene y el que salió fue el número 52. El número 52, Moisés Caicedo. Ahí la pelota nuevamente para el conjunto del Daquilema. El propio Medina hace un cambio diferente, lo busca Osmar Fernández. La pelota es conseguida por parte del jugador Livingston Bermeo. Ahí hay hombre caído. Se trata del número Santana. 65, Gilmar Santana. ¿Qué pasó en esa acción, Santiago?
1: Al momento de salir a disputar el balón, el zaguero central del cuadro de Daquilema le fue con todo, se le fue sobre la espalda, lo tumbó, era falta, pero el árbitro prefirió continuar el partido. El cuarto línea le tuvo que decir, está caído Santana, para que el árbitro detenga el juego. La verdad que no ha sido su tarde idónea el árbitro central.
4: Correcto, vamos a la parte baja de este reducto deportivo. René Segura, ahí dialoga Alejandro Villasís con el profesor Intriago, y también ya han dispuesto que varios elementos del Colorados estén en trabajo de calentamiento.
5: Efectivamente, sí, llamaba atención de parte del cuarto árbitro para el técnico Villasís, el cuarto árbitro Yashiri Bone, y también ya vemos 3-6 jugadores haciendo trabajos intensivos de calentamiento en Colorados, compañeros.
4: Ahí la pelota la tiene el conjunto rojo y verde del equipo de Colorados. Jefferson Preciado, una bomba central, jugando hacia el costado derecho con Ariel Borja. Adelantaba, anticipaba, se apresuraba en el pase. Borja para Caicedo. Pelotazo largo hacia la de espaldas del jugador Ángel Gamarra, que se da forma de llegar el balón y juega hacia el centro. Ahora Bermeo con el arquero Jairo Cabezos. Desplaza la pelota el guardameta del equipo de Colorados. Larga, larga, larga. Y hasta ese sector llegaba el jugador Becker Mina, que ahora juega como zaguero central por la izquierda. Y Washington Pluas como zaguero central por la derecha en esa línea de cuatro del equipo de Colorado, Santiago.
1: En la línea de cuatro que se fue modificando, fue por lesión, y luego el técnico, jugada estratégica, sacó a los dos de los tres defensas que tenía el día de hoy. No continúa, lo cual hubo a ser una variante, tratar de buscar el tanto que le permita descontar en el marcador, ya que el 2-0 no es conveniente para el cuadro de Aquilema.
4: En este grupo 7 del torneo nacional de ascenso a la Serie B del fútbol ecuatoriano se completa la fecha número 6 del día de mañana. Mañana 2 de la tarde en el estadio del complejo de Mineros en la ciudad de Las Naves, provincia de Bolívar. Mañana Mineros recibe el equipo de la Unión de Pujilí, el equipo panificador.
1: el empate que se dio entre Espoli y el cuadro de la Unión
4: de Baños Ciudad de Fuego.
1: Perdón, con Baños Ciudad de Fuego, le permite a Daquilema continuar o seguir todavía una fecha más en la punta, ya que Espoli llegó solo a 9 puntos, Daquilema se quedará con 11 y el cuadro de Colorado está ascendiendo al cuarto lugar con 6 puntos y menos 1 de gol diferencia.
4: Señal que genera Rick Bona 28.5 para Radio La Oficial 94.9 en la ciudad de Riobamba. Pelota fuera del campo de juego. Usted no se quede como el jugador Lucio, usted quédese siempre en sintonía de Ritmo 98.5.
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4: Señor. Ahí estamos de vuelta con la señal desde acá, desde el Olímpico Eto Vega. Gana Colorado 2-0 el cuadro de Aquilema. Se desprende por la banda derecha. Ahí corre junto al balón el número 54. Me refiero al jugador Adonis Benavides. Cambio de frente hacia el costado izquierdo. Aparece Jefferson Medina. Llega a la línea de fondo. Va a levantar el centro. Se engolosina con el balón. Centro finalmente a media altura. Y aparece Kevin Hurtado sin mayor esfuerzo. Rechaza. La pone la pelota fuera del campo de juego. Bueno, ese rechazo con comodidad. Prácticamente impactó a Kevin Hurtado y queda algo grovi, como se dice popularmente.
1: No fue a pegarle la pelota a Kevin Hurtado, la pelota le pegó a él y tuvo que rechazarla inmediatamente. Y ahí pues, se presenta un cimbrón en el cuello y él lo siente después de la jugada y está siendo atendido. Ya se reinicia el partido, pero la pelota fue que le pegó, no él impactó la pelota.
4: Se tomaba la cabeza Kevin Hurtado y en segunda ocasión rechaza de cabeza el propio Kevin Hurtado, la pelota hacia arriba, la recupera Cristian Sánchez por parte del equipo del representativo del cuadro de el Daquilema Fútbol Club. La pelota queda para Jefferson Medina.
1: Se viene una liendra, Chalito, se viene una liendra.
4: Sí, se viene la liendrita. Ahí está la pelota. La pelota para el equipo de el Daquilema. Impulsa el esférico Plúas. Esa pelota cae en los 5.50 y ahí controla el cancerbero Jairo Cabezas. Correcto, sí. Jairo Cabezas se queda con el balón, como usted se queda siempre, con Ritmo 98.5. Ya se vienen dos variantes en el equipo de Colorado. Oportunamente estaremos anunciando por parte de René Segura desde la parte baja. Pelota en el aire, la busca Gilmar Santana. Primero llega Plúas, le pone el pecho, rebota la pelota en el pecho de Plúas. La tiene Giancarlo Delgado. Ahí el número 7 del equipo de Colorado, jugando cortito con Lenny Zambrano. Este con Jefferson Preciado. Protege el balón, el número 8 del cuadro de Colorado. Va la habilitación de Jefferson Preciado. Balón fuera del campo de juego y me parece que en ese instante aún no autoriza todavía el árbitro las variantes para el equipo de Colorados. Nayder Arias, ahí está Arias jugando por el costado izquierdo con Beckermina. Este impulsa la pelota, también le da tránsito por el costado izquierdo con Medina. Ahora para el jugador paraguayo Osmar Fernández. No puede Osmar Fernández, estaba adelantado. Se detiene el juego y se vienen variantes en el equipo de Colorados. René Segura, el número 80 y el número 70.
5: Así es, compañeros, variante en el Colorados, abandona el campo de juego el número 25, Elkin Lucas, y entra el número 80, Jonathan Quinteros.
1: La liendra.
5: Sí, el otro cambio es, entra Ronald González con el número 70 y abandona el número
1: 7, Giancarlo Delgado.
5: Jan Delgados.
1: Sí, Giancarlo Delgado sale un poco cansado, extenuado. Giancarlo Delgado y Lucas, muy buen trabajo de Lucas los primeros 45 minutos. Y Giancarlo Delgado, después del golazo, aunque no fue su mejor partido, pero el gol paga lo que su presencia el día de hoy. Pero esperábamos un poco más de Giancarlo Delgado, sobre todo conectándose entre líneas.
4: Correcto. René Segura, me repite el nombre del número 70 de Colorados.
5: Exactamente, Ronald González.
4: Ronald González, ya tenemos aquí a Ronald González, que se estará moviendo por el sector donde jugaba Giancarlo Delgado. Y ahí está Hamilton Quintero, Liendrita Quintero. Ahí la pelota con el cuadro colorado por el medio, Lenin Zambrano. Ahí sale de la marca primero. Llegó el balón, era Naider Arias. Ataca el equipo de Aquilema por el costado derecho. Adonis Benavides nuevamente para Arias. Pierde el contacto de la pelota el equipo de Aquilema. Arrebataba Ariel Borja. Pase largo, largo a las espaldas del número 52. Era el jugador.
1: Santana.
4: No, es apretaba. El jugador. Caicedo, Moisés Caicedo, ya no está en el campo de juego. No. Cristian Sánchez, sí, correcto. Cristian Sánchez es quien ya no está en el campo de juego.
1: Con las variantes que se dieron, el señor Lucas entró. ¿Quién nomás entró?
4: Ronald González y Hamilton.
1: González fue a marcar el lado izquierdo, el puesto de Lucas. Salió Giancarlo Delgado, ese puesto lo ocupó Borja.
4: Ahora el remate de Ronald González, fuerte, 30 metros de distancia de la portería de Aquilema. Ahí responde el arquero Johnny Mejía.
1: Se cambia de lugar, Borja, atacaba por el sector derecho. En esta variante ingresa Quinteros, que se va a proyectar y atacar por el sector derecho. Y Borja se viene por acá, por el lado izquierdo, donde normalmente actúa o se proyectaba Giancarlo Delgado. Son los movimientos técnicos y las variantes tácticas que ha hecho el técnico del cuadro de Colorados.
4: Ahí está poniendo la salida Ariel Borja, pelota que se va fuera del campo de juego. Pelota que se va fuera del terreno y usted nunca se va de la sintonía de Ritmo 98.5.
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4: Jugamos ya 16 minutos de la etapa complementaria acá en el Olímpico de Tobega. Colorados Sporting Club vence 2-0 al cuadro de Aquilema. Para quienes nos consulten las variantes que se dieron en el equipo de Aquilema, sí, tres cambios. En el primer tiempo abandonó Roberto Luzarraga. Después de esa acción continuó, ahí está Medina, el centro, y Kevin Hurtado rechazaba. Toma el rebote. Era Snyder Arias, se le lleva a Snyder Arias por el costado izquierdo. Ahí aparece Becker y Mina. Ahí está el jugador, levanta el centro. Fácil, la pelota para Jefferson Preciado. Volante de primera línea del equipo Colorados. Ahora el esférico, con el jugador Ariel Borja, se replegaba bien Moisés Caicedo del cuadro del Aquilema. Ahora para Doris Benavides, ¿qué hizo Benavides? Larga la pelota, sí va a llegar el Guachire, el paraguayo, ya sin oxígeno. Prácticamente esa pelota no le dio alcance, pelota que abandona el terreno de juego por la línea de fondo. Y va el arquero Jairo Cabezas en busca de la redonda para reanudar el compromiso. A ver las variantes que se han dado en Aquilema. Se fue Roberto Luzarraga, ingresó Javier Lucio, se fue el jugador Michael Chalá, ingresó Joe Arana, y se fue el jugador Cristian Sánchez, ingresó Naider Arias. Los tres cambios que se han registrado en el equipo de Aquilema, mientras tanto que en Colorado se ingresó Hamilton Quintero, la Liendrita, y Ronald González. Desde los 5:50 el arquero Jairo Cabezas la va a poner en movimiento. Esa pelota por todo lo alto, cruza la línea que divide el campo de juego y aparece Medina para rechazar nuevamente. El arquero Cabezas va en busca del esférico, sí, porque el rechazo de Medina cayó en el área de custodia del guardameta del equipo de Colorados. Jairo Cabezas, que luce indumentaria amarilla esta tarde acá en el Olímpico de Tobega, en la séptima fecha. Colorados Sporting Club estará visitando el Estadio El Horno en Pujilí para enfrentar al cuadro de la Unión. Ahí está Cabezas, arriba el esférico, hacia arriba el balón, la pelota por el aire, ahí la busca Darwin Caicedo. Primero sale Washington Plus a rechazar. Nuevamente impulsan los elementos desde Aquilema hacia arriba, en la bomba central cae el esférico. Conduce, controla la gente de Colorados, la pierde. Ahí gana Arias, va Arias diminuto de estatura, pero ahí encarando los elementos de Colorado, Santiago.
1: Muy buena jugada, Arias. Es diminuto, pero tiene muy habilidad. Se le está viniendo el cuadro de Aquilema. Ya lo están dejando más tocar el balón en el campo contrario. Tiene que tratar el cuadro de Colorados, cortar en la parte alta, no dejarlo venir, no dejarlo alimentarse, no dejarlo alinearse al cuadro de Aquilema, porque puede ser muy peligroso, sobre todo en la parte de arriba.
4: Correcto, ahí en ese rechazo salió la pelota a campo del cuadro del Daquilema. Ahí la perdía Darwin Caicedo, llegaba primero el arquero Mejía. Por el costado derecho la salida de Moisés Caicedo. No es el niño Moy, por si acaso. Es el volante del equipo del Daquilema. La pierde. La recupera Colorados por intermedio de Lenny Zambrano. Ahora la tiene Jefferson Preciado. Hay un pase rasante para Ariel Borja. Pierde contacto con la pelota. Primero aparece Washington Plúa. Se vuelve el esférico hacia atrás. ¿Dónde está Moisés Caicedo? Este busca la presencia del jugador Beckermina, el zurdo, que corre por la banda lateral izquierda del equipo del Daquilema. Extendiendo el pase para Medina. Ahí está primero Guachir, el capitán de campo del Daquilema, que pierde la pelota, mala entrega del balón. Preciado recupera para el equipo de Colorados con Lenín Zambrano. Este con Kevin Hurtado, abierto en esférico hacia el costado izquierdo. Llega a los botines de Ángel Gamarra, extiende el balón, lo buscaba Ariel Borja. Pase defectuoso por parte de Gamarra. Y la suerte que tiene Gamarra, nuevamente llega el balón a sus botines. Ahí protege el esférico, se va por la izquierda. Primero aparece el jugador Ángel Juan Lucio. Este es el Lucio que se cruza ante la presencia de Gamarra. Había falta en ofensiva de Ángel Gamarra. Ahí se detiene el juego. La pelota con Lucio. Va a salir jugando el equipo de Daquilema desde el propio terreno, desde el propio campo, buscando la presencia del jugador número 66. Es Beckermina, corriendo con el esférico a paso lento. Se acerca a Guachire, le pide en propio terreno el traslado de la pelota nuevamente para Beckermina. Retrocede algunos metros. Llueve Arana. Arana con el balón. Ahora la pierde Arias. Ahí la recupera Caicedo. Cae al piso Caicedo. Se le fue encima Arias ante la presencia de la metrallita Caicedo.
1: Tiene que hacer ya algunas variantes. Se lo nota cansado a Santana, se lo nota ya cansado también a Caicedo, se lo nota ya no tan peligroso e incisivo Borja. Tiene que el técnico ver a las variantes. No se ha enchufado bien todavía la Liendrita Quintero, que es uno de los llamados a proyectar, un llamado a generar juego sobre el sector derecho. Tiene que tratar, tiene que buscar dentro de la profundidad de su banca, o si no, rehacer algunas variantes tácticas durante el compromiso, porque se le está viniendo el cuadro de Daquilema a Colorados.
4: Correcto. La pelota está en campo del cuadro del Daquilema, del equipo de los Pueblos Milenarios. Detenido momentáneamente el encuentro, Eduardo.
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4: Ahí ataca el equipo del Daquilema, llega hasta la línea de fondo, era Medina, levanta el centro y esa pelota desviada, reclamaba Medina, que viene la mano por parte de Jorge Amarra, no dice el árbitro, pelota por la línea de fondo, lanzamiento de esquina de Aldian Supermercados.
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1: El quinto del partido, el tercero para Daquilema.
4: Se viene variante, René, en el equipo del Daquilema.
5: Claro que sí, abandona el campo de juego. Ahora sí, el número 70, Jefferson Medina, para dar paso al número 76, al pariente, Daniel Segura.
4: Daniel Segura ya está en el campo de juego, se cobra el lanzamiento por parte de Arias, la buscaba Plúas, ahora el contragolpe, agarraba a Caicedo de la cintura, Ariel Borja, y detenido el encuentro. ¿Y hay amonestación o no? No, no hay amonestación, Santiago.
1: Debería haber habido amonestación. Nuevamente, una jugada en la cual si la ganaba Borja, quedaba solo para proyectarse sobre el arco del cuadro de Daquilema. El árbitro pita la falta, pero no saca la tarjeta de amarilla. Se guardó en esta ocasión. En la anterior, una buena jugada por parte de Daquilema. Saca el centro, pero le pega en el estómago a Gamarra. Algunos pedían penal, pero el árbitro claramente el gesto le hizo, le pega en el estómago y no en la mano.
4: 24 minutos de la etapa complementaria, 24 minutos del segundo tiempo. Colorados Sporting Club vence 2-0 de Aquilema Fútbol Club. Hay contragolpe del equipo del Aquilema, sí, pero muy lejos la pelota de Daniel Segura. Sale el arquero, cabezas a rechazar, ya ha regresado un fuera de juego. Era Jeymar Santana, el delantero manavita, el del cantón Pichincha, de la provincia de Manaví, siendo refuerzo del equipo de Colorado Sporting Club. Por el sector izquierdo, Bequermina, ahí está Bequermina, con Arana, este para Arias, avanza, ataca el equipo, el de Aquilema, el centro de Arias, pero sin destino, sin conexión, ese centro, ahí lo lamenta el paraguayo Osmar Fernández, que esperaba el balón de otra manera. Ya se preparan también dos variantes en el equipo de Colorado Sporting Club, a las órdenes de Valentín Lore, que es el asistente técnico del profesor Alejandro Villasís en Santiago.
1: Y corre también el asistente Intriago, Aurelio Intriago, también a pedir papeletas, porque se le habían terminado, viene a pedir para hacer las variantes. Lo dicho, tiene que buscar cómo contrarrestar lo que se le está viniendo el cuadro de Aquilema.
4: Ahí está el centro de Quintero, se le pasa a Santana y desde atrás Borja, la pelota nuevamente para Santana, rechaza y ahí defiende, salva el arquero Johnny Mejía, cerca de la tercera. Ahí un hombre no programado apareció para el centro, Quintero nuevamente toma el rebote, el Rotel González del centro cruzado y esa pelota larga abandona el campo de juego. Ahí no tuvieron la frialdad para definir los elementos de Colorado, Santiago.
1: Una buena corrida por la parte de derecha, Liendra Caicedo, Liendra Quintero. Llega hasta la raya de fondo y saca un centro hacia atrás, donde muy bien llega Borja, la para, la domina, la intenta colocar y la adivina el arquero, lo cual evitó que traiga en la tercera por cuadro de Colorado. Y le queda el rebote a Santana. No sé si dudó, no sé si pensó que estaba en fuera de juego, porque no remató de primera, se acomodó, remató y lo lograron despejar la parte defensiva del cuadro de Aquilema. Se pierde una clara ocasión de gol, muy clara por parte de Colorado. Ojalá no nos lamentemos al final, Chalo.
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4: Ahí está otra falta. Ahora comete una infracción Roque Guachire a Jimmar Santana y ha llamado verbal por parte del árbitro Brandon Sánchez.
1: Ha sido bien maltratado Santana desde el primer tiempo. En este segundo tiempo le dieron dos, y las propias dos que ha tenido fueron por Guachire, que se le ha ido con todo. En la primera fue la espalda, se le fue con la espalda, y la segunda en la parte baja de Santana, que ha sido muy maltratado el buen delantero manavita que tiene el cuadro de Colorados.
4: Transmisión que origina Ritmo 98.5 desde el Estadio Olímpico de Tobega y que es reprisada por la oficial 94.9 FM en la ciudad de Riobamba. Se vienen variantes, René, se vienen cambios en el equipo de Colorado Sporting Club.
5: Efectivamente, abandonará el juego el número 11, Ariel Borja, para dar paso al número 30, Cristian Espinosa.
1: Esperemos que se dé la jugada, pero
4: después del tiro libre, se vean en las variantes. Ahí está precisamente Borja, levanta el centro, se replegaba bien Washington Pluas, así se respaldar, era Joe Arana, la pelota en control de la gente del Aquilema. Jefferson Preciado, y había una falta de Preciado, había una infracción de Preciado en contra de Becker y Mina, y se acerca Preciado a pedir disculpas. Ahora sí, las variantes, René, por parte del equipo de Colorados.
5: Efectivamente, compañeros, abandonarán el campo de juego con el número 9, el jugador Lenin Zambrano, y el número 11, Ariel Borja, para dar paso al número 6, Miguel Alcíbar, y al número 30, Cristian Espinosa.
4: Correcto, ahí las variantes, Miguelito Alcíbar en reemplazo de Lenin Zambrano, en la misma posición, volante de primera línea, y Cristian Espinosa jugando a la izquierda, el refuerzo que llegó de Japanauto para el equipo de Colorado, Santiago.
1: Espinosa, que es un muy buen carrilero, muy buen volante de enganche también, y se sabe proyectar bastante. Y Alcíbar, volante de primera línea, menudito, pequeñito, tipo Pulgarcito Alcíbar, pero tiene muy buena marca, sobre todo muy buen anticipo.
4: Correcto, esperemos que tenga Ahí el respaldo, Cristian Espinosa, que tenga el contacto con la pelota y él se encarga de resolver. La pelota desde el fondo, el equipo de Aquilema con Washington Pluas, gira el cuerpo, la pelota ahora en la asistencia para Moisés Caicedo. No es el niño, sino es el volante del equipo del cuadro del Aquilema. Roba esa pelota, ahí en tres cuartos Yimar Santana para Miguelito Alcíbar, ahora para Preciado, jugándose a la izquierda. Ahí aparece Cristian Espinosa, segundo contacto con el esférico. Espinosa ahí en cara, acción individual. El tercer hombre ya no pudo sortear, era Cristian Espinosa. Preciado se doña el balón ahí en tres cuartos, ahora le arrebataba, ahí presionaba Lucio, la pelota la tiene precisamente el número 14 del equipo de Aquilema. Pase largo en profundidad, le quedó distante la pelota a Usman Fernández, salía Kevin Hurtado, la pelota por el costado derecho para Hamilton Quintero, ahí se esforzaba en evitar que la pelota se vaya fuera del campo de juego. Desde el fondo Pluas, ahora Lucio pierde el contacto con el balón, se apresura Jefferson Preciado, quiso sacar un remate de 50 metros y adivina dónde fue la pelota. La pelota casi se va al banderín del tiro de esquina, Santiago.
1: Se molestó Santana porque corría solo. Si lo habilitaba, si esperaba, se alzaba la cabeza, podía haber.
4: Ahora la tiene Santana por el carril central. Se atreve a sacar un remate rasante de 30 metros. Esa pelota se abrió demasiado. Ahí fue prácticamente desviada también. Nuevamente, Becker Mina por el costado izquierdo. Mala entrega de Mina. Ahí se recupera el equipo de Colorado. Se queda con el balón. Era Ronald González. La perdía Hamilton Quintero desde atrás. Jefferson Preciado, el volante central del equipo de Colorados, hacia atrás nuevamente con Kevin Hurtado. Este impulsa el esférico, cambio de frente, se repliegan los defensas, ahí la pelota cayó en los botines de Adonis Benavides para el arquero Johnny Mejía, este con Moisés Caicedo. Mejía nuevamente con Adonis, ahí pierde el contacto de la pelota la gente del equipo del Daquilema, la perdía, la recuperaba, rápido fue en la recuperación Roque Guachire. Ahora él arrebata la pelota Santana, cúmulo de errores de parte y parte, Santiago.
1: Cúmulo de errores, sobre todo en la parte de ofensiva del cuadro de Colorados, y el Aquilema se aprovecha de esto y genera peligro. Sobre todo hay incomprensión entre Santana y Caicedo. Parece que están cansados los dos, ya deberían haber sido objeto de cambio, porque se los ve caminar, se los ve ya agachar la cabeza y cogerse las manos de jarro en la cintura.
4: 31 minutos de la etapa complementaria, detenido el encuentro, Eduardo.
2: 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Y compañeros, les comparto algunos de los resultados de esta medida hasta que se reanude también. Después de este momento, esta pequeña pausa, los resultados de la segunda categoría en fase nacional. Algunos partidos que se han jugado el día de hoy. Imbabura Sporting Club ha empatado 2-2 con Alianza del Guano. Otro de los partidos que se ha jugado en la troncal. Palmeiras le ganó 1-0 a la troncal. En la ciudad de Cuenca, Avicet Fútbol Club le ganó 4-1 a Liga de Cuenca. En el estadio de San Borondón, Astillero Fútbol Club le ganó 2-0 a Club Sport Patria. Y uno de los últimos partidos, tenemos dos últimos partidos, Búhos le ganó 4-1 a San Pedro del Pongo y Espoli empató 1-1 frente a Baños Ciudad de Fuego, compañeros.
4: Correcto, regresamos acá al Olímpico de Tobega. Sigue ganando el equipo de Colorados. Se impone 2-0 ante el equipo del Aquilema Fútbol Club. Cuando ya se juegan 33 minutos de la etapa complementaria, se viene variante, René. La última variante en el equipo de los pueblos milenarios del equipo de Aquilema.
5: Efectivamente, compañeros. El último cambio en Aquilema se va con el número 16, Roque Guanchiri, para dar paso al número 7, John Wilka.
4: John Wilka con el número 7. Va a tener actividad estos últimos 12 minutos que restan en tiempo reglamentario. Ángel Gamarra despeja la pelota para el equipo de Colorados. El esférico llega hacia el costado derecho. Ahí está buscando el dominio. Es Cristian Espinosa, que se fue hacia la derecha y lo mandó a la liendrita hacia la izquierda. Me refiero a el jugador Hamilton Quintero. El arquero Cabezas impulsa el esférico. Ahí por el costado derecho ataca el cuadro de Colorados. Ahí se comprende un pase entre Ronald González. Le quedó larga Espinosa. Esa pelota la tiene el equipo de el Daquilema. El guardameta Johnny Mejía despeja el esférico. Sale primero que viene Hurtado. Ahí más que el delantero paraguayo Osmar Fernández. La tiene el Cíbar. Juega hacia el costado izquierdo. Hamilton Quintero. Se adueña el balón del equipo de Colorados. Nuevamente Quinteros. El número 80. Pelotazo sin criterio. Ese bombazo de Hamilton Quintero, Santiago.
1: Quintero normalmente se mueve muy bien por el sector derecho, pero lo ubicaron acá en el sector izquierdo. No se siente cómodo. No busca profundidad y saca un centro que no tenía dirección a sus compañeros. La verdad, por necesidad, la liendra tuvo que ser cambiado, sobre todo porque el cansancio de Borja. Ahora vamos a ver si se logra acomodar o logra hacer su juego por ese sector izquierdo.
4: René, ¿me confirma usted si entre los emergentes del equipo de Colorados estaba citado para este encuentro Steven Chiyogalli o no fue considerado para este compromiso el número 10 del equipo de Colorados?
5: Compañero, efectivamente sí estaba considerado Steven Chiyogalli con número 10.
4: Correcto, bueno, no.
5: Chiyogalli.
4: Sí, Steven Chiyogalli. Bueno, porque lo vemos únicamente en área de calentamiento. Esa William Rengifo, el bastión. Ahí pelota impulsada por parte de Washington Plugas, buscando el área del equipo de Colorado. Rechazaba Ángel Gamarra. Tiene contacto con la pelota John Wilka, el número 7, que entrega la pelota a quien, a nadie. Y ahora rechaza donde vaya. El esférico es Ángel Gamarra. Balón fuera del campo de juego. Lateral que corresponde al equipo del Daquilema. Ahí caía el piso. Es Adonis Benavides. Jalaba de la camiseta. Y Hamilton Quintero, el número 80. La liendrita que comete una falta. Ahí llevándolo hacia, retornando hacia su área. Complicado la situación de Colorado.
1: No se siente cómodo con esta variante táctica por parte de Quintero. La primera que tuvo la centró mal, la segunda acá marcando, marca de manera diferente. Se ubica sector izquierdo, pero estar acá por este lado le genera una mala ubicación táctica al cuadro de Colorado y sobre todo la lienda Quintero.
4: Correcto. Ahí se viene el lanzamiento de tiro libre por el cuadro del Daquilema, que cae acá en Santo Domingo. Cae derrotado 0-2. Mantiene la punta, pese a la derrota momentánea del equipo del Daquilema con 11 puntos. Ahí es el cobro de John Wilka. Fácilmente para el arquero. Bueno, esa no es la actitud, ¿no? Si llegas a entrar a esta instancia, tienes que hacer un aporte, estar motivado, pero con el desgano que corre John Wilka, Santiago.
1: La verdad que tal vez pensando que ya el resultado es muy difícil de revertir, Wilka no le pone toda la voluntad, toda la gana para poder conseguir el tanto del descuento. El tiempo pasa, uno de los enemigos que tiene o los rivales que tiene de Daquilema es el tiempo que va pasando y cada vez se le va haciendo más difícil llegar sobre el arco del cuadro de Colorados.
4: Correcto, ahí nuevamente la pelota en control del equipo de Colorados por intermedio de Erwin Caicedo. Cae entre la presencia de Usman Fernández, que se sacrifica la marca. Ahora el delantero paraguayo retrocede algunos metros. Finalmente el esférico con Adonis Benavides. Deja atrás al jugador Quintero. Ahí el forcejeo de Miguel Alcíbar con Adonis Benavides. Cae al piso Benavides. Pierde el contacto de la pelota. Finalmente Benavides se adueña del balón. El jugador Jefferson Preciado del equipo de Colorados para Cristian Espinosa. Ahí en la acción individual cae Espinosa. Santana, ahora cae Caicedo, pelota media, sí, porque se quedó en el camino. Rechazaba de cabeza Washington Plugas para Jefferson Preciado. La pelota con el equipo de Colorados por intermedio de Darwin Caicedo, autor de uno de los goles de la victoria del equipo rojo y verde, del equipo Sachi, del equipo de la Tierra Colorada. Hamilton Quintero para Caicedo, para Alcíbar. En campo de Daquilema están los muchachos de Colorados para Santana. Afloja el arquero y se estira nuevamente Johnny Mejía. Ahí se distrajo de esa acción ofensiva. Santana corría, ¿no? Pero al ver que la pelota le quedaba larga, el arquero llega primero, pero afloja el guardameta y de eso ya no se percató Guimar Santana. Ahora ataca Daquilema, Daniel Segura por el costado derecho con John Wilka. Levanta el centro, Wilka lo busca Arana. Larga esa pelota, sí, deja que se vaya. No la llames, Jairo Cabeza del balón, abandona el campo de juego. No te quedes como Arana, quédate siempre en sintonía de Ritmo 98.5.
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4: Pelota abierta de Cristian Espinosa para Hamilton Quintero. Llega a la línea de fondo y tiene que rechazar. Tiene que rechazar a Doris Benavidas. Balón fuera del campo de juego. 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
6: Lanzamiento de esquina.
1: Es el sexto del partido. El tercero para el cuadro de Colorados. Se viene la variante, René.
4: René, hay cambio en el equipo de Colorados.
5: Efectivamente, abandona el campo de juego el número 45, Darwin Caicedo, para dar paso al número 5, William Rengifo.
4: Ahí está la variante.
1: Saca un delantero que ya estaba cansado, que ya se venía a ubicarse por el medio campo para poner un 5, un 5-5, que es Quintero, ¿no?
4: William, zaguero central, William Rengifo.
1: Pero juega de volante.
4: Donde lo ponga, sí. Seguramente lo va a mandar arriba a cabecear.
1: No, va de volante, va. No va no va a salir a arriesgar por poco tiempo que falta. No está para Colorados tratar de arriesgar el marcador que lleva a favor.
4: Ahí se va con el tiro de esquina por intermedio de Espinosa, esa pelota y resuelta fácilmente por parte de la gente del Aquilema, la salida con Arias. Ahí está Arias, pelotazo, no progresa esa acción de Arias porque primero se cruzaba Ángel Gamarra, lateral izquierdo del equipo de Colorado, juega hacia el centro con Miguel Alcíbar, ahí elude la marca de Guachire, nuevamente Gamarra se equivoca en la habilitación. Gamarra, bueno, no está con el mismo ímpetu de la etapa inicial. 2-0 gana el equipo de Colorados. 2-0 gana el cuadro Colorados Sporting Club, al conjunto del Daquilema, el equipo de la provincia de Chimborazo, campeón actual, bicampeón del fútbol profesional de segunda categoría de la provincia del centro del país. Ahí está John Wilca buscando Arias. Nuevamente Wilca, cambio de frente, defectuoso, se cruzaba Santana. Recupera Jefferson Preciado, el número 8, el cuadro de Colorados. Va a jugar hacia la derecha. Ahí por ese sector aparece Cristian Espinosa. Le pide en el centro Rengifo, tras la marca de Segura. Le pasó el camión encima, Segura, William Rengifo, Santiago.
1: Le botó el camión encima. La primera que la controlaba Rengifo, al momento de parar iba a alzar la cabeza cuando ya le vino el camión por la espalda y lo derribó. Lo dicho, va a pararse en la mitad de la cancha, va a tratar de controlar, va a evitar que se le venga el cuadro de Daquilema por parte de Rengifo. Se para adelante de la línea de dos de Quintero y de Kevin Hurtado y de Bermeo a tratar de contener las arremetidas que pueda tener el cuadro de Daquilema.
4: Correcto, se viene tiro libre. Es William Rengifo, el propio Rengifo. Misil tierra-aire. Ahí se atrevió a sacar un remate de 45 metros. Rengifo. Ahí traía algo de complicaciones hacia la defensa porque terminó desviando. Era el jugador Pluas. Pelota que se va a lanzamiento de esquina del día en Supermercados.
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1: El séptimo del partido, el cuarto para el Deportivo Santo Domingo. Se viene. Alcibar.
4: Correcto. Ahí está el lanzamiento de esquina para el cuadro. Para el equipo de Colorado. Levanta Alcibar. La busca Santana. Le queda Quinteros. Ahora desde atrás. Segura. Logra quedarse con el balón. Se vio una falta en ofensiva por parte de Santana. Detenido el encuentro. Sale el arquero Johnny Mejía para quedarse con el balón.
1: No, pegó en el árbitro, por eso es que se detenía el juego. Un contraataque por parte de Daquilema, tuvieron que reiniciarlo por el rebote que le llegaba al árbitro central. Pocos minutos le queda a Daquilema, por más ímpetu que ha hecho, más ímpetu que ha tenido,
4: 43 minutos.
1: No ha logrado generar peligro sobre el arquero del cuadro de Colorados.
4: 43 minutos de la etapa complementaria, gana Colorados 2-0. Gana el equipo rojo y verde acumulando 6 puntos y sale de la última casilla el cuadro de Colorado. Se pone momentáneamente en cuarto lugar, pudiendo llegar a tercer lugar dependiendo de lo que pase mañana en las naves entre Mineros y el equipo de la Unión de Pujilí. Ahí la pelota con Cristian Espinosa para Miguel Alcíbar, el número 6. Reyes. Controla el balón, la gente de Colorados. Ahí están los pequeñitos. Estos son los Benjamines de Colorados, ¿no? También de estatura promedio, 1.62, 1.63 tal vez. La pelota abierta para Ronald. Levanta el centro. Era Ronald González. La pelota en las manos del arquero del cancerbero Yuri Mejía, que se queda con la número 5, como usted se queda siempre en sintonía de Ritmo 98.5.
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4: 45 minutos de la etapa complementaria. Llegó el equipo de Aquilema prácticamente hasta los 5.50 del equipo de Colorados. Hay un latigazo que sacaba el jugador Becker Mina. Y cuando llegaba a la cita con el balón, el jugador Arana se cruzó el pie de Gamarra, que dio la impresión, ¿no? Dio la impresión que cometió una falta, pero el árbitro cercano, sí, ahora sí cercano, Brandon Sánchez, dio regularidad a la acción. Hubo el contacto físico, hubo la inercia, pero la pelota fue bien rechazada por parte del jugador Ángel Gamarra.
1: Sobre todo, Gamarra llegó primero a la pelota. Cuando se iba a prestar a rematar a Arana, ya Gamarra había metido el pie y había obstruido para que no remate el delantero del cuadro de Aquilema. No había falta, es más, era falta sobre Gamarra, más no al revés, así lo interpretó el árbitro, dio la ley de la ventaja porque la pelota le quedaba a Colorados y continuó, reclamó toda la banca del cuadro de Aquilema, pero el árbitro estaba en la razón, porque el que llegó primero fue Gamarra y evitó una buena jugada de peligro por parte del cuadro de Aquilema, que era una clara opción para descontar.
4: Correcto. Ya la pelota está en movimiento. René Segura, ¿qué tiempo se añade en la parte final del encuentro?
5: 4 minutos de adición. Jugaremos hasta el minuto 94, compañeros.
4: Correcto.
5: Minuto 94.
4: Llegaremos al minuto 94. En efecto, ya estamos en el tiempo de adición. Gana Colorado 2-0 el equipo de Aquilema. Ahí está Moisés Caicedo desde el fondo para el equipo de Aquilema. Impulsa el balón. Esa pelota sale el arquero prácticamente ahí a la línea de las 18 yardas para quedarse Jairo Cabezas con el balón. Quiere sacar su invicto esta tarde. El guardameta, el cancerbero del equipo de Colorados. Pelotazo largo, impulsa. Ahora llega al cita con el balón. Es Cristian Espinosa. Deja atrás a Plúas. Va a sacar el remate al centro. Afloja el arquero. Desde atrás viene Miguel Alcíbar. Y se le escabullía la pelota también a Miguelito Alcíbar. Pelota por la línea de fondo. Un saque de arco que corresponde al equipo de Colorados.
1: Así tiene que buscar media distancia. Tratar de jugar en el área del cuadro de Colorados, en el campo de Aquilema. No dejarlo venir. Está cerca el triunfo, el primer triunfo del cuadro de Colorados, para tratar de salir de la zona baja de este grupo en el Nacional de Ascenso y tratar de ponerse en carrera. Concentrados, no dejarlo jugar a Aquilema esos últimos segundos.
4: Correcto. Ahí la pelota, la salida de Plúas por el costado izquierdo. Está el jugador Becker Mina, levanta el centro buscando a Arana, buscando a Osmar Fernández. Estaba adelantado, era Joe Arana saliendo del fuera de juego nuevamente. Hay una infracción, bueno, caía en posición indebida la gente del Aquilema, Santiago.
1: Lo buscaban, la verdad que están cansados también los delanteros, sobre todo el delantero paraguayo de Aquilema. Ha caído constantemente en fuera de juego, no logran albanar. Realmente solo por la jugada anterior en la que Gamarra tuvo que extremarse, es la jugada más clara que ha tenido el cuadro de Aquilema para tratar de descontar en este partido.
4: La pelota nuevamente impulsada por el arquero Johnny Mejía, ganando el cuadro Colorado 2-0, está por finalizar el partido, 48 minutos y 10 segundos. Ahora la pelota es trasladada por parte del jugador Naider Arias, se la lleva por la izquierda, acción individual, deja atrás a Ronald González, sale William Rengifo, ya determina que hubo una acción, una infracción metros atrás, y es por eso que determina una falta a favor del equipo del Aquilema, el árbitro Brandon Sánchez, por finalizar este encuentro, Santiago.
1: Aquilema no ha podido con Colorado, se empataron en el primer partido en la ida y ahora lo está cayendo en condición de visitante el cuadro de los Pueblos Milenarios. Cae 2-0 acá en el Olímpico Héctor Vega Vaquero.
4: Ahí está atrás el balón, Daniel Segura se va a cobrar el tiro libre para la gente del Taclima buscando el descuento. Ahí para Osmar Fernández de Taquito y aparece Livinto Bermeo para rechazar. Y ahora el árbitro Brandon Sánchez levanta sus manos, hace sonar el silbato. Culmina este compromiso, culmina este encuentro. Victoria para el equipo de Colorados, Jai Padilla. Colorado de Sporting Club se queda con los 3 puntos en casa. No pudo Daquilema en este torneo de ascenso ante el equipo rojo y verde. Triunfo Sáchila, Colorados Sporting Club, el equipo del pueblo 2. Daquilema Fútbol Club, el equipo de los pueblos milenarios 0, Santiago.
1: Qué bien, hasta que llegó la primera victoria del cuadro de Colorados y lo ganó jugando bien. Lo ganó con presencia, lo ganó con actitud, lo ganó con juego, lo ganó con estilo, lo ganó con todo lo que tenía que hacer para ganar. Muy bien jugado este cuadro de Colorados, una muy buena participación, una buena presencia, sobre todo en la parte ofensiva. Santana, Borja, Caicedo, Giancarlo Delgado, al primer tiempo generaron muchos estragos, mucho peligro y lograron ponerse en ventaja 2-0. Eso en la primera parte. En el segundo tiempo ya tuvo que recular un poco, protegerse un poco más en la parte defensiva. Ahí aparecieron Gamarra, apareció la experiencia de Kevin Hurtado, la experiencia de Bermeo, y hubo cambios, entró Alcíbar, entraron Espinosa, que llegaron a controlar, y sobre todo Rengifo también, que lo paró en la parte de la media cancha para tratar de contener las arremetidas, las insinuaciones que tenía el cuadro de Aquilema. Gana el equipo de Colorados, gana el equipo del pueblo 2-0 aquí, sobre todo en este campo, en el Olímpico Héctor Vega Vaquero. Para nosotros siempre, creo que somos el de la buena suerte. Charlo tiene que llevarnos al siguiente partido. Estuvimos aquí comentando el partido de Colorados y gana, consigue su primera victoria, llega a 6 puntos menos uno, y se pone momentáneamente en cuarto lugar, todavía a falta de 4 partidos por disputar, tiene todavía la posibilidad de llegar a ubicarse entre los 2 primeros para clasificar a la siguiente fase en este torneo nacional de ascenso. Daquilema se queda con 11 puntos, sigue puntero. El segundo es Poli con 9. Tercero Mineros, que no juega todavía, lo va a hacer el día de mañana ante la Unión. Se pone tercero. Cuarto ya está Colorados con 6 puntos menos 3. Sigue la Unión y por último se queda Baños Ciudad de Fuego. A propósito, la Unión será el próximo rival del cuadro de Colorados allá en la ciudad de Pujilí. Bien por Colorados, bien por el equipo de la tierrita, el equipo del pueblo, el equipo de Santo Domingo, el equipo de acá de la provincia, el vicecampeón del torneo provincial de ascenso, consiguiendo sus primeros triunfos 2-0 sobre el cuadro de Daquilema. No sé si René tiene algo en la parte baja o vamos ya dando por finalizado esta transmisión acá en el Olímpico Héctor Vega Vaquero. René, en la parte baja.
5: Sí, Gonzalo, compañero, allá en la parte alta. Sí, estamos aquí, no tenemos acceso por un momento a los camerinos, a los jugadores. Entonces hemos sido testigos de este partido donde Colorados se lleva el triunfo 2-0, merecido, por cierto. Claro dominador, donde vimos que el Daquilema le llegó una vez, creo. Una vez, y con no tanto peligro, porque
1: Gamarra tuvo que extremarse para evitar que llegue Arana a marcar.
5: Sí, exactamente. Luego todo fue del equipo Colorados, tanto en media cancha y en las opciones de gol. Pudo haber habido otro tanto más que no se lo concretó. Si hubiera tenido un poco más de tranquilidad ahí los delanteros en esa bola que rebotó como 3 veces, que no pudieron concretar. Con esto creo que estamos cerrando, felicitando al equipo del pueblo. Este es el del pueblo, no es el de la ciudad. El equipo del pueblo que hoy se lleva sus primeros 3 puntos, tenía 3 empates, hoy un triunfo, 6 puntos, así que lo que se viene es con la Unión de Pujilí, así que éxito, vamos a hacer lo mejor a este equipo porque aún tiene aspiraciones.
1: Y aquí nos vamos de la Unión, vamos a comer pan.
5: Nos vamos, sí, nos vamos para allá.
1: Vamos a comer pan allá en Pujilí con el cuadro de la Unión. Para nosotros siempre un gusto, siempre llevarle las emociones a los equipos de la provincia de Santo Domingo de los Áchilas.
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2: 17 horas, 27 minutos.

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